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1: Gracias.
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de la mañana con 13 minutitos. ¿Qué tal? ¿Cómo les va? Muy, pero muy buenos días, ¿eh? Aquí estamos arrancando la jornada de este día. Día lunes, sí, lunes 7 de septiembre. Parece como si fuera lunes 3 de abril, no sé, 3 de julio. La verdad, un frío tremendo. Bueno, 4 grados la temperatura a esta hora de la mañana. Cielo cubierto con precipitación a la vista, dice la gente de la estación Romain de Avenida Bolivia 1357. La humedad relativa del ambiente es del 91%. La presión, 872 hectopascales. Vientos del

sudeste a 3 kilómetros por hora. La visibilidad alcanza los 8 kilómetros, así que a ponerse las pilas, a abrigarse. Sí, va a estar fresco en la mañana, va a estar fresco en la mañana. Le repito, abrígueme los chicos que tienen que ir a la escuela, abríguese usted, señora, que ya está yéndose para saliendo de casa, usted, señor, lo mismo. O las que ya están, los que ya están circulando, por supuesto, en los colectivos, en los transportes públicos alternativos, en el auto propio. Bueno, por favor, abrigarse, en la moto, en la bicicleta. Por favor, abrigarse. Abrigarse, está frío, ¿eh? Está fresco, está fresco. La verdad que el pronóstico viene pegando, digamos, ¿no? A lo que se venía diciendo temprano. A pesar de que para hoy supuestamente iba a ser de un grado la temperatura, bueno, estamos en 4 grados. Podemos llegar a tener 3 grados también más tarde, pero bueno, la máxima va a ser de 16 grados. Todavía no está actualizado el pronóstico del tiempo. Esto es lo que decía ayer a las 5 de la tarde. Así que veremos a ver qué pasa. Pero te digo que en esta semanita vamos a estar con temperaturas bajas. En la mañana, temprano, temperaturas mínimas de 3 grados, de 7 grados. Sí, entre hoy y el miércoles. Y de ahí en más veremos qué pasa, porque por ahí habla de 24 grados, 25 grados para el jueves, 23 grados para el viernes, pero después bajaría de vuelta sábado, domingo. La verdad es que rarísimo el clima que estamos teniendo. Por ahora, te estoy hablando de este día lunes, que tenemos a esta hora 4 grados de temperatura con viento del sudeste a 3 kilómetros por hora, así que abrigarse, abrigarse, abrigarse, nada de guardar, nada, nada, nada, porque la verdad es que la ropita de invierno va a tener que estar, creo, también un poco en septiembre, ¿eh? Así que a tenerlo en cuenta. Por ahora, no toque nada, quédese ahí, tranquilo en la casa, ¿sí? No me guarde la ropa de invierno ni nada, ¿sí? Ahí estamos. Ya estamos escuchando, nos dice por acá la turca, ¿sí? Buenísimo comienzo de semana. Dice, hoy la lleva Rubén. Rubén, mi tocayo también. Así que un saludo grande para Rubencito, ¿sí? Gracias por llevar a la turca. Abrigada turca también, ¿sí? Ahí estamos, bueno, perfecto. También está Micaela con nosotros ya tempranamente, ¿sí? Ahí está, que vaya bien también. Abrigarse, por favor. ¿Sí? No abrigarse, no, sí, no desabrigarse, ¿sí? Así que eso es lo más importante, ¿sí? Claro, si no se enferman después y terminan ahí, ¿viste? Hay que tener cuidado con el frío, por supuesto. La verdad que uno por ahí dice, pero va a ser frío también hoy. Todavía no se va, estamos en medio de primavera. Pero bueno, ¿viste? Esto es así. Buen día, Marce. Que tengan una excelente semana. Yo saliendo de Tucumán a Salta, ¿eh? Me dice mi amigo Tito Córdoba. Frío también por ese lado. También debe estar fresco, ¿no? La zona de Tucumán, sí, porque está esta masa polar que todavía sigue dando vueltas en la Argentina, ¿sí? El diputado Omar ya está ahí, el fil, pero allá, como siempre, enganchadito con nosotros allá en el equipo de salud del SNOPEC. Buen día. Buen día, Marcia Tito, dice que tengan un lindo día, dice el Rolo. También saluda a Rochana Condorín. Perfecto, ahí estamos ahí también. La verdad es que está fresco, fresco pachomba, ¿sí, señora? Levántese, póngase las pilas. Levántense, agarren, por supuesto, todo lo que tiene que ver, por supuesto, con abriguitos, ¿sí? Llévense, calienten el cuerpito. Hoy está como para meterle un guisito o algo por el estilo, ¿sí? Para que esté todo bien. Así que bueno, vamos a ver qué pasa. Buen día, el tocayo Marce Segura también, que ya está por este lado. Un abrazo grande para él también, ¿eh? Gracias por estar ahí, gracias por empezar la jornada con nosotros a esta hora de la mañana. Buen día, ¿sí? Quienes están por el YouTube también a esta hora, ya temprano, en este día lunes 7 de septiembre. Sí, está Ariel Condorí también. Buen día, Marcia, Tito, buen comienzo de semana. Dice que tengan una hermosa jornada aquí preparándome para el laburo. Dice aquí también Victoria Pasa también está con nosotros. Bendiciones, Gabriela Carrillo. Buen día, Marce. Dice una linda semana para todos. Liliana Díaz también. Buen día, Marce. Dice por acá también. Vanina también está con nosotros. Hola, Vanina. Silvana Patricia Rojas Velázquez. Sí, buen día, Marcia, Tito, ¿cómo están? Dice los más buenos del mundo. Acá estamos, como siempre. Sí, señora. Feliz y bendecida semana para todos. Y si hace frío, sí, abríguese, Vanina, ¿eh? Tiene que ir a trabajar también. Así que abrigarse. Buen día, Marcia Tito. Dice, saludito especial a mi esposa Rocío Díaz. Sí, dice Juan Moreno por acá. Decirle que voy a estar para ella, dice, para toda la vida. Muy bien, así me gusta, ¿eh? Bien. Que vive el amor. Buen día, Marcia Tito. Feliz semana, dice acá. Y buen nuevo día para ustedes. Sí, ahí está. Feliz comienzo de semana. Está ya Claudia Teresa con nosotros también, y un saludo para Santi y para Gabriela también, a esta hora de la mañana también, que están con nosotros, ¿eh? Así que buen día, gracias por estar ahí. ¿Sí? ¿Cuánto, Marce, la temperatura? Preguntan por acá. 4 grados la temperatura a esta hora de la mañana. Sí, el cielo está nublado, hay, según probabilidad, algunas precipitaciones. No está actualizado el pronóstico del tiempo, chicos, así que estamos ahí.

nomás, sin saber qué es lo que puede llegar a pasar. Vamos a ver qué lo pasa. Buen día, Mera, allá en Tilcara, ¿cómo estamos? ¿Cómo andamos en Tilcara? ¿Todo bien? ¿Sí? ¿También? Bueno, vamos a ver qué es lo que ocurre por ese lado también.

yo te digo la verdad, hay que tener en cuenta el frío, por las dudas, no se me salen, ya veníamos. Ay, que no, que estaba lindo, que sacamos la remerita, que estábamos todo bárbaro, que la camperita nada más, en remerita andábamos todo. Bueno, ahora ya empezar de vuelta con esto. Bueno, podría pasar, dice la temperatura actual, 4 grados la temperatura actual, ¿sí? 4 grados, Reinaldo, te digo ahí, 4 grados, el cielo cubierto a esta hora de la mañana, ¿sí? Buen día. De Tucumán a Salta, 7 grados se está haciendo, mira, saliendo de Tucumán. Tucumán también fresco, para los tucumanos esa temperatura es bastante fresca. Así que bueno, gracias Tito querido, por el mensajito también y por avisarme cómo van por ahí, para aquel lado, ¿sí? Así que bueno, ponerse las pilas, a levantarse, ¿sí? Hay que ponerse las pilas, hay que estar ahí como siempre, ¿sí? Espectacular. Estaba mirando por acá. Bueno, ahí está. Bueno, ¿qué más te iba a contar a esta hora de la mañana? Alfredo Iraola también está con nosotros. Buen día, Marcia y Gatito. Que tengan un buen comienzo de semana. Dice, desde Humahuaca. Acá, dice, te está viendo toda la Flía. Dice ahí también. Y Ibarrola, así que hace mucho frío. Besitos para toda la familia Ibarrola. Ya en Humahuaca está haciendo mucho frío. Dice, claro, lo que pasa es que en serio, ha bajado muchísimo la temperatura. Y eso hace que nos veamos de esta manera, ¿no? Porque, bueno, ayer, por ejemplo, tuvimos una temperatura, ayer tuvimos una mínima también de casi 5 grados, o sea, más o menos como hoy, ¿sí? Y ayer tuvimos una máxima de 13 grados, 12 grados 7 décimas. La verdad que, sí, el clima bastante fresco, y bueno, hay que protegerse en relación a todo esto. La verdad que, bueno, hay que tener todo en cuenta, mucho en cuenta todo este cambio climático que tenemos ahí, ¿sí? La verdad que está bastante complicado, ¿no? Por todos lados. Así que, bueno, 6 de la mañana con 21 minutos, chicos. 6 de la mañana, 21 minutos a esta hora de la mañana. A ponerse las pilas, a levantarse, ¿sí? A abrigar a los chicos, a llevar bien el abrigo por todos lados, ¿sí? Feliz inicio de semana, dice abrazos Reinaldo también. Muchas gracias igualmente para vos, ¿sí? Que empiece bien la semana. Todo, ¿sí? Toda la gente linda que está con nosotros. Buen día, Gisela Carolina. ¿Cómo le va también? ¿Todo de 10 para 20? Bueno, ahí estamos, ¿sí? Todo de bien. Buen día, sí. Abrigarse, ¿sí? Abrigarse, sí. Sí. Porque la verdad es que, en serio, uno mira por ahí el clima y dice, sí, estamos así. No sé cómo estará por otro lado. Ustedes me van diciendo, ¿no? En distintas ciudades, en distintas localidades, en distintas provincias donde nos estén escuchando, me van diciendo cómo está la cosa. ¿Les parece? Sí, bueno, vamos a empezar a saludar por ahí, por supuesto, a la gente que ya está con nosotros. Sí, en el Face también, por supuesto, ya estamos transmitiendo en vivo, así que para que lo tengan en cuenta. Sí, ahí está Vilma, ya está el Wenceslao Gallardo con nosotros. Sí, como tiene que ser. Bueno, así me gusta. Sí, saludos para todos. Sí, buen inicio de semana, y si Dios ilumine tu día. Gracias, Santito Baquela me dice, Marce, feliz día, lunes por acá, por Bajo la Viña, muy fresco. Me dice acá algo raro, con agua nieve toda la noche. ¿Sí? ¿Vos decís? ¿Fue agua nieve, querido amigo? Sí, ahí está. Bueno, dice acá también Julio Garnica, dice, hola, buen día, Marce, buen lunes, feliz comienzo de semana, con toda la actitud, saludos a Chancalay, dice acá, esperando para cargar, dice, en Severino, por Severino, dice acá, fresquito en Severino, claro. Hola, Julio, querido. Sí, ahí estamos entonces. Gracias, Bueno, ¿qué más? Lidia Georgina también dice, buen día, Marce. Fai Césped también, feliz comienzo de semana. Betty Girón, Marce, buen día, que tengas un hermoso día aquí trabajando en la panificadora. Saludos para todos. Ahí en Palpalá esto, ¿no? Bueno, Eduardo Villalpando también, un saludo grande para vos, Marce y Gatito, buen día. Abrigarse, está Chuy, dice acá a la calle. Silvita Agus también está con nosotros por este lado. Hola, Silvita, la vamos a poner acá también. Sí, buen día, dice, muy bueno. Ay, sí, mis caribellos preciosos, como tiene que ser. Y el caribueno también, no te olvides. Bueno, y saludo para el Abelito y saludo para el Agus. Sí, bueno, Graciela Liliana Dávalos también está. El otro día la vi en la calle, ¿sí? ¿Cuándo fue? ¿Sábado? ¿Domingo? No me acuerdo. Sábado, creo. Bueno, Gris Flores también. Hola, buen día, Marce. Dice la Gris por este lado también. Gris, ¿cómo andamos? ¿Todo bien? Bueno. Liliana Díaz también por este lado. Hola, Lili. Arriba, vamos. La Juge también nos desea un buen día para vos, Marce y Gatito. Dice acá, excelente jornada laboral para ustedes. Sí, el Rolo Córdoba también nos manda ahí un saludo, que tengan un excelente día. Un saludo a Rosana Condorí también. Tiene que ir a trabajar, vamos. Sí. Ahí estamos también. El Pela también está por este lado. Sí, buena semana para vos, dice el Gatito. A vivir, dice, por este lado también. José Barrio Nuevo también está con nosotros. Así que le mandamos un saludo a José también. Gracias por estar ahí. Susi Domínguez también, que nos saluda.

Buen día, Marce, que tengan un bonito lunes. Sí, ahí está. Alexis también ya está con nosotros. Ahí lo vamos a saludar a Alexis también, que está con nosotros ahí, Alexis Vázquez. Sí, buen comienzo de semana, dice por este lado. Y sí, lo que pasa es que estamos ahí, ¿no? Laurita Vargas, que también se engancha con nosotros a esta hora de la mañana. Sí, levantándose ya por esta hora y empezando esta jornada de día lunes. Jornada de día lunes, ¿sí? Todo, pero para poner, para pensar un poquitito también con este clima, uno mira por ahí las imágenes y dice, oh, vos salís a la calle y dice, está frío, che, ¿no? Sí, está frío, la verdad que sí. Bueno, mucho frío, Vamos a ir viendo cómo está por todos lados también por acá, vamos a ver quiénes más están, a ver. Sí, Hermenegilda Flores está también, no sé, ahí se le quedó el mensaje. Bueno, Lucía Vilta dice, buen día, Marce, me dormí, estoy yendo tarde a trabajar, feliz inicio de semana, vamos arriba. Buen día, Marcelito, frío en Maimará, me dice acá mi amiga Clara Alicia. ¿Cómo andamos, Clara Alicia? ¿Todo bien? Allá en Maimará, bueno, frío, muy frío. Bueno, abrigar los chicos, por supuesto, para ir a la escuela. ¿Sí? Saludos, besitos para usted. Gloria Camperti dice por acá, buen día, Marce, ¿cómo está? Qué frío, ¿no? Sí, está fresco. Zulmita Piñela también, buen día, Marce, dice acá también, gatito, por el lado del YouTube, así que bueno. 6:25, chicos. 6:25, pónganse las pilas. Antonio Sánchez también está con nosotros. Ahí también enganchado ya a esta hora de la mañana. Buen día. Feliz y bendecido se nos dice Matías también acá. Hola, Marce. Buen día. Dice, ¿podés mandar saludos para mi tío Claudio Rivero, que está de cumpleaños? Bueno, le mandamos un saludo, Maxi. Ahí le mandamos un saludo a Claudito Rivero, que está cumpliendo años en el día de hoy. Eso está muy bueno. Así que un saludo grande para él. Que esté espectacular, que la disfrute, ¿sí? Que también esté. Mirá vos, qué feo, que. ¿Viste cuando te cae el lunes el programa o es el cumpleaños? ¿Por qué cae el lunes? Qué feo que es, ¿no? Sí. Hay que tener en cuenta, ¿sí? Porque decir lunes, tampoco no caía. Ya, después de miércoles ya está. El cumpleaños puede caer. Pero cae el lunes y es muy pesado. ¿Qué querés que te diga? Es muy pesado. Sí. ¿Qué querés que te diga? Saludos desde Lozano. Dice acá frío con neblina. Dice, cuidado por la ruta. Me dice acá Antonio también. Sí, a tener en cuenta eso también. Así que bueno, mucho cuidado. Bien, perfecto. ¿Qué más tengo por este lado? A ver, sí estoy mirando por acá algunas cosas que. Sí, bien, perfecto. Bueno. Quería hablarles un poco de esto que. Para Mónica Sutara dice: hola, Marce, gracias, dice, por decirme la hora. Así escucho a mi hija, dice Sofía Panire, que se tiene que ir al CPA. A ver, la chica esta, Sofía Panire, se me levanta, tiene que ir a clases, ¿sí? 6:27 para ella, 6:27:30, 6:27:32, 6:27:39. Así se lo voy a ir diciendo. Claro, listo, totalmente. Bueno, no, te decía, hay algo que por ahí lo tenemos que tener en cuenta. Por ahí tenemos que empezar a mirar un poquitito más lo que pueda llegar a pasar con el cambio climático, ¿no? Con el clima. Porque esto que está pasando ahora no es normal, ¿no? Esto de tener, por ahí, que me vengan a decir a mí, no, bueno, no, sí. A ver, tener estas temperaturas ya en septiembre, quizás en otra época no era tan así. Quizás en otra época era diferente, ¿no? O sea, no, ya no hacía tanto frío, estaba un poco más calmado. Y uno mira las proyecciones del Servicio Meteorológico, y no solamente del Servicio Meteorológico Nacional, sino de otras, como siempre les digo yo, de otras páginas, otras aplicaciones meteorológicas serias, ¿no? Porque por ahí hay cada uno que, por Dios. Pero por ahí buscas algunas importantes y te das cuenta que realmente vamos a seguir teniendo frío. Yo miraba ayer atentamente eso y vamos a tener temperaturas realmente para esta semana un tanto extrañas, ¿no? Porque se habla por ahí de que vamos a tener a partir de mañana, no, el miércoles, por ahí temperaturas que van a subir a 23, 24, 25 grados. Y después va a volver a bajar. Y la semana que viene vamos a tener temperaturas también mínimas de 5, 6 grados, 7 grados, máximas de 15, 16. Por ahí podríamos llegar a tener también máximas de 23, 24, 25, pero después vuelven a bajar. O sea, va a haber como una oscilación constante de la temperatura. Y las mínimas van a estar ahí rondando los 6, 7 grados en la gran mayoría de los días. Otros días vamos a tener por ahí 11, 12, 13 grados de mínima, pero van a ser los pocos. Recién, según lo que yo pude observar por allí, los primeros días de octubre tendríamos ya temperaturas, digamos, mínimas de 11, 12.

12 y temperaturas de 23, 24, 25 grados en la en el día. Pero en las madrugadas estaríamos ya ahí. Pero recién los primeros días de octubre. No quita tampoco que va a haber algunas lluvias también. Miraba el pronóstico algunos de estos días. Hoy de por sí nomás. Hoy no estaba pronosticado lluvia y está lloviznando en algunos sectores. Anoche lloviznó en algunos lugares también. O sea, no había proyección de lluvias y se están dando, ¿sí? Básicamente, en estos días. Así que bueno, y con respecto a todo esto uno tiene que empezar a mirar, y yo leía el otro día también un artículo, un fin de semana, que decía, recomiendan reforzar la prevención en Jujuy. Ante las altas probabilidades de impactos del fenómeno del famoso climático Niño, ¿sí? O la alta boliviana, como se le dice por acá, ¿sí? Un perito ambiental advirtió sobre la vulnerabilidad de la infraestructura local. Resaltó la importancia de la articulación entre el Estado, los municipios y los vecinos para mitigar inundaciones y deslaves. Hablando de este tema, mientras se proyectan medidas a nivel macro, dice acá, y la conformación de comités interministeriales, especialistas en la materia advierten que la preparación ciudadana y el rol, ¿sí?, de las instituciones intermedias resultan vitales también para hacer frente a posibles inundaciones, tormentas, torrenciales y deslaves. Estoy hablando del perito ambiental, Néstor Ruiz, ¿sí?, que habló con la gente de jujuyelmomento.com, ¿no? Y señaló que las diferentes zonas de la provincia experimentarán efectos diversos, destacando el riesgo latente en el este jujeño y sectores con antecedentes de vulnerabilidad estructural, como por ejemplo algunos barrios de la capital y zonas céntricas de la quebrada. Mientras se proyectan medidas de nivel, decía acá también, ¿sí?, es importante destacar, por ejemplo, el Super Niño, que va a afectar la parte este de la provincia de Jujuy de una manera y la parte oeste de otra. En la parte este, el riesgo de deslaves e inundaciones están presentes, ¿sí? Y asumo, dice, que la determinación del gobierno provincial de hacer un comité interministerial es la correcta. Si bien las obras de gran envergadura corresponden al Ejecutivo Provincial, para redirigir las dice, escorrentías y evitar desbordes, la tarea diaria de los municipios adquiere un carácter urgente. La limpieza sistemática de canales, aliviadores, el mantenimiento de bocas tormenta y la planificación logística son pasos indispensables para evitar colapsos ante lluvias cortas, pero en extrema intensidad, similares a las registradas en la temporada anterior, o sea, en el verano. ¿Te acordás? Esas tormentas con viento fuerte que llovía y que a la hora o 40 minutos paraba y era impresionante cómo había caído agua. Bueno, eso va a pasar de vuelta. Además se destacó, dice, la necesidad de incorporar instituciones como la universidad para realizar seguimientos virtuales de los flujos de agua y mapear las zonas de mayor riesgo en los ejidos urbanos. Más allá de la respuesta estatal, dice este especialista, la prevención individual y comunitaria representa la primera línea de defensa. Desde el correcto manejo de los residuos hasta la organización en redes barriales. Los especialistas remarcan que las acciones cotidianas reducen drásticamente los daños materiales y personales. Y acá, por eso lo quiero leer lo que dijo este especialista, ¿no? Dice, hay que sacar la basura en el horario previo a que pasen los recolectores. Los adultos por ahí somos descuidados, pero yo confío que los jóvenes y los niños son mucho más atentos a estas cosas y pueden enseñarnos a tener una conducta que en definitiva va a terminar protegiéndonos, dijo, ¿no? Este comentario, digamos, que hace este perito ambiental Néstor Ruiz, es el correcto. Pero también uno, el día a día aquí, con ustedes de lunes a viernes, nos muestra otro panorama también. Porque yo me quedé en el último párrafo también del tema de la limpieza de las bocas tormenta, de las alcantarillados, de los alcantarillados, el despeje de los desagotes de ahí, de arroyos o de algunos lugares, de canales, de algunos canales que hay en distintos barrios. Y el tema de la basura. El tema de la basura a mí me preocupa mucho más

El por qué, le digo, me preocupa mucho más esto. Y porque el tema de la basura es algo incorregible hasta el momento. Especialmente en el barrio Alto Comedero, por ejemplo. Acá tengo la queja diaria todos los días de la gente que no pasa el recolector de residuos, que no pasa el recolector de residuos, o pasa después, o no pasa porque se le rompió el camión. Eso va a ser grave. Por eso creo que el municipio, acá en la capital, y los municipios en otras localidades de la provincia, van a tener que hacer lo mismo. Van a tener que cumplir a rajatabla los horarios para recolectar el residuo. Porque si no, va a ser un caos de basura flotando en las calles, en las bocacalles, en todos lados. ¿Sí? Y tratar de ver y controlar el tema de los desagotes, pones el famoso arroyo de las Martas, el otro arroyo que está ahí cerca también de del barrio Tupac, ¿no? Que ahora están haciendo un puente, creo, por ahí también. Me parece muy bien. Y bueno, y en distintos barrios. Tiene que estar limpio eso. Y estamos hablando ahora en septiembre, porque esto lo que puede llegar a pasar es a partir de octubre, fines de octubre, noviembre, diciembre y enero y febrero y marzo. Vamos a seguir con esto. Quizás se va a acentuar mucho más en diciembre, pero no quita que en octubre o en noviembre haya tormentas fuertes. Quizás a lo mejor, como te digo, diciembre, enero y febrero van a ser los meses más complicados, según lo que dicen los especialistas. Pero a mí me preocupa este tema. Yo mientras leí esta nota ayer, decía, ¿qué problema va a ser, no? Porque no se recolecta la basura como corresponde. Y uno pasa por distintos barrios. Me voy a Alto Comedero directamente, porque Alto Comedero vivo recibiendo mensajes de la gente diciendo, che, loco, no pasa, ¿eh? Dicen que pasan a las 5 de la mañana y me dejan la montañita de basura en la esquina y después ya no vuelve el camión recolector. Y eso es de todos los días que tenemos esos reclamos. Entonces me parece que la municipalidad de la capital o la delegación municipal de la cual depende la municipalidad de Alto Comedero, la delegación municipal depende de la municipalidad de la capital. Eso también hay que hacer entender. Se tiene que preocupar por esto, por lo que va a pasar ahora con las lluvias. Yo se lo estoy diciendo un 7 de septiembre. ¿Sí? Dios quiera que las autoridades estén trabajando para esto y empiecen a ver la posibilidad de empezar a recolectar los residuos como corresponde rápidamente, porque vamos a tener problemas con las tormentas. ¿Sí? Y acá también en Capital, acá en el centro, digamos, también la limpieza de los Boca Tormenta. Yo veo siempre la de, por ejemplo, la de la calle Necochea y Belgrano, ¿no? La alcantarilla esa que está ahí. La habrán limpiado, yo que sepa hasta ahora no la vi limpiar. Bajo todos los días por ahí y la miro. Por ahí no. Pero en otros lugares, en otros barrios también, ¿no? En otros barrios también hay que limpiar todo eso. Quizás eso es tarea de la empresa privada recolección de residuos. Bueno, también intimar y decirle, bueno, muchachos, pónganse a laburar en esto porque se van a venir tormentas muy fuertes y también va a ser un problema si los desagotes no están limpios. Entonces yo creo que a través ustedes de, me vuelvo a ir a Alto Comedero, a través de los centros vecinales que hay en Alto Comedero, deben ir, pedir una reunión con el delegado, quien sea, y hacer este petitorio. Que pasen con regularidad el tema de la limpieza, el tema de la recolección de residuos. ¿Sí? Hay lugares de sectores de Alto Comedero que realmente, yo no sé si también, no hace falta que coloquen, pasen máquina, enripien calles, o por lo menos hagan desagotes o algo, porque yo creo que hay algunos lugares que están a la buena de Dios y que ya han padecido las lluvias de este verano, digamos, 2025-2026. Entonces, me preocupaba esto. Pensaba, dije, mañana vamos a charlar de este tema para que advertir, por lo menos, esto no...

es estar tirando tierra o queriendo tapar a alguien con tierra. Me parece que acá es tratar de advertir, es tratar de que los que tienen que hacer esto, aparte de los concejales que también deberían accionar sobre esto, los concejales, sí, bueno, a esta hora no, no están durmiendo también. Bueno, entonces, ver esta posibilidad, empezar a pensar en esto. Si bien se hizo el comité de emergencia en la provincia, como lo decía acá el perito ambiental Ruiz, esta especie de comité de que va a trabajar sobre esto, con el tema ambiental y con todo este tema, está muy bien, pero tampoco veo mucha acción por ese comité. ¿Sí? Entonces, hay que poner y hay que accionar con esto, hay que ponernos a trabajar realmente, porque hay lugares en la ciudad y en la provincia que la van a pasar mal. Seamos sinceros que va a ser algo bastante pesado. Por ahí uno dice, no, no, no es para asustar, es para, digamos, empezar a trabajar sobre esto. O sea, nadie está diciendo que va a ser catastrófico, Dios quiera que no. Dios quiera que nos equivoquemos, Dios quiera que llegue por ahí el niño, pero que no sea tanto. Pero uno lo va viendo en distintas localidades del sur del país, que ya lo están padeciendo, y son tormentas tremendas de granizo. No sé si vieron por ahí en lo que es, digamos, la parte sur de Santa Fe, de Córdoba, la granizada que cayó hace la semana pasada, en poco tiempo. Entonces, o sea, lo que está evidenciando es que sí el niño va a tocar, va a ser fuerte. Entonces, este comité interministerial debe empezar a trabajar y debe empezar a exigir también a cada municipio que haga lo suyo. Que trabaje, que saque la basura, que dejemos de estar preocupados por, no sé, otra cosa, en vez de limpiar. Limpiar las calles, dejar los desagotes, los alcantarillados y los desagotes limpios, para que no pase nada, para que no se empose el agua en algún canal, en algún, digamos, estos arroyos, que están por ahí hasta lleno de basura, y la gente hacer lo suyo. Como vecino, también. ¿Sí? Prestar atención, no tirar la basura en horario en que no corresponde, pero claro, en tanto y en cuanto te cumplan con la recolección de residuos, como dicen, con el horario correspondiente, es otra historia. Ahora, si te dicen el recolector pasa a las 6 de la mañana y el recolector no pasa y recién pasa al otro día, y bueno, si ese día llueve, ¿me entendés? A las 2 de la tarde, chao, listo. Entonces, hay que ser constante en esto. Por eso insisto en que los centros vecinales, la gente que tiene acceso a las autoridades municipales de distintas localidades, incluida aquí de Delegación Municipal de Alto Comedero fundamentalmente, tienen que ver esto. Van a tener que ver esto. Indudablemente lo van a tener que hacer. ¿Sí? Porque va a estar complicada la historia. Si no está complicada, bueno, no importa. Hemos accionado y hemos trabajado y hemos prevenido. ¿Sí? Hemos estado atento a todo. Pero si todo está mal, como yo creo que está, fundamentalmente el tema limpieza en distintos lugares, y no sé, cómo te digo, las distintas alcantarilladas y distintas cosas que hay acá, boca tormentas que hay en la ciudad, que yo no veo que estén limpias por ahí, capaz que sí, me equivoqué, pero bueno, nunca está de más decirlo, nunca está de más comentar este tema. Lo estoy diciendo hoy, 7 de septiembre, supuestamente lluvias fuertes por ahora no va a haber. Puede llegar a haber esto que está por ahí pasando ahora, algunas lloviznas, ¿me entendés? Y nada más. Eso puede pasar. Pero llegado noviembre, llegado diciembre, van a ser meses que nos va a sorprender ese tipo de tormentas. No te digo tampoco que quite que no tengamos granizo, porque sí vamos a tener también. Entonces,

Simplemente eso. Que todo esté limpio, que hagamos un hábito del tema de no sacar la basura en horario que no corresponde, pero que también hagamos un hábito por parte de las autoridades municipales, un hábito de cumplir los horarios de recolección de residuos. No solo en un barrio, sino en todos. Y que las calles estén en condiciones, porque no nos olvidemos también que el transporte público tiene que seguir circulando y tiene que estar para acompañar y para subir a los chicos, que no estén en un desastre las calles. O sea, hay un sinfín de cosas que se van a tener que hacer por la presencia del niño. ¿Sí? Se dictaminó la emergencia del transporte. Bueno, es como habilitar un poco más, espero. Hoy vi 5 colectivos juntos a las 5 y 10 de la mañana. 5 juntos bajando la 19 de abril. Bueno, me encantaría que sea así y que no haya problemas de la recolección, en los recorridos que tienen y que cumplan, porque en esa época, cuando empiecen las tormentas y esto, también la gente tiene que salir a laburar. Lamentablemente hay que seguir trabajando. Entonces, que esté todo bien y que no haya problemas. Que se mejore el tema de la frecuencia de los colectivos y los recorridos, que es lo que más pide la gente, que eso también sirve. Espero que con la emergencia del transporte se cumpla. Y también, por supuesto, esto, fundamentalmente esto de la limpieza. Me preocupó muchísimo esto, ¿sí? Eso es lo que llegó. Pero bueno, la verdad que si tienen que hacer los trabajos que tienen que hacer, que las hagan, ¿sí? Así que bueno, esperemos que cumpla. O sea, que se haga esto para que la gente, para que el común, vos que vivís en distintos barrios, te voy hablando desde Villa Jardín de Reyes para abajo, estés tranquilo y no tengas ningún problema. ¿Sí? Eso es lo que tengo que decir por acá. ¿A dónde se está? Se está arreglando y enripeando. ¿Dónde? Esto no sé dónde es. Me mandan acá, pero no sé dónde es. Sí, Dani, Angelo, ¿dónde es eso? No entiendo. Bueno, buen día, Marce, dice acá. Aquí en la calle Alberro y Arismendi siempre se llena de agua cuando llueve y la municipalidad mandó a arreglar y lo dejó peor, dice acá José. Bueno, ¿ves? Acá la gente dice, mira, dice Marce, soy recolector en las calles Caraguas y La Almona y las pircas en Alto Comedero no tienen canasto. Y ahí hay carnicerías, dice, tiran todo en el piso. Eso también, ¿ves? Ahí está. ¿Ves lo que me dice el recolector? También está eso. A ver, ¿qué cuesta a una carnicería poner un canasto? Muchachos, si venden todos los días carne, tienen que tener un canasto arriba para que se pueda poner todo, ¿me entendés? Porque aparte, el Festival de los Perros, ¿no? Entonces, tiene razón acá el amigo recolector, ¿sí? Y fuera de horario aparte sacan. Entonces, sacan un poco, dice, cuando pasamos y cuando terminamos de trabajar, vuelven a sacar la basura. ¿Ves? ¿Ves que todo esto tiene que tener un correlato y tiene que ser algo mancomunado? Mirá lo que me dice un recolector, ¿me entendés? Ese es el tema, ¿eh? Y sí, el recolector trabaja con el frío, con la lluvia, con el calor, siempre están pasando. Si se la hacemos complicada a nosotros y le dejamos la basura y le volvemos a sacar la basura después, y sí, es complicado, ¿me entendés? Pero bueno. El Dani Cabero también está por este lado, así que bueno, también está, dice Marce, en Volcán está nublado con leve llovizna, dice, y muy frío, por ruta 9, circular con mucha precaución, neblina con llovizna en Cuesta de Bárcena, dice acá mi amigo Andrés Sanabria, así que bueno, gracias Andrés por acá, bueno, con precaución por la zona de Bárcena, Cuesta de Bárcena, con cuidado, está lloviznando, eso, se hace jabón la ruta, así que con cuidado, por favor, y más sobre eso, ¿no? Sobre la altura. Y sobre todo, dice, las cañerías, acueductos, que siempre cuando hay tormenta, había tormenta, no cortaban el agua, dice acá. Bueno, por eso, espero que este año no pase eso, porque, bueno, se ha trabajado mucho por la parte de agua potable para que esto no ocurra. Esperemos que no ocurra, ¿sí? Bueno, dice, a ver, quisiera mandar saludos, dice, a mi padre acá también, dice que Héctor Loza, dice, como le decimos todo, dice Papa Loza, dice acá, de parte de sus 10 hijos. Mirá vos, le vamos a mandar un saludo. Entonces, Adriana, Gabriel, Luciana, Carla, Fabiana, Carlos, Mariana, Dayana, Daniel y Micaela, la mitad está aquí en Jujuy, la otra mitad en otras provincias. Así que un saludo grande también de sus 15 nietos tiene el amigo. Bueno, ay, que pase un lindo día hoy, ¿eh? Bueno, perfecto. Bueno, esto es lo que digo yo, ¿me entendés? Que empiecen a pensar de esa manera, a limpiar todo. Y a cumplir con lo que corresponde cada uno de nosotros. Todos tenemos que ser responsables con el tema del niño, ¿eh? Del

del fenómeno del Niño. Todos. Sacar la basura en el horario que corresponde, después no hacer lo que hacen por ahí, como dice el amigo acá, que después salen, recolectan y después vuelven a sacar la basura. No. No, porque se va a ir todo al carajo, digamos, ¿no? Así que bueno, eso es lo que le querías decir y espero que los centros vecinales se junten, vayan, pidan entrevista con las autoridades que corresponden y hagan cumplir las cosas. Y hagan que el vecino cumpla también, ¿sí? Si quedan en un acuerdo con alguien. Y los concejales que, no, están durmiendo, ¿sí? No, no creo que hayan escuchado todo lo que dijimos recién, ¿no? Pero bueno, espero que sí. Bueno, está bien. Acá me dicen la delegación municipal no hace nada, ¿sí? Hemos presentado 1000 notas desde noviembre por los pastos cubanos y todavía nada. Se habló con Dionisio, Meri y el arquitecto Genovés. Porque se tiran la pelota uno al otro. Un desastre, Marcelo. No importa. Bueno, eso tienen que hacerlo saber. Tienen que, de última, la delegación municipal depende del municipio capitalino. Entonces, ¿qué hay que hacer? Porque todavía no es municipalidad Alto Comedero. No quieren, parece que va a ser municipal. Entonces, ¿qué hay que hacer? Ir a la municipalidad, pedir una entrevista. Agarren los centros vecinales, pidan una entrevista, ¿sí?, con las autoridades del municipio y expliquen la situación que están padeciendo. ¿Mm? Me parece que ahí tiene que ser el tema. Creo yo, hay que cuidarnos, ¿eh? Va a estar complicado, yo les digo la verdad. ¿Sí? Bueno, ahí está. Bueno, ahí anda. Si anda Vico por ahí, por favor, ya está mi amiga Azucena también. Sí, allá en la rotonda de la cancha de gimnasia. Vaya por ahí, Vico, por favor. Gracias a Azucena, como siempre. ¿Sí? ¿Cómo anduvo el fin de semana? Estuvo haciendo el trabajo, por supuesto, de dar de comer a la gente, ¿sí? De situación de calle. Qué lindo esto, ¿sí? Uy, bueno, ahora lo voy a pasar, ¿sí? Sí, se lo voy a pasar a ratito para que lo mostremos un rato. ¿Sí? Esto que hace nuestra amiga Azucena todos los viernes a las 8 de la noche en el mercado de concentración y abasto allá en Almirante Brown, ¿sí? Hace todo, le da de comer a todos, ¿sí? Y es una caricia al alma, como dice ella también, ¿sí? Ahora le vamos a mostrar un poquitito las imágenes que están realmente espectaculares. Así que bueno, ahí estamos, ¿eh? Marci, ¿sí? ¿Cómo se hace con los animales callejeros sin dueño? Eso también desparraman basura, pero por eso. Pero si sacamos la basura en el horario que no corresponde, sí desparraman la basura. Si nosotros sacamos la basura en el horario que esté por pasar el recolector, sí, ya sé, me van a decir, bueno, pues yo me voy a laburar, hermano, y el recolector pasa a las 8 de la mañana, yo a las 6 me voy. Bueno, yo siempre dije algo, que hay que buscar las soluciones, ¿sí? Hay mucha gente que tiene la posibilidad o puede, a lo mejor, juntarse entre varios vecinos y decir, che, pongamos un canasto un poquito más grande en la vereda de, no sé, en la de mi casa, ser solidarios, y acá ponemos nuestras basuras en altura. Cuestión de que los perritos no agarren, los callejeros no agarran la basura, ¿sí? Porque por ahí nos juntamos entre cuatro vecinos y le pagamos al herrero del barrio, encima le damos laburo al herrero del barrio, y nos hace un canastito donde podamos meter 4 bolsas, 5 bolsas, 6 bolsas de basura. ¿Me entendés? Y bueno, ahí está, porque lo pagamos entre nosotros. Es buena la idea, capaz que es buena, ¿sí? Pero eso te digo, tenemos que buscar soluciones. O sea, tampoco pretendamos que todo tenga que venir de las autoridades. Las autoridades tienen que cumplir con lo que les corresponde a ellos. Y nosotros como ciudadanos nos corresponde hacer lo que nos corresponde. Entonces buscar alternativas. A mí me parece que esas alternativas también están buenas, ¿me entendés? Juntarse entre 3-4 vecinos y tratar de hacer eso. ¿Me entendés? Y listo. Entonces, ya está. Hay que buscar ser de esa manera, cuestión de que también vayamos pensando en el futuro y empezar a concientizar el tema. Seguimos con el tema de la basura y vamos a seguir siempre. Porque hay gente que es sucia y hay gente que le importa, como siempre digo yo, una vez sacada la bolsa de la basura de la casa, ya no es mía. Muchos piensan así, ¿no? La sacan, la ponen en la vereda y ya está. Dije, esta basura ya no es mía. Eso pasa. Así que bueno, esperemos que no. Y esperemos que se solucione todo este tema. ¿Sí? Así que bueno, vamos a ir viendo. Se trató ese tema en la última sesión, me dicen acá, del Consejo Deliberante. Bueno, me encantaría ver la acción que van a tener a partir de ahora. Si ya se trató esto, o queda solamente en el trato nada más en la sesión y después queda todo en la nada. Vamos a ver si se trató en la sesión de Consejo Deliberante esto,
quiero ver ahora, a partir de ahora, qué acciona.

0: hacen los concejales, ¿sí? ¿Y cuál va a ser el trabajo que se va a hacer? Que se dé a conocer y que sea, ¿no? Me preocupa en serio, ¿eh? Porque se viene complicadísimo el tema de El Niño. Bueno, 6 de la mañana, 54 minutos. Gracias, Clau. ¿Hacemos pausa? Sí, 4 grados la temperatura, cielo nublado todavía en la Tacita de Plata. Sí, hoy la máxima dicen que será de 16 grados. Ahora la pausa, dale.
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6 de la mañana, 57 minutos, chicos. Ahí está Paca Leiva. Buen día. ¿Cómo anda, Paquita? ¿Todo bien? Silvina Vera dice, buen día, Marcia y Gatito. Feliz lunes, bendiciones. Ahí está Sandro Emilio también. Buen día, Marcia y Gatito. Que tengan un bonito, bendecido inicio de semana. Abrazo grande para todos. ¿Cómo estamos? ¿De 10 para 20? Claro, a esta hora de la mañana. ¿Qué tengo en sabores? 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Y estofado de pollo. Uy, qué rico, un guiso de lenteja. 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Sí. Hoy está para eso, guisito de lentejas. Totalmente de acuerdo con eso. Sí, espectacular. Por el frío, digo yo, ¿no? Claro, hay que estar ahí. Bueno, muy bien. Bien, 6 de la mañana, 58 minutos en todo el territorio nacional. Marce, buen día. Acá ahí está mi amiga Marianela, también de Panchería Tobías. Me acaba de mandar el menú de hoy también. Acá en la 19 de abril, 9.35. Dice, pollo al horno con tallarines caseros al pesto. También me gusta eso. Y estofado de costilla están haciendo acá. Con arroz. Marinera con frita, mixta y arroz también. Bueno, ahí está Panchería Tobías entonces. 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Qué bien. Me gustó eso también. Sí. Bueno, es cuestión de ver, viste, de ver qué se puede comer. Sí, hoy

0: cosas calentitas, chicos. Sí. A ver, Marce, yo puse un canasto por los perros y los vecinos que tomaron los terrenos frente a mi casa dejan la basura en mi canasto, rebalsando. El problema es que la van a dejar y después que pase el recolector y yo me tengo que fumar la baranda hasta el próximo día. Bueno, a ver, yo te iba a decir qué pasa esto, ¿no?
1: Es cultural, como digo yo. Es cultural. Es cuestión de ir a hablar a los vecinos y decirle, che, hermano, esto lo puse yo.
0: Claro. ¿Me entendés? O sea, a ver, es mi canasto. No es el tuyo. Ni me pediste permiso de querer poner la basura. ¿Me entendés? O sea, me parece que también
1: es como yo digo, es una mentalidad tenemos
0: oscura.
1: Sí. Porque claro, es como yo digo, sacamos la basura, la pongo afuera y ya no es mía. Y es más, mira ahora, si tengo el canasto del vecino del frente, lo pongo en el canasto del vecino del frente, yo ya no la hice, es del vecino que tiene el canasto. No sean tan mal vecinos, che.
0: Qué bárbaro, ¿no? Qué bárbaro. Bueno, ahí está, tenés razón. Sí. Es, claro, es lo que yo digo. Pero no, tenés que ir al vecino al frente y decirle, escuchame, ¿sabes qué, hermano? Entonces, ¿sabes qué? Ayúdame a pagar el... No sé. Ayúdame a pagar y hagamos uno más grande, si querés. Claro. Ay, Dios mío. Qué mentalidad, por Dios. A ver. Te comento lo que me dijo mi mamá en Reyes, ¿sabes? Están molestos porque una empresa puso o está... Sí. Nada. Ambiental. Sí. Lo hace en un terreno de un dirigente. Ah, sí, que no vive en el lugar. La casa para. Y ahora. Bueno, pero supuestamente eso debe tener una autorización. Eso se puede pedir, ¿eh? Sí, se puede pedir. Se puede ir y pedir a ver cómo fue habilitado para poder poner esa antena. Sí. Eso se puede hacer, ¿eh? Sí, se puede hacer. Así que eso, pero no te quepa lo menor. Bueno, más aquí en la Municipalidad de Palpalá de Seguridad Ciudadana están ya con nosotros. Sí, ahí está mi amigo Adrián ahí. Así que un abrazo grande para él. ¿Todo bien por aquel lado? Bueno. Buen día, Marce. Bendecido inicio de semana. Cuídate, hace frío, dice Mari de Palpalá. Sí, Mari, está fresco, la verdad. Marce, si es agua nieve, dice, hoy es el día del panadero. ¿Hoy el día del panadero? Bueno, para Walter Armella, mi gran amigo, dice, de la infancia. Saludos para los panaderos, entonces, en este día. Sí, para los que hacen pan en la casa también. Claro, también, son panaderos en definitiva. Bueno, aunque pase el recolector, dice, hay muchas personas que están acostumbradas a tirar su basura al costado de la ruta, en los zanjones, diferentes lugares. Bueno, es cultural lo que vuelvo a decir, Mónica. Pero bueno, es que hay que denunciar. Hay un número que no me acuerdo cuál es. Clau, usted que está por ahí, ¿no sabe cuál es el número para denunciar el tema de tirar la basura así y hacer basurales en otro lado? Porque hay un número, no me lo acuerdo. Pero ya alguien me lo va a pasar seguramente. ¿Sí? Porque hay que denunciar estas cosas. Hay que denunciar estas cosas. Bueno, puede ser, Alberto. Por eso te digo, eso se puede averiguar, ¿eh? Sí, se puede averiguar. Si está habilitado y si no está habilitado. Sí, allá en lo que pasa en Reyes. Sí. Por eso, a ver, Ro, ¿sí? No importa, eso no es así. Bueno, pero ahí está. A mí me dicen, no, pero no nos hacen nada y no nos dan pelota. Bueno, a ver, si no van a accionar donde tienen que ver, acuérdense a la hora de votar, pues. Si van a seguir votando, digamos, al que creen ustedes que le va a hacer bien y no le hace bien, o si van a seguir votando al que cree que le puede hacer bien y tampoco le va a hacer bien, pues no sabemos. Pero bueno, a ver, vayan y pregunten. No me digan a mí, no nos dan pelota, pero tienen que salir en algún lado, tienen que ir a algún otro lado a preguntar. Porque si nos quedamos con que en tal lado no me atiende tal funcionario, y bueno, entonces estamos mal. Hay que seguir buscando que alguien nos atienda y que alguien les dé soluciones. ¿Me entendés? Porque cada uno de estos funcionarios están puestos por las autoridades que alguno votó. ¿Sí? O sea, si nosotros votamos a quien corresponda, sea, a ver, insisto, el partido que sea, a mí no me importa la política para nada, les aclaro. ¿Sí? Sea del partido que sea. Estoy hablando en general, porque si no, por ahí algunos se enojan conmigo. Pero, sea en general, de cualquier partido. ¿Sí? Si alguien eligió, bueno, son porque creemos que esa es la persona indicada para estar en esa función.

elección. Entonces, y se debe a la gente que los vota. Entonces, uno tiene que estar, y al que no lo votó también se debe, porque obviamente tiene que regir después, ya sea la presidencia de la nación, ya sea el gobierno de una provincia, ya sea el municipio de una ciudad, ya sea una comisión municipal, todos, ¿sí? Todos los que llegan a algún cargo político, algún cargo, ¿sí? Se deben a la gente que los vota. Entonces uno tiene que ir a pedir explicaciones. También yo voy a decir alguna cosa, me van a decir, ah, sí, bueno, pero después... Bueno, pero cuando los tengan de frente en las próximas elecciones, ¿me entendés? Si andan por ahí y hablen y díganle, a ver, no me están convenciendo las cosas que ustedes están haciendo. A ver, el tema de cada uno de los que están en la función pública, yo sé de muchos funcionarios que sí, escuchan a los vecinos, escuchan a los reclamos de la gente y por ahí a lo mejor... Te plantean y te dicen, mirá, aguantanos porque no estamos bien, aguantamos por... Yo sé que también no está nada fácil la cosa, pero uno tiene que seguir insistiendo, ¿me entendés? Uno tiene que seguir insistiendo. Y yo creo que por ahí los centros vecinales y todas esas organizaciones intermedias, que son las que pueden llegar al tener más llegada, y tienen que seguir insistiendo, tienen que seguir insistiendo. Me parece a mí, ¿no? Me parece a mí. ¿Qué va a ser? Pero bueno. Espero que se solucione, les digo, porque va a ser tremendo, yo sé lo que digo. Bueno, buen día, Marce, por favor, mandarle saludos a los docentes de la escuela 255 Pucarita, que hoy comenzamos con la Semana del Maestro. Claro, el viernes es el Día del Maestro. Bueno, saludos para todos, Semana del Maestro, un beso grande a todos esos maestros, ¿eh? Saludos, dice, para todos los docentes de la escuela Pucarita. Muy bien, Marce, que vayan, dice, con el de Moreno, llevan el material. Mira, me dice Ricardo acá, Marce, que vayan a la ex Conet, la que está atrás de Canal 7, ¿no? En Moreno. Llevan el material y los chicos de soldadura le hacen y te cobran barato. ¿Ves? Mira, ¿ves que empiezan a aparecer soluciones por ahí de la gente? Bien, gracias Ricardo por eso. Buen dato este, Ricardo, ¿eh? Me gusta ese dato. Se voy a hablar con la gente de Conet ahí también. Sí, yo conozco. Conozco. Buen día, Marce. Quería hacer una observación. Dice, en la playa de estacionamiento... sí. Sí, porque eso tiene un, insisto, tiene un convenio entre las autoridades de allí, de legislatura, creo, y tribunales. Hay un convenio entre el municipio ahí. No sé, ¿sí? Eso es lo único que me dijeron a mí alguna vez y nada más, ¿sí? Así que bueno. Hoy feriado, a ver, ¿dónde? Mira, en Catamarca hoy, feriado provincial por el sismo de hace 22 años en Catamarca, de 6.7, me dice acá Cintia Rosales. Sí, claro, la Virgen de Catamarca nos protegió, ¿no? Así que bueno, hoy es feriado provincial, mira vos. Bueno, ¿y qué hace levantar de esta hora entonces? Sí, claro. Bueno, te comento, a mí también se me pasa lo mismo. Dice que el vecino viene a dejar la basura en mi canasto. Una vez le reclamó y me dice que no pone el canasto en su vereda porque los vecinos pasan y dejan la basura en el canasto. Y que él no está haciendo lo mismo. Y claro, bueno, vos le tenés que decir, no, loco, a ver, levantá la basurita y llévatela de vuelta a tu casa. Y si no, agarrá vos la bolsa y llévasela y dejásela en la puerta de su casa de vuelta. Listo. ¿Me entendés? ¿Qué vecinos de mierda? Perdón, ¿no? Lo que digo. Bueno, buen día, Marce, dice, estamos con los diarios de revista en la puerta del Pablo Soria. Soy José el Canillita. ¿Cómo anda, Josecito, ahí el Canillita? ¿Todo bien? Bueno, así me gusta, ¿eh? Buen día, Marce. Feliz comienzo de semana desde Chalala. Fresquete en Chalala, me dice Rosita, ¿eh? Está frío. Bueno, el tema de la basura frente a un súper en una esquina. Dice, hay una comida y no tiran su basura sobre el cordón, justo en la esquina. Bolsa de coca, envases, resto de arreglo de gomas, paquete de cigarrillos. ¿Dónde es esto? Bueno, a ver. Buen día, dice, en la casa de mi mamá le viven tirando la basura en su casa. Lo peor que son tan hijos, ya sabe de qué, que no la tiran en el tacho de basura, la tiran dentro de la casa por encima del alambrado. Esto es en Lozano. Hay que ser, ¿no? Ay, Dios mío. Por eso es cultural, hijo, es cultural. Esto no pasa en otros lugares. No pasa tanto así. Bueno, feliz inicio de semana, dice, como decís, dice, es cultural. ¿Ve? En Puente Otero los vecinos dejan toda la basura, escombro y todo que no les sirve en la esquina de la casa de mi hija, por ejemplo. Dice, no puedes reclamarle porque no viste quién puso o te insultan, dice acá. Claro, porque como aquel vecino tiró, yo también tengo que tirar en el mismo lugar. Bueno, eso es cultural, es... Descendencias de algún lugar que están acostumbrados así, ¿no? Bueno, gracias. A ver, no tengo una ambiental. No, sí tiene que tener

Marce, en la vivienda del Alto Comedero, dice del barrio Adep, los vecinos colocan su basura en nuestro cesto sin pedir permiso. Pero Vane, andá y devolvésela. Tocale la puerta y decirle, discúlpame, este es tuya, el cesto es mío. Claro, ¿me entendés? Tenemos que empezar a hacer eso, si no... Buen día, Marce. Dice, ahí te paso el contacto de la municipalidad para que puedan solucionar conflictos vecinales. Bueno, acá tengo, ¿ven? Ahí está. Bueno, gracias por el dato, ¿eh? Gracias por el dato. ¿Sí? Ahí está. Bueno, ahí está. Ahí te paso el número. Sí, no, Alejandro, olvídate. Alejandro Romero tiene toda la razón. Bueno, tengo acá, a ver si lo puedo abrir. Bueno, mediación es la oficina, dice acá, de la municipalidad para el contacto para que puedan solucionar conflictos vecinales. Bueno, ahí lo vemos, lo voy a tener para que, para saber y para que si alguien tiene esto, me lo pide y ahí nomás lo pasamos, claro. Bien, ¿qué va a hacer, no? Así estamos. Bueno, mirá la hora que se hizo, 7 de la mañana, 10 minutos, hacemos pausa, dale.

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0: entra frío, es el cara despejado, pero un frío dice que está tremendo. Sí. Marce, querido, muy buenos días. Hoy es el día del... ¿De qué? Del pelirrojo. Saludo a mi nietita Alicia Ábalos, sí, que ya está yendo al Chein, por supuesto, ya debe estar yendo. Claro, claro, Alicita, mi amiga. Sí, bueno, de Santo Tomé Corrientes nos mandan saludos, dice el gendarme Marquitos Nieto, está escuchando la radio Marquitos, en Santo Tomé en Corrientes. ¿Cómo anda, Marquito? ¿Todo bien? Ahí está, sí, el gendarme, muy bien. Un abrazo grande, gracias por estar ahí, querido, y escuchando la radio. Nuevo oyente que tenemos del otro lado, Bueno. 7 de la mañana, 12 minutos. A esta hora de la mañana, aquí está el señor Gato García.
1: Marcelo.
0: ¿Cómo anda? ¿Bien?
1: Bien.
0: Perdón. ¿Es el día del panadero hoy? No. Para mí, el Día Nacional del Panadero es el 4 de agosto.
1: La verdad, estuve mirando otra cosa, pero no.
0: ¿Qué estaba mirando?
1: No, algunas cosas acá de la IA. Estaba charlando con la IA.
0: Ah, estaba charlando con la IA. Sí. Bueno, no, el panadero noche, para mí es el 4 de agosto. No sé si de ahí tenían otra fecha más. O si se separaron algunos panaderos y hicieron otra fecha. Ya no sé. Bueno, a ver quién anda por acá. A ver. Uy, cuánta gente entró por este lado y yo no lo saludé. Nico Sousa está por este lado. Buen día, saludos desde Cava. ¿Pueden pedirle una canción de Señores de las Noches con Willy Campero? Bueno, Claudita Cardoso dice buen día, Marce. Buen comienzo de semana para todos. Gracias. Ahí está Antonio también. Si me hacen lo mismo, dice los vecinos Marce en Lozano. Me llenan de basura su basura mi canasto. Y me tiran comida en la vereda de mi casa. Ya me tienen cansado y no sé qué hacer. Eso, tocarle la puerta y decirle, Tomás, te olvidaste esto en mi canasto. Bueno, saludan el día del metalúrgico. Eso sí sabía que era el día del metalúrgico. A los compañeros Pedro Veloz, Pablo Burgos y Juan Ordóñez del sector Talleres de Recursos Hídricos del parte del Toto. Toto y Recursos Hídricos, dígale al jefe, ¿quién es el director de Recursos Hídricos? Que empiece a hacer los trabajos en los ríos.

0: río. Que empiece a hacer el trabajo en los ríos. Yo sé lo que le digo. Claro. Marce, totalmente de acuerdo. Un tratado dice de ser ordenado. Pone su cesto para basura y vienen todos los vecinos porque piensan que es cesto comunitario. No, no, no. Eso hay que hacer. Levanta el coso y se lo llevas a la casa. Listo. ¿Sí? No se puede ser solidario, por eso los vecinos pagamos impuestos. No le reclamo la plata al gobierno para que hagan, que trabajen, que cumplan con su trabajo, es responsabilidad de todos ellos. No, sí, está bien, Martín, pero hasta que pase el recolector de residuos, vos pusiste un canastito de onda, de buena onda, y que te lo llene otro tipo, no. ¿Me entendés? Vos pagás tus impuestos para que cumplan con el trabajo que corresponde cada uno de los organismos que corresponde. Sí, bueno, reclamemos eso. Si tenés ese problema, se va, se hace un reclamo y se le dice, muchachos, si no lo voy a meter, le voy a meter un juicio porque ustedes no están cumpliendo con el trabajo que tienen que hacer. Está bien, me decís, vos sos un iluso, Marcelo. Puedo ser un iluso, pero si no empezamos a dar el primer paso, vamos a tener un problema. ¿Cuál? El problema cultural que tenemos todos. ¿Eh? Que vivimos con gente que no convive con, no sabe convivir con otro ciudadano y tiene una mentalidad oscura. Entonces, es complicado vivir así, ¿no? Y vivir así es. Después me dicen acá también, ¿sabes quiénes más le desparraman la basura? No solo los perros, los piperos. ¿Qué? ¿Fuman en pipa, García? ¿Cómo es eso?
1: No, comen pipas.
0: Ah, las pipas, la
1: semillas de girasol.
0: Ah, no sé. Bueno, ya está. Claro. Quería saber, sí.

0: Hoy es el día del pelirrojo también, así que al colorado le mandamos colorado cimatórico entonces. Hoy es el día del pelirrojo, al colorado le mandamos un saludo. Claro. ¿Usted, García, tiene algún amigo colorado? ¿Pelirrojo? ¿Pelirroja?
1: No.
0: ¿Pelirroja nada?
1: Me hubiera gustado tener alguna amiga pelirroja. Es un buen tono para mí. Yo morocho salí con una pelirroja.
0: Yo siempre pensé, ¿nunca salió con una pelirroja?
1: No.
0: ¿De qué color de pelo salió? Pero original, ¿no? No de peluquería.
1: Rubia.
0: Salió con rubias.
1: Rubia.
0: ¿Salió con alguna, o sea, pelo negro, azabache?
1: Negro también, rulos también.
0: Sí, rulos también. ¿Castaños?
1: Castaños. Me gustaba ver los rulos, me gustaba. Una señorita con ojos color miel, castaño.
0: Castaño, ah, bueno, sí, eso.
1: Castaño y rulos.
0: Y rulos, sí, bien. Sí, sí. Y después...
1: Pelo blanco también.
0: Claro, no, viste que hay muchas, blanco, claro, viste que hay muchas chicas que, sí, que pasan pocos años y se le empieza a poner el pelo entre sí, canoso,
1: muy lindo,
0: así.
1: Muy lindo.
0: ¿Viste?
1: Pero bien. Después, todas bicolores.
0: ¿Cómo bicolor? No entiendo. No. ¿Qué tienen? ¿Otra parte con el pelo? No entiendo. Ah, no, te dice que se tiñe en el pelo.
1: Claro.
0: Bueno. Ahí está Marci, totalmente tratando de ser ordenado. Claro, ven, por eso te digo. Estamos todos ahí. Bueno, chicos, hagan las cosas como tienen que ser. Claro. Saludos al señor. ¿Qué? ¿Pelirrojo, eh? ¿A dónde lo veo pelirrojo, sopa? No entiendo. ¿Te lo ve pelirrojo?

0: No, no, no, es tremendo esto. Yo no lo puedo mostrar esto. Dice, anoche, escucha esto. Los vecinos de la calle 18 de noviembre y Rivadavia, necesitamos cámaras. Ayer, dice, a ver si la municipalidad, porque no es la primera vez que pasa este tipo de cosas. A veces hacen abandonan cajas de gatito bebé en la antena, perritos. También digo, ¿pero esto en dónde es? Esto es 18 de calle, 18 de noviembre y Rivadavia. ¿Sabes qué dejaron, García? Caja con restos de caballo. En la esquina de la casa, dice, en barrio Almirante Brown. Estoy hablando de justo en el mercado de concentración. ¿Qué están vendiendo carne de caballo en el mercado?
1: Debe ser. Si yo te la charlamos, si es algo común.
0: Calle 18 de noviembre y Rivadavia.
1: Una mortadelita de caballito.
0: ¡Qué asco! No, no, no.
1: Bueno, pero usted, por ejemplo.

0: Sí. El otro día, la carne que comimos asado, que llevó usted, tenía un gusto así, medio raro.
1: Déjese de joder.
0: Y blandita
1: la...
0: estaba, pero uno no sabe. Usted va a comprar, usted no sabe. No sabe.
1: La ablandan con lavandina, decimos.
0: No, no sé, pero por ahí viene la carne muy dura porque algo raro está pasando.
1: Ah, bueno, ahí está, ¿eh? La cosa es que... Qué bárbaro, ¿no? Esto, ya me quedé pensando en esto.

0: escuchaste.
1: ¿Qué pasó?
0: A la altura de Urundel iban peregrinos ahí. Hasta el Edema, vimos un grupo bastante seguido.
1: Sí.
0: A pesar de que iban con sus vehículos de apoyo, también iban con linternas, con los celulares alumbrando el camino.
1: Sí.
0: Tengan mucho cuidado, ya que los vehículos frenaban muy abruptamente. Y hay que ir con todos los sentidos bien puestos. A la altura de Caimancito había un colectivo detenido, parece que se rompió, quedó medio cruzado.
1: Sí.
0: Así que también eso. Y bueno, en el día del pelirrojo, saludo para el gatito García, que ayer el sábado lucía su melena pelirroja. Y también el día del metalúrgico. ¿Qué más?
1: No me acuerdo qué más. Bueno, ahí está. Bueno, no, hay que tener cuidado porque vienen los peregrinos que van también a la el Señor y la Virgen del Milagro, ¿no? Ojo, que es el otro fin de semana y ya hay muchos que vienen peregrinando, ¿eh? Así que guarda. Ana María Bloch ya está con nosotros también. Buen día. Sí, Sandro Emilio ya la saludé. Sí, ahí le vamos a poner a Sandro también de vuelta. Sí, Bien. ¿Qué más está? Nelly Guevara también fresquita está la mañana, dice allá en Puesto Viejo Nelly, ¿eh? Sí, está frío, sí, sí. ¿Vico anda por acá o no, Vico? Buen día. ¿Sí? Pase por la nuestra amiga Azucena, Vico, si está escuchando. Bueno, Techi González también está con nosotros. Walter Segovia también está con nosotros. Hola, Walter, querido, ¿cómo andamos? Buen día. Sí, ya la saludé también. Buen día, Marce, dice acá en el Huetzeló Gallardo. Por favor, saluda a mi sobrina Cecilia Nair Rodríguez Almazán. Feliz cumpleaños a mi niña hermosa. Excelente madre e hija. Feliz cumple de la abuela Julia desde el cielo. Y Dios te cuide siempre. Que tengas un excelente día. Te queremos de todo, dice acá. Y la tía Vilma, ¿sí? Ahí está. Un saludo para ella entonces, ¿sí? Que está ahí, por supuesto, cumpliendo añitos hoy. Qué lindo, ¿eh? Bueno, ya te dije el lunes medio complicado, pero bueno. La reina Eli está en Güemes. ¿Cómo andamos, reina querida? ¿Todo bien? ¿Cómo está Güemes? ¿Todo bien? Hace frío también, ¿no? Sí, es que está frío, sí. Silvia Vera también está por este lado. Hola, Silvia. Sí, ahí está, perfecto. Con nosotros, o sea, todo el mundo. Está fría la mañana. 7 de la mañana, 22 minutos. 7 de la mañana, 22 minutos. Ya te digo qué temperatura tenemos. 4 grados la temperatura, sigue siendo cubierto con neblina el cielo, el viento sigue soplando del sudeste a 3 kilómetros por hora, ¿eh? Ahí estamos, sí señor, está fría la mañana, sí señor. Pónganse las pilas, levántense. Escuchá.
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1: Buen día, el mismo problema, Marcelo, ¿qué es este? El mismo problema, a ver. Estamos con los diarios, a ver, ah no. El mismo problema, dicen los Perales, es cultural, Marcelo, porque van, tiran todos los desechos materiales en el Río Grande. Claro, van hasta el fondo de los Perales, se mandan para el lado del río y ahí tiran todo. Claro, como para que nadie los vea. ¡Qué bárbaro, por Dios! ¡Cultural, todo! Buen día, empezar bien la semana, dice de esta manera, dice Agui. Agui, ¿cómo andamos, Agui? ¿Todo bien? ¿Todo bien? ¿Todo bien? Bueno, gracias. No, pero ¿qué va a hacer? Mira, dice, en la Plaza del Indio, dice, están arreglando y la gente sucia va y tira basura en donde están los escombros. Nada, es cultural, Ro, eso es cultural. Marce, acá en Sabio, dice, Palpalá, hay un vecino que vive frente de la salita del barrio, ¿sí? Teniendo cesto en su vivienda, tira la basura en el cesto de la salita. ¡Hay que ser, ¿no? Bárbaro, si vos tenés tu cesto de basura, ¿por qué tirás el cesto de la basura en la salita? No, no vamos a cambiar, chicos, yo no voy a poder hacer cambiar nada, ¿no? Bueno, ¿cómo hacer la denuncia? Me dice de la cartera ambiental, recordaron que las denuncias por arrojar residuos en lugares prohibidos se pueden realizar anónimamente a este número, 3886-08-0263. Ahí está. ¿Vos viste que alguien está tirando la basura en un, ahí en un baldío, en un ¿cómo se llama? En un canal de riego, en algún ese tipo de cosa? Bueno, 3886-08-0263. Listo. 3886-08-0263.

0: 0263. Ahí, santo remedio. Te putearán un rato nada más, pero bueno. Y es anónimo, Muy bien, ahí está. Gracias, querido amigo, por el dato. Buen día, Marce. Excelente. Y si no, cuenta también como cultural, dice, lo que algunas personas con poder hacen cosas que el ciudadano común tenga que moverse, dice, para saber si está bien o mal la que hace el de más arriba. Pero por supuesto, también es cultural, porque también estamos acostumbrados a eso, ese es el problema. Y eso hay que evitar, ¿me entendés? Claro, por eso te digo, si uno lo hace el otro, es así. Por eso te digo, sí, tal cual. Saludos a mi papá, a Joaquín Colina, por su cumpleaños número 46. Joaco está cumpliendo años. Pasale el tema de Homero, de Intoxicado, dice Ciro acá. Uy, qué buen tema elegiste para el padre. ¿Te gustaba, Homero? Sí. Marce, buen día. Mirá, se amanece todos los días fuera del departamento en Párroco Marca, al 700. Mira, a ver. Le voy a mandar porque tenemos que mostrar esto. Bueno, pues... Pero, ¿qué días pasa la empresa? ¿Lunes, miércoles y viernes? ¿Todos los días? ¿Cómo es? Bueno, a ver, Pablito Mejía dice, buen día, eso me pasó el tema de la basura. Tengo un vecino que deja la basura en mi cesto de Sargento Cabral. Tuve que sacarlo, saqué el canasto, venían los perros, rompen las bolsas. Pero si vos tenés canasto, no entiendo. Tenés que sacarle la basura de él y dársela de vuelta. Hermosa, ayer tuvimos 13 grados, dice acá. Hoy vamos por los 16. Fabiana, mirá. En Fitzroy hoy van a tener 16 grados y nosotros acá 13. Lo máximo. Buen día, Marci, gatito. Sí. La carne de caballo queda roja hasta después de cocinarla, me dice.
1: Y bueno, comió bien. O sea, comió el que está mandando el mensaje porque comió.
0: Y bueno, ahí está.
1: Está muy bien.
0: Está muy bien. Claro. Debe ser. Uy, 7 de la mañana, 26 minutos. Pausa, ¿sí?

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Hay un camión parado justo antes del puente Paraguay, Marce. Hay mucha precaución, por favor. Entonces, acá abajo hay justo un camión parado casi con el tema del puente Paraguay. Hola, Marce y Gatito. Vivo en Barrio del Balcón.

Con, por si no te ubicas, dice, está al lado del barrio Sargento Cabral. Sí. Donde se denuncia que hay que hacer con la gente que quema yuyos, basura, etcétera. Contaminan todo.

0: mandarle un saludo a mi mamá y a mi hermano y a mi papá, que los quiero mucho. Chao.
1: Chao, amiga, qué lindo, ¿viste? Ahí está. Esos son lindos, lindos saluditos. Bueno, yo vivo en el barrio Peral, en Marce, dice, en el sector del Chalchalero, tenemos solo dos negocios, venden bebida y dejan tirando las botellas, latas, cajas, y lo peor es que orinan y pasan chicos, mujeres a comprar, ni les importa, son un asco, y lo que le venden, ni siquiera levantan esa basura, ¿eh? Llaman a la policía, los corren y vienen otros, deberían multar a los negocios, pero con multas muy altas, ¿sí no? Siguen vendiendo. Marce, gatito, es cultural, Marce, ¿eh? Pero también debe haber más sanciones más severas, claro. En Europa hasta te meten preso por abandonar escombro y demás, claro. Acá el otro día hicieron una sola multa y ya hicieron... No, hay que hacer muchas, Marce. Y bueno, hay un vecino que acá, por acumular basura y no limpiar ahí el terreno, viste que lo denunciaron y creo que tiene hasta prisión por 3 meses, no sé cómo es el tema, 3 años, no sé cómo es. Marce, para los que andamos en vehículos, sobre todo en camiones, en la ruta, no tirar la basura por las ventanillas. No cuesta nada tener una bolsita y juntarla. No. Viste, es como yo digo, pues. Vos tirás la basura afuera por la ventanilla y ya no es tuya. Una vez que traspasa la ventana de tu auto, ya no es tuyo. Ya es del mundo. ¿Te entendés? Ahí, listo. Solucionan el problema. 7:32. 7:32 la temperatura. Estamos con 4 grados y esta hora de la mañana, ¿sí? No te olvides de los contenedores ecológicos para reciclaje. Los vecinos tiran de todo. Ah, sí, eso también. Semejante coso verde que ponen en un lado que es para reciclar, vos podés tirar cartón, todas esas cosas, que van, tiran la basura. Claro, no es cultural, es cultural, es cultural. Sigo diciendo lo mismo. Aguante lo de cultural. Ah, eso eran los. No me acuerdo. Gallito, usted que está escuchando, ¿cómo se llamaban los pelirrojos que vivían ahí en la. Cerca de la casa del señor Elía, ahí por el pasaje por ahí, por la parte esa de la Espinosa, ¿cómo se llamaban? Los pelirrojos que estaban ahí. Bueno, mejor, usted se debe acordar seguro. Bueno, 7:33 esta hora de la mañana. Arriba a ponerse las pilas, ¿eh? 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Bueno, me había olvidado de preguntarle, García, ¿qué hizo el fin de semana?
2: Nada, me quedé en casa, la verdad no salí.
1: ¿No salió?
2: Ni viernes ni sábado. Estaba frío, nada.
1: No, está, es que se puso frío, la verdad. El sábado estaba tremendo.
2: Estoy cambiando mi vida.
1: ¿Está cambiando?
2: Sí.
1: ¿Y qué comió, por ejemplo?
2: Todo pochoclo.
1: Ah, le entró al pochoclo, se puso a ver películas y le entró al pochoclo.
2: Bueno, terminó
1: sábado, la serie ya.
2: Sábado estuve en el Independiente, gracias a la chica.
1: Estuvieron con el Independiente, bien.
2: A todo el básquet femenino del CAI que nos recibió ahí en.
1: Bien.
2: En su cancha con la chica Gorriti. No, después vi todo el Chapo. Hasta ayer a la.
1: Entró con el Chapo.
2: Terminé de ver la serie El Chapo a las 1:00 a.m.
1: O
2: sea, hoy a la 1.
1: Hoy a la 1, terminó de ver El Chapo.
2: Sí, vi todos los capítulos.
1: Es que
2: todo.
1: Mejor. A mí no me gusta eso. ¿Sabes por qué? Le voy a decir, yo no sé si será la edad o algo. Yo, por ejemplo, también los fines de semana me dedico a mirar películas, series. Prefiero ver películas. O si no, si veo serie, trato de ver la serie que sea rápida. O sea, esa que tiene 6, 7, 8 capítulos. No quiero más. Porque eso de que yo tenga que al otro... Al

0: otro fin de semana, que es el día que puedo, los fines de semana, ponerme a ver, ya me olvido de lo que he visto, pues.
1: Claro.
0: El capítulo anterior. Entonces, no, prefiero ver todo una sola vez, así. Listo. Por ejemplo, así vi la de Gutiérrez is My Name, ¿sí? La que hace Barassi con Yayo, ¿sí?
1: ¿Qué tal?
0: Está buena, es graciosa, es cómica, digamos, pero habla de eso, las truchadas que hacen los policías, todas esas cosas. Está buena la serie. Bueno,
1: pues yo levanté todas las aplicaciones, no pago más nada. Y me estoy... Son casi 70 mil pesos que metió, ¿no?
0: Pero claro, si usted le metió aplicación desde el... no sé, desde cuando, antes del Mundial entró.
1: Netflix ya 3 días más. Esta que usted tiene, también ya la saqué. La única que me quedé es con Paramount, que es 5 mil pesos para ver Boca y River, porque tiene...
0: Porque tiene, claro, los partidos.
1: Sí, nada más. Después levanté todo. No tengo nada.
0: ¿Y que tenía más aplicaciones que...?
1: Sí, porque bueno, pero ahora me di cuenta que no voy a tener tiempo de nada, así que directamente levanté todo, no veo nada.
0: No, solamente...
1: Veo YouTube nomás.
0: Claro.
1: YouTube.
0: Mira por el YouTube.
1: Sí, sí, sí.
0: Está bien, está
1: así
0: bien.
1: Es que nada, no hice nada, de verdad que no hice nada, me quedé en mi casa.
0: Estuvo tranquilo.
1: Sí.
0: Le entró el pochoclo.
1: Pochoclo.
0: ¿Pollito comió?
1: No,
0: Lomito, hamburguesa, napolitana.
1: No, picante de lengua, mi comí.
0: ¿Perdón?
1: Sábado, antes de ir a la cancha, me junté con Guada y estuvimos comiendo y...
0: Picante de lengua.
1: Charlando, sí, pero bien, tranquilo.
0: Bien.
1: La verdad, gracias a Dios no hice nada, me quedé en la casa.
0: Menos mal.
1: Sí, sí, sí. Sí.
0: Se ahorró plata también, eso es importante.
1: No, pero bueno. Pero bueno,
0: casi lo mismo. ¿Qué va a ser? Bueno, 7 de la mañana, 36 minutos. Mi querida amiga Sonia, buen día, buen día. En la biblioteca con Teresita. ¿Está la Teresita en la biblioteca con usted, Sonia? Bueno, beso para la Tere allá en Palpalá está ahí con Sonia y con toda la gente de la biblioteca. Néstor Navarro, así es, ¿no? O Pedro Navarro, ahora sí me acordé. Pedro Navarro en la biblioteca.
1: Marcelo, ahí está una fotito. ¿Se acuerda que el viernes cuando nos fuimos pedí la silla de ruedas?
0: Sí.
1: Bueno, ahí está, mire la foto.
0: ¿Tenemos la foto, sí, de la señora cuando lo entregó a la silla de ruedas?
1: Algo así, sí, ahí está, mire.
0: Está ahí, ¿ve? Está... Habíamos dicho eso y ya tenemos.
1: Pero
0: que...
1: le agradece porque bueno, fue todo muy rápido.
0: Sí, no, fueron los últimos 3 minutos del programa. Sí. Y sobre el final, así como lo bueno, clavaron a Racing. Sí, ahí está, le entregaron la biblioteca. Qué gran. Gracias, gracias, querido amigo. Muchas gracias, muchas gracias. Muchísimas gracias. Bien, vamos a ver quiénes están por acá también. Por favor, por favor, por favor, por favor, por favor. Acá que dice acá, buen día, Marci Gatito. Ayer fue el día del bailarín de tango. No me digas que ayer fue el día del bailarín del tango. Quiero saludar a mi hermano Yamil Sajama, que es el crack en su arte, baila bello. Che, ¿en serio es bueno bailando tango? Enseña, Giselle, enseña a tu hermano, ¿sí? Yamil, enseña. Bueno, Jessica Flores dice, buen día, Marce. En la Plaza Madre Teresa de Calcuta del barrio San Cayetano hay un vecino que tira la basura al parque por la parte de atrás de su casa. Bueno, ahí está el número de teléfono. ¿Querés que te diga cuál es el número de teléfono? Mira, te lo paso. Ahí te voy a decir para que lo tengas, mira. Para que lo tengas y hacerle una denuncia y listo. Es más fácil. ¿Me entendés? Porque es más fácil hacer la denuncia y ya está. Decir, che, mira, este trevilín tira por acá el ¿cómo se llama? Tira por acá atrás la basura. Claro. El teléfono es 3886-080263. 3886-080263. Ahí hace la denuncia. Sí, es de la cartera ambiental. Sí, recordando que las denuncias por arrojar residuos en lugares prohibidos se puede realizar de manera anónima. Te lo voy a anotar, mira ahí en el chat del YouTube también para que lo vean. ¿Sí? 3886-080263. Denuncia, le voy a poner ahí para que lo vean.
2: Sí. Y ahora, ¿por qué me haces llorar?
0: Escribo como leo.
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0: Ahora sí. Ahí lo puse en el YouTube, fíjate también, ¿eh?
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3: Hola, Marce.
0: Hola.
3: Ahí yo me volví a enganchar con.
0: ¿Con quién?
3: Este finde con la.
0: ¿Con cuál?
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0: a ver si la sacan a esa, La Casa en la Pradera.
1: Ah, La Casa en la Pradera.
0: Una serie del año 1973 aproximadamente, reversionada ahora, y actúa la Laura, la María, la Carolina y el Carlos.
1: Sí.
0: Que tengan un buen día.
1: Mira vos.
0: El mejor amigo era Eduardo.
2: Lo que vi ayer que me emocionó mucho también. Sí. Volví en el tiempo, vi a Cantinflas. El padrecito. Se lo vi también en la plataforma. Qué bueno que esto es una película, no sé de cuándo, el 70.
1: Sí.
2: Y está en HD. Está en pantalla.
1: Claro, lo han hecho.
2: 16:9.
1: Claro, han completa. Hecho. O sea que se ve perfecto.
2: No, se ve perfecto. Impecable. Muy bueno, la verdad que.
1: ¿Sabes qué me gusta a mí? Que no busqué todavía. Es volver a ver a Charles Chaplin. A mí me gustaban los cortos de Chaplin.
2: ¿Los mudos?
1: Sí, me gustaba. Me gustaba ver Chaplin. Me gustaba. Sí. Bueno, un crack Chaplin también. Un crack. Bueno. Está. En el taller de pintura. Está el curso de pintura. Pedro Navarro, ¿viste? Que te había dicho bien en la biblioteca. Bien. No lo había errado. Bueno, Teresita, pínteme algo entonces. ¿Sí? Sí, gallo. No sé cómo se llamaban, pero bueno. Doman o algo así era. O no, gallo, fíjense por ahí. Algo así me dijo. Buen día, Marce. Yo tengo un lote cerrado, me tiraron la vecina basura de los tres vecinos. Me metieron denuncia de la Muni. Error fue decirle donde vivía. Hice limpiar el lote de punta a punta y ahora me denuncian porque le entraron a robar. ¿Y qué culpa tenés vos? Y si es que está cerrado el lote.
2: Claro.
1: No tenés la culpa vos en eso. Ay, Dios mío. Es porque no saben qué. Cultural, chicos, cultural. Marce, también tiran botellas de gaseosas y de galletas, todo. ¿En dónde? Santana, en el barrio Malvinas, me dicen acá. Bueno. Buen día, Marce. Gatito, que sea un gran lunes. En la zona sur están trabajando para ordenar la salida de la ruta al final de la Corrientes. Hicieron unos divisorios de cemento, sin un cordón, y ya estaban los de las motos rompiendo para poder cruzar hacia la ciclovía. ¡Ay, Dios mío! ¡Es cultural! Viste que yo tengo razón. ¡Qué mentes oscuras, ¿no? Por aquí Palpalá dice, hay una maestra, no voy a decir, una escuela, sí. ¿Sí? ¿Qué oficio es? De recicladora. Viene, desata la bolsa para buscar la basura, las baja de los cestos y la deja a merced de los perros. Dice, eso también hay que ver cómo se soluciona. Claro, también, obviamente. Marce, buen día, dice mi amiga Lucía Alarcón. ¿Cómo está San Antonio? ¿Cómo está? Avenida Snopec, esquina

0: accidente. ¿Sí? ¿Qué pasó? Ahí se quedó un auto. ¿Sí? Ahí se quedó un auto. Hubo un accidente con una moto, parece. Accidente ahora, ¿eh? Recién me acaban de mandar esto. Hace 3 minutitos. ¿Sí? Accidente en la avenida Snopek, esquina avenida Yuto. ¿Sí? Hay un accidente ahí, un auto con una moto, ¿sí? Accidente en avenida Snopek, esquina Yuto. No está ni la policía todavía, ¿no? Está llegando recién ahí. Ahí te lo paso, mira, para que lo veas. Para que lo vean los que están en YouTube, ¿sí? A ver ahí. Marcia Gatito, quisiera saludar a Marcia, desearle un bonito día. Es una persona súper maravillosa, que todos sus deseos se cumplan. Gracias, dice Marcia también. Marce. Algún día sabrás. La casa en la pradera, la familia Inga, el papá, qué lindo, la familia Inga. Yo veo los fines de semana. En Canal 13 sale. La familia Inga, sí, yo la veo. Me gusta.
1: Michael Landon. Sí. ¿Cómo era la hija esa bonita, que más bonita que Laura Ingalls?
0: Laura Ingalls.
1: Así es, ¿no?
0: Sí. Después estaba Mary, la hermana, Mary Ingalls, la rubita de ojos celestes.
1: A mí me gustaba la hija del almacenero.
0: La Nelly Olson.
1: Qué linda, che.
0: La Nelly Olson, no, bien odiosa.
1: Esa me gustaba.
0: Sí, la Nelly Olson, más odiosa. Así le decían a varios, así, más odiosa que Nelly Olson, claro. Marce, buen día, dice acá Marce. A ver, ¿qué dice por acá también? Buen día. Saludos a mi abuelo Norman Regina Caballero, que hoy festeja su cumple con sus hijos y nietos. Muy bien. Me gusta. Abuela, la abuela.

0: Gianluca Barraza Marce, buen día, saludo a mi abuelo. A mi abuelo, claro, Norma Regina Caballero. Festeja su cumpleaños, soy bueno. Ahí está. Norma Regina Caballero, así se llama la abuela. Bueno, besos para Norma entonces. Manda saludos para los changos de Suma que están escuchándonos ahí, Maxi Delgadillo. Gracias, te estamos viendo, dice, en vivo en Suma. Abrazo a la muchachada del Agua Suma. Le mandamos un saludo desde acá. Gracias por mirarnos ahí. ¿Quiere agua Suma, García? Le pedimos los changos.
1: Suma es muy barato, el agua de 2,5 litros, 3, pero me gusta el agua saborizada.
0: La que tiene Suma saborizada es rica.
1: Es muy rica.
0: Bien, sí, perfecto.
1: Tiene toda la razón.
0: Bueno, ¿hacemos pausa de vuelta? ¿Vamos ahí? Hagamos pausa, dale.

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1: 7 de la mañana, 48 minutos. Y con precaución allá en Avenida Snope, que esquina Avenida Ayuto, por favor, por el accidente que hubo ahí, ¿eh? Así que con cuidadito, por favor. Bien. Buen día, Marce, dice acá. Quería mandar saludos al amor de mi vida, Camila, que está haciendo trabajar, que la amo, dice, de parte de Manu. Bueno, ahí está. Marce, te comento, una vecina me tiró una bolsa gigante de hojas en el baldío, que está al lado de mi casa. Te comento que no tiene porque luego no sé quién quema y me dijo, no es basura, es

0: soja. ¿Y qué tiene? Otro vecino quema chatarras que no le sirve en el barrio. Es un terreno que está para vender. Es grande porque era una finca antes. Gracias, Marce, por tu espacio. Saludos a ti y al gatito. Gracias. Ah, claro. No es basura, es hoja. Son basura también. Claro, ¿por qué no? Fresquito en San Antonio, me dice mi amiga Lucía, ¿eh? Sí, veo a la familia Engel, dice también, los fines de semana, pero nunca llego a los capítulos finales. No la pasan, lo vi por YouTube, dice el capítulo final, y es re triste. Sí. Es así. Pero no importa, hay que verlo. Marce. La avenida Yuto es paralela a la Forestal. Que te pasa, miren, es avenida Snopek y Yuto. Avenida Snopek y Yuto. Es el accidente. Matilde, sí, ahí me mandaron eso. Sí, Marci, gatito. Marci, ¿qué será que los de tránsito están acá en el centro haciendo el control en el Alto Comedero? No sé si por la parte de la avenida Fuerza Aérea y Forestal hay muchos vehículos y las motos sin casco. Ahí tendrían que ir los changos, ¿eh? Pero no sé, porque como depende, no sé. No sé cómo. La verdad que ahí ya. Bueno. Bueno, García, le voy a contar algo importante.
1: ¡No!
0: Ahí está. El accidente, ¿ves? Este es el accidente que te decíamos recién. Avenida Snopek y Avenida Yuto.
1: ¡No!
0: Dice el vago, ¿no? Justo.
1: ¡No!
0: ¿Eh? Ahí está. Accidente, una moto y un auto. ¿Sí? Ahí. Y se sentía ahí atrás la sirenita de la policía que estaba llegando, ¿no? Seguramente también la moto. Una moto de la policía que llegaba ahí.
2: ¡No!
0: Sí, no. Mirá cómo dejó el auto. Un Gol gris. Sí. Mirá la moto ahí. Estaba la señora ahí, chico en el piso o algo ahí también. Así que bueno, ahí está. Seguramente, les digo, el SAME también. Seguramente, ¿no? Ahí. Sí, sí. Espero que esté bien, ¿no? Y los autos, con cuidado, con precaución, seguramente ya deben estar ahí acomodando también. Recién llegaba el policía ese, ¿eh? Ahí acabamos de mandar esa imagen. Recién llegaba. Sí. Bueno, gracias a nuestros queridos corresponsales, como siempre, que están por ahí dando vuelta. Nuestros amigos los amarillos, ¿sí? Y todos. Muchas gracias por mostrarnos esto también, para que la gente pase con precaución por ahí, ¿no? Con mucho cuidado, por favor. Bueno, García, hay algo importante. Yo nunca me imaginé una cosa como esta. Wanda Nara, García.
2: Wanda, querida.
0: Wanda dijo, publicó las fotos, escucha esto, publicó las fotos íntimas que le mandaba a Mauro Icardi. Me anticipé antes que se filtren, dijo.
2: Dice que le mandaba la hamburguesa, algo así, ¿no?
0: Dice acá, la mediática anunció que las imágenes de alto voltaje ya están disponibles, García, así que entre. Anunció que ya están disponibles todas las fotos íntimas que le enviaba a Mauro Icardi a través de sus redes sociales. Explicó por qué decidió publicarlas y comunicó cómo conseguirlas. Por medio a que se filtren, hace tiempo subí a OnlyFans todas las fotos hot que le mandaba a mi ex. Preferí anticiparme y hacerlas plata, dijo. Expuso en la historia. Más allá del efecto publicitario que tiene el posteo, los usuarios también interpretaron que se trató de una provocación a su expareja. ¿Sí? La foto del celular de Wanda Nara, que reavivó los rumores de reconciliación con Elegante, también están. ¿Sabes? Ahí está, hay una sola foto. Bueno, pero bueno, ahí está. La conductora compartió, dice, una imagen en Instagram también que llamó la atención de sus seguidores. Bueno, ahí está, ¿sí? Pero yo le digo la verdad, García. Hizo una videollamada con Elegante, dejó en shock a sus seguidores. También. La cosa es que. No sé. Creo que está de vuelta con este chico Elegante. Y bueno, pero publicó sus fotos íntimas con. Que le mandaba a Mauro.
2: Me la manda.
0: Hay que entrar a. Ya va a aparecer alguien que la va a sacar, no sea problema. Porque aparte es chistoso esto, ¿no? Porque te dice ella, no, las publiqué antes para, las hago plata y listo. Ninguna trivilín. ¿Qué hizo? Pum, las publicó en OnlyFans, la gente que quiere mirarla, paga. Listo. Y ahí tienen, platita, más platita. ¿Sí? Pero bueno, hizo ese anticipo para que nadie diga nada, pero seguramente alguien va a filtrar la foto. En algún momento van a aparecer las fotos de la Wandy.

0: ¿Sí? Así que bueno, y veremos qué pasa. Buen día, Marce, dice acá. A ver. Sí. Ah, mirá, tenés razón. Sí. Guillermo, ¿viste lo de... lo de la escalera San Martín? La escalera San Martín está mal hecha. Le quiero decir a la gente de... no sé quién hace esto, a la gente de la municipalidad. Está mal hecha la escalera San Martín que desemboca a la calle San Martín bajando por Ciudad de Nieva. Está mal hecha.
1: Pero siempre bajé yo por ahí, para
0: claro.
1: Y el cine bajaba por ahí.
0: Bajaba, bueno.
1: ¿Toda la vida estuvo mal
0: ahora
1: hecha
0: la,
1: o ahora?
0: No, ahora la cambiaron. Y le hicieron unos descansos, todo. Pero hicieron... los escalones, García, están con pendientes. Con mucha pendiente hacia abajo. O sea, cuando vos vas bajando... te hace acelerar el paso, o sea, te hace bajar más rápido. Y hay gente mayor que no puede bajar, ¿me entendés? Está mal hecha la escalera esa. Yo no sé si la bajaron las autoridades cuando la inauguraron, pero está mal hecha. El último tramo es el peor. El último tramo, antes de llegar a la calle San Martín, es el peor. Está horrible, es muy peligroso. Es muy peligroso, se los digo. ¿Sí? Y el tramo del medio también está... inclinado para abajo y hacia el costado los escalones. O sea, no solamente para abajo, sino para el costado también. Para el costado izquierdo bajando. Está muy mal hecha la escalera esa. Y me dicen acá ahora, dice que hicieron acá, dice, resulta que ahora pusieron un alambrado para cortar la subida por el caminito, por el caminito, ¿sí? Por la caminería. Pero dice, no cortaron la parte de arriba. Y me tocó bajar esta mañana y darme con el alambrado, lo que significa regresar hasta arriba para tomar las escaleras. ¿Y por qué no se puede pasar por el camino ese? Había un caminito ahí que iba para allá. ¿Por qué está cortado ahora? A mí me dijeron que están por poner ahí un ascensor. Ahí voy a preguntar, a ver, espera. Ya ves. Ya pregunto. A ver. Sí, sí, es verdad. Ahora pregunto. Estimado querido, ¿cómo le va? A ver, ¿a dónde anduvo? Mi señorita Independencia, ¿y esto dónde fue? Cuénteme un poco más de esto, Albano, por favor. Así sepa, sé un poco más de qué se trata. ¿Sí? Contame, a ver, para que lo pueda publicar, ¿sí? ¡Claro! Eso. Sí, no eran los pomares, ¿no? No, bien. Ya vamos acá. Ahora voy a ver, claro.

0: Ah, pero ella estudia allá.
1: Procuro olvidarte.
0: Pero es jujeña ella. Ah, mira, ella representaba a Jujuy García. Ahora le voy a mostrar. Sí, este evento. Y le voy a mostrar la foto de ella también. Qué bueno que todas estén vestidas de la misma manera. Ahí está. Le paso desde mi celular. Pásame bien el nombre de ella. Albano, querido. Pásame el nombre de Irina. ¿Sí? Pásame el nombre de ella. Pásame el nombre de ella. La vamos a publicar acá. La vamos a mostrar para que vean. Miss Independencia ganó una jujeña en Tucumán. Participaron todas otras provincias también. Sí, todas las provincias. Y ahora la recibe más tarde el gobernador Haldo. Sí, la va a estar recibiendo a Miss Independencia. Ahora vamos a mostrar ahí. ¿Cómo sí? Ahí está.

0: Claro, mira, onda jujeña que gana en Tucumán también, claro, ¿viste? Marcel Finde dice, por la avenida Ayuto y Carahunco hubo un accidente por lo mismo. Desde que asfaltaron la avenida Marce, es una autopista. Tres horas para cruzar la calle, un inspector de tránsito para cada ciudadano, no avanzamos más, dice. Más progreso en infraestructura y retroceso en lo cultural. ¡Cultural! Es cultural. Sigo sosteniéndome. Bueno, a ver qué pasó acá. Qué lindo le dice, no, mira, Reyes, ¿qué es esto? A ver. Sí, bueno, está el permiso ese. Si está el permiso ese, olvídate, ¿no? Allá en Coso, en Reyes, si está el permiso, ya está, ¿eh? Buen día, Marce. Patricia Casi Güemes. ¿Qué? ¿Se quedó un colectivo? Patricia Casi Güemes. Se quedó un amarillo, chicos. Lo que tengo acá visto. ¿Sí? Me mandaron eso. Bueno, a ver.
1: Estamos en el accidente otra vez.
0: Estamos de vuelta en el accidente. Con nuestros corresponsales. Ahí está. Cris y Luisito. Muchas gracias, ¿eh? Ahí está. Lo que pasó esta mañana, lo que yo te decía justo, ¿eh? Bueno, ahí estamos viendo el accidente. Uy, la hizo pelota la moto, García. Mirá cómo quedó la moto. No, miren cómo quedó la moto, en serio, le pegó fuerte, ¿no? Si uno mira la moto. Pero la destruyó la moto. Ah, bueno. Bueno, espero que esté bien el conductor o la conductora de la moto, por favor. Pero en serio, mirá cómo queda la moto. Ahí, mirá ahora la imagen esa, mirá. Picha pelota la moto. La tiró contra el costado, mirá. Impresionante, ¿no? Es que es la velocidad con la que van. ¿Sí? La velocidad con la que van. Claro. Eso es tremendo, tremendo, tremendo. Alto comedero, ¿eh? Es como dice acá la señora, la pavimentaron y es peor. Ah, alta, a la chapa andan ahora. Claro, ¿no? Pues culturalmente nunca vamos a aprender nada, ¿no? ¿Qué va a ser? Bueno, gracias, queridos compañeros. Ah, Oriana Gómez Ortuño es nuestra, la señorita Independencia, ¿sí? Oriana Gómez Ortuño, ¿sí? Ahí está, señorita Independencia Argentina, así que bueno, ahí está. Qué grande Oriana, entonces, un beso grande para Oriana, ¿sí? Y para los papis, obviamente, desde acá, le mandamos un saludo grande, que están acá y ella está allá en Tucumán, así que bueno. Gracias, querido Albano, querido, muchas gracias, hermano mío, ¿eh? Ajá. Ok.

0: Ah, pero este no me acuerdo cómo se llama. Mira, era Piloto, no, no me acuerdo.
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0: Ah, Robert Domandl, así era, Domandl.

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2: Pelis, hoy es el día de los pelirrojos también, ¿no? Así que saludamos a todos los pelirrojos que conozcamos. Vamos, dice. Claro. Sí, para saber, ¿viste? Porque si no, le pueden decir que no los saludamos los pelirrojos. Bueno, ahí tenemos la niña, ¿no? Vamos a mostrar a la Oriana. ¿Sí? Está al revés el videito. Ponen la foto. La foto, vamos. Listo. Buen día, Marce, en Barrio Che Guevara. ¿Qué pasó en el Barrio Che Guevara? A ver, chicos.
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2: 30 hectáreas, hay un basural, siempre tiran perros muertos y hay un camino, hay un camino donde pasan los chicos. A ver, Elizabeth, ahí puse el número, mira. 3886080263. Denuncia de basura. Ahí denuncia. Cuando veas a alguien que va a tirar basura, denuncia este número. Sacale una foto y denuncia este número anónimamente. ¿Sí? Es anónimamente. Ahí podés mandar. Sí, Elizabeth, justo está abajo de tu mensaje en el YouTube, está mi mensaje. Ahí. ¿Sí?

0: Fácil. Marci Gatito dice: Alejandra Delgado también, buen día. Ese ser la familia Ingle. Claro, la familia Ingle, sí, por supuesto. Obviamente. Buen día, buen comienzo de semana. Les pido una cancioncita ahí de Willy Campero y David Leiva. ¿Sí? Señores de la noche, dice acá. Bueno, buen día, Marce. ¿Podrías recordar el número del celular para mandar mensajes? Acá en la radio lo tenés ahí justo abajo de la hora, mira, pero te lo digo ahora. 3884-190967. 3884-190967. Bueno, ahí estamos mostrando, mira, a Oriana, ¿sí? Gómez Ortuño, que salió Miss Independencia o Señorita Independencia, ¿sí? En un certamen hecho en Tucumán, donde estuvieron todas las otras provincias presentes también, ¿eh? Ganó ella, así que bueno, qué grande. Me gusta eso, ¿eh? Cuando estamos ahí también, claro. Buen día, Marce, buen día, dice acá Gatito. Excelente lunes, dice la gente del Pablo Soria. Daniel Agostini, temazo, dice Clarita. Sí, Clarita Alicia, ¿cómo estás? Hace frío, ¿no? ¿Estás tomando matecito? ¿Hay maimará también? Va a salir el sol. Buen día, Marce. La avenida Forestal es tierra de nadie, dice. Después de las 20, tienen que pasar cosas feas, dice, para que tomen cartas en el asunto. Las motos con los caños de escape son un desastre. Es que no, pero son, ¿cuáles son las motos, García? Las Harley.
1: Harley Davidson.
0: Que tienen el grupo de Harley Davidson. Claro. Claro, están ahí. ¿Qué va a ser? Bueno. 8 de la mañana con 6 minutos.

0: Está Ernesto Alejandro Vargas. Excelente lunes, dice Ernesto. La Cintia Claudita de Pálpebra me pedía ibuprofeno.
1: Ibuprofeno.
0: Es lo nuevo de Abel Pintos. ¿Lo escuchó?
1: Ah, sí. Lo escuché. Bueno,
0: me pidió eso.
1: Pongamos ibuprofeno. Ponemos, nosotros vamos a poner paracetamol, entonces.
0: Bueno. Y está la Fabi Medina, que es la maquilladora de Abel Pintos cuando viene acá a Jujuy.
1: ¿Ah,
0: la
1: sí?
0: Fabi. Sí, sí,
1: sí. ¿Ella le toca la cara a Abel Pintos?
0: Sí. Sí, sí, la Fabi. Y sí, está Renécito Rebollo, Anita Iraola, el Javi Martínez.
1: Está René Rebollo. René, sí. Rebollo, escúcheme una cosa.
0: ¿Y
1: qué vamos a hacer con el molino?
0: ¿Y
1: va a llevar agua para el molino suyo nomás? ¿Y? Claro. Avenida Forestal, tierra de nadie, me dice por acá, ¿viste?
0: Este es el video de...

Ahora grabamos ahí, dale. Le mandamos un saludo nuevamente, ¿sí? Con este tema a Oriana Gómez Ortuño, ¿sí? Que es mi señorita independencia, ¿sí? De Argentina, elegida en Tucumán, ¿sí? Y hoy va a estar, por supuesto, en audiencia con el gobernador de la provincia de Tucumán, ¿sí? Así que un saludo grande a esta jujeña que está allá representando a nuestra provincia y salió Miss Independencia Argentina. Felicitaciones, ¿eh?

0: otro buen tema.
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2: Está en un formato cuadrado, no sé cómo es el formato
0: el,
2: este.
0: El video.
2: Claro, no me acuerdo cómo es, cuánto es la medida de esta.
0: Averigua.
2: No, en formato cuadrado.
0: El común. ¿Es un formato común?
2: Cuadrado, no es el, para YouTube se sale cortado.
0: Claro.
2: No,
0: 3.4.
2: No me gusta ver el Pinto.
0: Qué bueno, sí.
2: No, pues ya sé, pero tal. A mí personalmente tal. Me duermo.
0: Luciano Pereyra.
2: No me gusta tampoco.
0: ¿Tampoco?
2: No.
0: ¿Puedes pasar el número de nuevo para el basural? Sí, señora. Te lo paso.

0: y sentirme nuevo.
1: Muy bien, cómo extraño esos años y sentirme nuevo, la verdad.
0: Y el lugar donde sea simple.
2: Hoy 30 años sin Gilda. Eso estaba leyendo, ¿puede ser?
1: Sí, este fin de semana se cumple 30 años sin Gilda, sí.
2: Hoy creo.
1: Hoy es.
2: Creo,
1: es el día.
2: Creo.
1: Sí, porque hubo varios programas el fin de semana que de la cumbia que estaban hablando de Gilda. Sí.
2: ¿Quién?
1: Acertá. Maestra jardinera era ella.
2: Maestra jardinera.
1: Sí. Y encontró un aviso de que había un grupo que necesitaba una cantante. Y se fue y se presentó. Y ahí está. Una de las más grandes.

0: vi la película, sí me gustó.
1: Sí. Espectacular, espectacular. Qué lindo. Esa, que la hace Natalia Oreiro. La claro. película de Natalia Oreiro, claro. Ya estamos en servicio en la licencia número 10. Con Juanjo a la cabeza. Laburando ya. Soy chida. Te puedo decir, sí te puedo decir el tiempo para este día. Frío. Máxima de cuánto, ya te digo, a ver si actualizó el servicio meteorológico. Por ahora, solamente por ahora. A las 8 de la mañana con 12 minutos. Estamos con una temperatura de 4 grados, con un cielo cubierto. Viento del este a 3 kilómetros por hora, ¿eh? Y el Servicio Meteorológico Nacional dice para hoy máxima de 16 grados. Habla de lloviznas en la mañana. Después habla de un cielo ligeramente nublado en la tarde y despejado a la noche. Para mañana habla de un cielo despejado, mínima de 6, máxima de 22 mañana. ¿Sí? Mañana. El miércoles mínima de 7, máxima de 24, ¿eh? El jueves mínima de 8, máxima de 24. Después es una cosa de loco si se llega a dar esto. El viernes mínima de 17, máxima de 23. Un día raro, ¿no? Bueno, todavía ya te dije, yo hasta me quedo hasta el miércoles con 7 grados de mínima y 24 de máximo. Para mañana 22, o sea que va a estar mejor ya, ¿eh? Sí, por suerte, chicos.

Sí, bueno, pero tiene que poner los el número de ella. ¿Puede poner el número? No, si vos podés hacer que no salga el número. Claro. Marce, gatito, buen... A ver, la denuncia es anónima. Nadie va a ir a decir, me habló la señora tal para hacer esto. ¿Me entienden? Ah, ahora es así. Buen comienzo de semana, dice acá también. Buen día. ¿A dónde estoy? A ver.

0: o chocas aquí en Alto Comedero, perdés. Imagínate por qué te lo digo. Sí, ¿viste? Claro. Postulate vos, Marcelo, sete intendente vos de Alto Comedero y de gente, joder, dice acá. Tienes razón. Voy a ser intendente, pero es que no quieren poner la intendencia Alto Comedero, yo quiero ser el intendente, no puedo. Marce, gatito, buen día, hoy es mi cumple, dice, ¿quién cumple años hoy? La vecina de Freddy Muruaga, García.
1: ¡Apa!
0: Le mandamos un saludo a Gracielita de Palpalá. Feliz cumpleaños. Ella nos donó muchas cosas cuando nos fuimos a dejar a
1: qué vecinita.
0: Qué lindo vecino que le tocó. Sí, señor. Atento, Muruaga. Llévele aunque sea una torta a la vecina. Claro. Bueno. Saludos. Buen día. Sí, señora. Que lo cumplas. Te los cumplas, Gracielita.

0: acamparse, pedimos por favor ordenar los espacios verdes. Imposible cruzar la colectora para ir a tomar colectivos urbanos a Libertador, San Pedro, Perico, etc. No hay retardadores, ni letreros, menos semáforos, me dicen acá. Bueno, saludos. Después de un año y cuatro meses de tratamiento, sí, Enrique, Henry Luna, el pequeño jujeño de 7 años, completó su última sesión de quimioterapia en el Garraham y tocó la campana. No te puedo creer. Un beso grande para Henry entonces, ¿eh? Sí, ese gran valea. Ese es luchador de la vida. Un beso grande para Henry, Henry Luna, de 7 añitos, que tocó la campana. Qué lindo. Bueno, ahí está, ¿eh? Muy bien, muy bien. La alegría.
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0: sí, deberían dedicar a mantener las obras y a levantar toda la basura. Tendrían que tener un personal específico para cada lugar y mantenerlo. El polideportivo frente a la barra es el más nuevo y tiene más mugre que cualquier otro, me dicen. ¿Qué hay un polideportivo ahí al frente de la barra?
2: Sí, está muy bueno.
0: ¿Sí?
2: Bueno, el otro día yo veía que, a ver,
0: sí,
2: rompieron los aros. No, creo que a los dos días.
0: Ah, bien, ordenado está la gente como siempre.
2: Lo que pasa es que la mayoría de los chicos, esto ocurre en el club, les voy a contar, esto ocurre en el club. ¿Qué es lo que hacen los chicos? La quieren volcar. Pero, no, pero es así.
0: Sí, o sea,
2: le estoy diciendo lo que pasa en
0: el club. Pero hay que saber hacer eso.
2: No, por eso. En el club rompieron un aro.
0: Sí.
2: Se rompió el vidrio.
0: Claro.
2: Porque los chicos, ¿qué hacen? Ven el aro, todos los chicos de básquet.
0: Quieren hacerse los de la NBA.
2: La quieren volcar. Y esto pasa en el club. Entonces, me parece, yo lo que vi, que el material, los aros son finitos. Están,
0: claro.
2: No es el material que tiene.
0: Claro, que tiene que tener. No es
2: claro,
0: el material que tiene.
2: Pero obviamente, no es una cancha
0: profesional.
2: Ah,
0: no es la federación.
2: Exactamente.
0: Digamos.
2: Pero los chicos quieren volcar. Quieren colgarse
0: el
2: aro.
0: Rompen el aro, claro.
2: Y todos los chicos hacen lo mismo.
0: Ahora, como yo digo una cosa, ¿no? Vos mirás a la gente que sabe, digamos, o sea, los jugadores de primer nivel.
2: Claro.
0: La vuelcan y prácticamente, si se cuelgan del aro, pero bueno, pero si no, es impecable lo que hacen.
2: Sí, sí, sí, sí.
0: Pero bueno, chicos, por favor, no se la laburen de los Michael Jordan, porque
2: claro,
0: si no estamos complicados.
2: No, pero es verdad, todos los chicos hacen exactamente.
0: Claro, entonces se rompe. Claro, hay que tener mucho cuidado. Bien. Marce, soy profe de la escuela primaria. Marce, me cuesta una banda, dice que los chicos tengan la cultura de reciclar. Hice un proyecto donde realizamos bloques ecológicos con basura plástica. Tal es así que un día, llegó un estudiante diciendo, mi mamá no tiene plata. Y sus compañeros se rieron porque fue absurdo su excusa por no haber cumplido con la tarea solicitada. Tenía que traer basura. Esos bloques los vamos a usar para una escenografía desmontable para la muestra artística de fin de año. Es verdad, chicos, ¿ves? Claro, es cuestión de la cultura, ¿eh? Si dice, che, tráeme botella de plástico. No, mi mamá no tiene plata. Pero si la botella de plástico lo vas a encontrar en cualquier lado, hasta el vecino puede tener. Se la pedís y listo. ¿Ves? Es así. Es cuando no tenemos ganas de hacer las cosas bien. ¿Ves? Es complicado, ¿sí?
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0: Así es, chicos. Queremos tránsito a full en Alto Comedero, Marcelo. Ese es el problema. Sí, pero no va a haber eso, quédate tranquilo.

Quiero saludar a mi papá Joaquín Colina por su cumpleaños número 46. Pasarle un temita de Homero de Intoxicados. Marce dice acá, en Formosa ya están hablando de las posibles inundaciones. Pero claro, es lo que yo te digo. Yo te digo lo que va a pasar. Acá nos va a faltar un montón de cosas si no se hacen las cosas con tiempo. Puede ser un temita de la costumbre. A ver, ¿qué dice por acá? Te

0: escribiste antes. Dice acá, es la primera vez que te escribo. Los empecé a escuchar hace 3 meses. ¿Y qué escuchabas antes? Quiero saber ahora, Amalia. Me pongo en exigente. Y ahí está el tema Homero para el papá, que nos había pedido recién. Muy linda la compañía y coincido con el gatito, dice. A mí tampoco me gusta Luciano y tampoco me gusta Abel. Bueno, puede ser, dice, un temita de La Costumbre, por ejemplo. ¿Sí? Gracias a... O El Chino y La Rebelión también, dice. Bien.
1: Ya tenemos el mismo gusto.
0: Claro. Te recuerdo, dice, cuando solía estar en la presentación de Las Carrozas en Avenida Córdoba, yo era de los piratas. ¡De los piratas! ¡Qué grande! Bueno, Amalia, ahora estamos ahí. Escribí cuando quieras. Aquí estamos, ¿eh? Buen comienzo de semana, bendiciones, Buenos Aires. 8 grados, cielo nublado, frío, me dice Manuel. 8 grados en Buenos Aires esta hora. Los vehículos de mayor porte tienen que andar con cuidado para no chocar a los más chicos, sí. Ah, eso es lo normal, en una ciudad normal. Bueno. Gracias, Gra, muchas gracias. Un beso grande. Buen día, Marcia, Tito, que tengan un lindo comienzo de semana, que Dios los bendiga, dice Laura. Gatito, la verdad que para, dice, el que quiera ser intendente de Alto Comedero va a tener que tener un carácter fuerte, así como la señora que tenía la organización. Ah, sí, claro, porque la gente es muy sucia, no entiende que pasa el recolector día por medio, claro. Afuera del barrio lo voy a echar entonces. Buen día, Marce, gatito. Trabajando en el centro de distribución. Abrazo, Walter, querido. Nos están mirando por YouTube, dice acá. América, en Campo de Mayo, ya estamos en vivo. Besos para América, besos para la gente que nos mira en Campo de Mayo. ¿Quién se encarga de ver el tema de la luz en la ciclovía? La mayoría de las luces no están funcionando, están muy oscuros por ese lugar y hay mucha gente que transita por ahí. Por favor, que alguien vea ese tema y lo puedan solucionar. Gracias. Ciclovía. La ciclovía del acceso sur, decís vos. ¿Sí? Ciclovía del acceso sur. Contame, sí lo sé. No fue. Sí, es lo que parece que Vico, parece que no estaba Vico. Mañana lo mando a Vico, a ver si está.
1: Gracias, claro. A ese Miranda, un saludo a ese Miranda que nos prestó las instalaciones para hacer un asadito el día sábado. Un abrazo grande, ese Miranda. Después me fui porque había metal. Metal.
0: ¿Así cantan? Que he hecho una porquería por internet.
1: No sé cómo cantan, la verdad que ese día escuchaba.
0: ¿Qué, al otro día? Al otro día la garganta he hecho una porquería.
1: No, pero cantan así.
0: Así cantan.
1: No sé cómo es. Y después veía un efecto que hacen para adentro. A ver, pero voy a intentar hacerlo.
0: A ver, acá lo voy a ver.
1: Y empiezan a hacer
0: así
1: para atrás.
0: Hacen para atrás.
1: Sí.
0: ¿En serio que hacen todo eso?
1: Ese día estaba viendo el efecto. Había una chica que estaba cantando.
0: ¿Estaba haciendo eso?
1: Cantaba bastante bien, pero en un momento decía. Así para atrás. Ahí va, chao, hasta luego, me voy.
0: ¿Y había gente ahí?
1: Sí, estaba lleno.
0: ¿Miranda sabe hacer eso?
1: No, que se sabe la. Pero me sorprendió.
0: No, claro. Ese efecto así, o sea, para atrás ya me mató a mí.
1: Para atrás, o sea, es como que estuviera chupando el micrófono. No, en serio. Es increíble.
0: Qué raro.
1: Es la primera vez que veo que.
0: Debe ser que es normal, García. Para nosotros es raro, pero para esa gente que. Para ellos que cantan eso, capaz que es así. Bueno, no tenemos idea nosotros. Claro, somos medio atrasados nosotros en esa música. Claro. No hay de qué, Aloano, querido. Ya sabes, la candidatura es mía.

0: No, no, no me digas que eso. Dice que hacer eso es como se están, se manifiestan los demonios, dice, cuando
1: ¿cómo?
0: Hace...
1: ¿Así es?
0: Ay, me acaban de mandar mensaje.

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Este buen día, ¿cómo andamos? Y se acaba con un poquito de frío, nada más. Pero claro, mañana ya vamos a tener 20 y pico de grados, ¿eh? Ahí está, sí. Ya te voy a decir, mañana cuánto vamos a tener, a ver, ¿cuánto dice acá? 22 grados mañana de máxima, mínima de 6, fresco todavía, pero mañana máxima, aparte con un cielo más despejado mañana, ¿sí? Así que para que lo tengan en cuenta. Por ahí, ¿viste? No sé si mejor. Anamá, ¿cómo andamos? Ahí está Anamá con nosotros, buen inicio de semana, los escucho siempre, gracias Anamá. Sandrita Lamas también está con nosotros. Hola Sandrita. ¿Sí? ¿Todo bien? Mi ex vecina de la infancia. Miriam Sánchez dice que tengan un hermoso lunes y un excelente fin. Y una excelente semana, dice hola Miriam. Le vamos a poner acá a Miriam, que está con nosotros. Elizabeth Rodríguez también. Hola.

0: ¿Están cantando, García?
1: Sí.
0: ¿Me traduce la letra, por favor? Escuche. Pero eso no es cantar, García.
1: Sí, están cantando.

0: mundial, voy a llevar.
1: No. Pero no escucho, no entiendo la letra. Ahora, siempre la música más arriba que la voz.
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1: Así dice.
0: Siempre estoy con vos.
2: No, Dios mío. No, no. Basta.
0: No, lo querés escuchar poquito.
2: No, tremendo, tremendo. Arriba.
1: María Centeno, buen día.
2: Mari Mamani también está con nosotros.
1: Querías cumbia.

mañana, 31 minutos, ¿eh? La temperatura 4 grados, esta hora de la mañana. Gracias, Tito. Soy Karina de Los Ángeles, en California. Buen día, buen inicio de semana por aquí. Ya, ¿qué hora? 4:32 minutos. Escuchándolo mientras termino de arreglar para irme a trabajar, dice ahí. Y una fotito que saqué mientras iba a trabajar los otros días. Tengo algunas partes, dice, de Los Ángeles, el camino por la montaña. Mirá lo que es esto. Estamos en Los Ángeles, García, así que vamos a mostrarlo.

No, mira, ahí está la famosa foto. Ahí lo que pasa, la foto que hace que es tan tremenda. De, mirá, Pasadena, Hollywood. Uy, qué lindo. Bueno, ahí le pasó la foto, elija la foto de Los Ángeles. Y ahí está la famosa, esa que está en la colina que dice Hollywood. Mira, ahí. Desde Los Ángeles está nuestra querida amiga, como siempre. ¡Qué grande, Karina! ¡Sabor! Escuchando la fiesta en Los Ángeles. California, California. La cumbia. En los Estados Unidos.

No, Lucho, ¿qué pasó? Bueno, espero que sea mejor esta semana, Luchito. Sí. Hermosa cumbia, chicos. Soy Karina Moya, allá en Los Ángeles, California. Están escuchando la cumbia que estamos poniendo nosotros, ¿vale? ¿Qué van a escuchar la música? ¿Cómo se llama esa que tocan ellos? La country, la música country. No, nosotros estamos metiendo cumbia y Karina Moya allá en Los Ángeles escuchándonos a nosotros. Muy bien. Marce, anoche, tipo 10 de la noche, venía de Palpalá por la ruta 1 y dos motos a gran velocidad en contramano. Es cultural, mi amor, es cultural. En cuenta eso, en cuenta eso. Bien, las mete oscuras por ahí, ¿viste? Ese es el teléfono para hacer la denuncia, me pediste. Ya te lo pasé. Marce, el centro de salud de Alberdi no tiene insumo para curaciones ni vacuna. Por favor, que vean esto. Gracias.

Marce, buen día, feliz lunes, saludos a Radio Fiesta. Y desde Los Ángeles nos vamos a Japón. En Japón ahora hay lluvia débil, 24 grados de temperatura están teniendo ahora en Japón y la máxima va a ser de 25. Muy bien, ahí está nuestro amigo Maxi Amada, por supuesto. Decile por favor a los que van con perros que los lleven con correa, no sueltos, a los que van a la ciclovía. El otro día una chica que iba en bici se cayó, dice, se cruzó un perro chiquito que iba suelto. Claro, pues, claro, tienes razón. Sí, sí, casilla de turismo hasta cancha de gimnasia, la mayoría de las luces no funcionan. ¡Atento, Sor Rosa! No soy Sor Rosa, pero le voy a mandar salud.

0: García, miren, ya le voy a decir que hay. Bueno, buscan extras para la película de Woz. Acá, que se filmará en Jujuy. La producción de Magnetizado, dirigida por Luis Ortega, realizará parte de su rodaje en la provincia y habrá una convocatoria para personas de todas las edades, García. ¿Sí? Una producción cinematográfica protagonizada por Woz realizará parte de su rodaje en Jujuy y ya lanzó una convocatoria para quienes quieran tener la oportunidad de participar como extras en distintas escenas de la película Magnetizado. El casting se va a realizar hoy, 7 de septiembre, de 10 a 17 horas, en la Plaza Central de Volcán.
1: ¿Y qué necesitan? Por ejemplo, ¿qué requisito?
0: Claro, el martes, ya te digo, el martes 8, en el mismo horario, la convocatoria de 10 a 17 en Tumbaya. ¿Quiénes pueden presentarse? Acá viene.
1: Requisitos.
0: Sí, la convocatoria está dirigida a niñas, niños, mujeres y hombres adultos que quieran formar parte del proyecto cinematográfico. Uno de los puntos más importantes es que no hace falta tener experiencia, ¿sí?, en actuación. Por eso la propuesta presenta una oportunidad para quienes siempre tuvieron curiosidad por participar de un audiovisual. Los interesados deberán acercarse directamente a los lugares indicados durante los días y horarios establecidos para el casting, ¿sí? Magnetizado es una película dirigida por Luis Ortega y basada en el libro homónimo del escritor Carlos Busquets. En el film, Woz interpretará a Ramón, un joven sacerdote carismático que se enamora de Eva, una actriz atravesada por profundas crisis nerviosas. La historia toma un giro oscuro cuando el protagonista comienza a atravesar un fuerte deterioro mental en medio del consumo de drogas y una búsqueda desesperada por encontrar a Eva, quien desaparece sin dejar rastro. ¿Sí? Una película que tendrá Jujuy como escenario. Como parte del rodaje previsto en la provincia, es Volcán y Tumbaya, serán los protagonistas de una convocatoria que permitirá a vecinos y personas interesadas intentar formar parte de esta producción cinematográfica de alcance nacional. Vuelvo a repetir entonces, hoy y mañana el casting va a ser hoy en Volcán de 10 a 17 y mañana en Tumbaya también de 10 a 17.
1: ¿Ningún requisito?
0: No.
1: ¿Cualquiera?
0: Nada. Sean niños o personas mayores.
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0: Está bien, gracias. Podríamos ir nosotros a ver si salimos. En una de esas salimos ahí. Claro.

0: 8 de la mañana con 40 minutos, chicos. Sí, señor. 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
1: No sé si son las chicas.
0: Sí.
1: Lloraba primero, y ahora ya está con otro.
0: Sí, ese, no me acuerdo el nombre, pero bueno, con uno de los chicos.
1: Ese ahí está.
0: No,
1: Pero le gustan los chicos, los chiquitos, porque la Joaquín ya grande.
0: La Joaquín tiene 28 años, creo.
1: Bueno, el otro tiene 22 años.
0: El JZP, HIJK, LMNOPQRSTAU.
1: No le creo nada.
0: Yo tampoco.
1: A la Fabi menos. No. A la Fabi no le creo nada.
0: No. No trajo torta, nada. Yo pensé que iba a traer torta.
1: Mándeme la foto, quiero ver. No me manda.
0: Queríamos ver cómo estaba nuestro. Le mando un saludo a Eli, que se casó el viernes, así que un beso grande le mando.
1: Casi agarra el ramo ese.
0: Le faltó ahí para agarrar el ramo.
1: Sí.
0: Estuvo cerquita. Le faltó, pero nada. Pero es que no se puso adelante. Se tiene que poner más adelante. Sí, pero había otras grandotas al lado suyo. No hay ni pegarle, mechonazo y no la tiene que tirar para abajo. Dígase. Claro. No hay que. No hay que darle mano, si un codazo así justo cuando viene, le pega el codazo acá en el hígado, se inclina y ahí agarra el dedo. Hay que practicarlo. Sí. Totalmente. Bien. A ver qué hacemos. Uy, qué bueno eso, ¿eh? Mirá los cestos. Con botella y varilla de papel a las botellas, las corto en cintas de 1 centímetro o 1.5. Mirá qué lindo cesto que hace, che. Está muy bueno eso, ¿eh? ¿Ves que hay que tener idea? ¿Hay que tener ganas de hacer cosas? Claro. Tenés razón, querido amigo José. Olvidad. Es que sí, así es. Cuando uno tiene ganas, las cosas cambian. Sí. Marce, lo mejor de lo mejor, dice Radio Fiesta, por supuesto. Estamos. Llegaste a Los Ángeles, a California. Yo no entiendo eso todavía, pero bueno. Después me va a contar nuestra amiga Karina. De claro, cómo llegar ahí a Los Ángeles. ¿Por qué apareció acá en Los Ángeles? Claro, ¿viste? Porque uno dice por ahí, bueno, pero llegaron, ¿viste? Claro. ¿Y le hacés escuchar ahí en el supermercado a toda la gente? Claro, poné la radio a todo volumen. Ahí saludamos a todos acá. Vos me pasás los nombres y los saludamos. Ratito dice, ¿puedo pedir? Dice el tema Alma Dinamita de Woz. Por favor, gracias. Que tengan un lindo día. Laurita, ¿cómo andamos? Buen día, Marce. Bendecido inicio de semana. Saluda a mi hijo, Tiago, que está en el sur, y Lautaro en Córdoba. Los amo, dice Laurita del Brete. Saludo para Tiago, que está en el sur, y Lautarito, que está en Córdoba. Buen día. Estoy tan enamorado. Buen día, les quería informar que la Capilla Santa Rita de Casia de Palpalá ofrece la misa en el cementerio, hoy lunes 7, ¿sí? Misa en el cementerio, primer lunes de septiembre, por la Virgen de Paipaya, hoy en el cementerio. Entonces, va a ser

0: Bueno, ahí está.
1: Sí,
0: tiene su, sus seguidores, ¿eh?
2: Sí. Él me hace una pregunta ahora, porque todo el mundo dice, ¿cuáles son las canciones que me gustan? ¿Qué artista a usted no le gustan? ¿Le da así? ¿Qué cosas no le gustan? ¿Qué cantantes?
0: Lo que puso recién, García.
2: Bueno, ese es bueno.
0: Sí, hay varios que no le gustan, eso no importa. Pero, a ver, ¿qué cantante no me... ¿Qué cantante no me parece del... A ver, de los que hay ahora, actualmente... A ver... Pues tengo que ver, a ver... No... Hay varios que no... En el rock nacional, por ejemplo, a mí, voy a decir algo que es increíble. A mí Fito Páez no me gusta, por ejemplo.
2: Está perfecto.
0: A mí
2: está
0: no
2: bien.
0: Me gustaba el Fito Páez de otra época, hasta ahí nomás, cuando hizo Mariposa Multicolor. De ahí en más, nunca me gustó Fito Páez, por ejemplo. Fito Páez no me gusta.
2: No. A mí no me gusta Miranda, por ejemplo. No me agrada Miranda.
0: ¿Quién? ¿Ezequiel, dice usted?
2: No, bueno, también, pero bueno, Miranda no me gusta, no me...
0: Otro que tiro por ahí, bueno. Tampoco, no.
2: David Bisbal también no me gusta.
0: Bisbal.
2: Diego Torres tampoco me gusta.
0: No, a mí sí, Torres sí tiene por ahí algunas cosas. Pero
2: Enrique Iglesias tampoco me gusta.
0: El otro que no me gusta es Alborán tampoco.
2: Ahí está, ¿ves? Balvin, J Balvin tampoco me gusta.
0: J Balvin, no.
2: Juan Luis Guerra tampoco me gusta.
0: Bueno, pero Juan Luis Guerra sí tiene la pecera, ¿no? No sé. ¿Qué más?
2: La Oreja de Van Gogh tampoco.
0: La
2: me
0: Oreja de Van Gogh.
2: Lali
0: tampoco me gusta.
2: No,
0: a mí tampoco me gusta. Nunca me llamó la atención.
2: Tini
0: la chica.
2: Tampoco me gusta.
0: Tini tampoco me gusta. No. Tiene razón, a mí tampoco. O sea, bueno, es así.
2: A mí me gusta menos, más. No.
0: Claro, puede ser que va cada vez menos, pero bueno, pero no, ese cantante es actual. Bueno, me digo más, todas estas chicas, Becerra, todo, no, tampoco. No me gustan. No me gustan.
2: Bueno, estamos.
0: No me gustan. No me gusta el estilo de música que hacen. Bueno, ahí está el teléfono para hacer las denuncias por la basura. 3886-0802-63. ¿Sí? Ahí canal 1396 me estaba pidiendo. Bueno, es 3886-0802-63. ¿Sí? Ahí yo lo anoté arriba, así que fíjate en el YouTube, ahí está. ¿Sí? Buen día, Marce, buen comienzo de semana, dice por acá. Que los agentes de tránsito controlen las motos en Alto Comedero, que andan sin luces y dejen de correr a los Didi y al Uber, dice el centro. Bueno, Marisa del Severit dice, hola Marce y Gatito, feliz lunes, hermosa semana. Pedro Ábalos también Ábalos por acá, dice buen día. Chango, linda jornada, abrazo. Eduardo Fabián dice, buen día Marce y Gatito, aquí escuchando la radio con mi amada esposa, la mil saludos y bendiciones para ella. Bueno, Luciana Vázquez dice, le se ríe acá, Luciana, está bueno. Miriam Liquín también está con nosotros ahí, perfecto. Sí. Claro. Sí. Claro, no, sí. Buen día, Marcia, Tito, prendida la radio.

0: de las 7 y se aguante la cumbia, dice Miriam Liquín acá también. Bueno.
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0: Si me decían que no son los número uno de la radio, dice, si los escuchan de todo el mundo. Sí, nos escuchan de todo el mundo, de verdad. Creo que estamos por llegar a ser eso. Sí, sí, sí. Bueno, qué mena día. Buen día, Marcia y Tito. Queremos saludar a la Orquesta Andina y Latinoamericana de Jujuy, que están tocando estos días en la peatonal para juntar dinero para viajar a Córdoba. Muy bien la orquesta. Ahí, bueno, hoy voy a pasar por ahí a mirarlas a un rato. Sí, enviamos video de lo mismo a WhatsApp de la radio. Bueno, ahí intento verlos. Sí, Jimena. Sí, hoy voy a pasar por ahí a verlos.
2: Un saludo grande para Maximiliano Sánchez. Maxi. De parte de Antonio. Maximiliano es el hijo de Antonito Sánchez.
0: Sí.
2: Está cumpliendo años hoy.
0: Cumple años hoy entonces. Perfecto. Saludos, saludos y más saludos. 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Saludos a mi amigo David y a toda la gente que está ahí también, ¿eh? Siempre, siempre, siempre.
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0: Y hoy comemos, ya te dije, comemos, comemos. Que está el señor Berrondo también por acá. Ah, no, sí, sí, sí, puede ser, es probable, es probable. Sí, señor. Es así. Sí, en el multiespacio ese que está hecho ahí frente allá a la barra en Coso, la verdad, dice, tienen doble hierro del 10 y la red de los aros no duraron ni 48 horas, se la chorearon, García.
2: Bueno, es lo que yo le digo.
0: Ni 48 horas. ¿Sí? ¿Sí? ¿Sabes por qué pasó eso? Que usted vio que se cayó los aros. Porque se colgaron para robar la red. Y lo rompieron. ¡Claro! Es increíble, ¿no? Por favor, cuiden eso. Pero se hacen cosas para que le puedan usar, para que
2: verdad,
0: se use bien.
2: Le dio la posta. Yo estuve por ahí la semana pasada, por ahí, sí, en la noche. Hermoso. Hermoso,
0: claro, cancha, es una, está muy bueno. Ver, arman un lugar para que la gente vaya, lo pueda disfrutar, para que sea un lugar de esparcimiento para los jóvenes. Y lo rompen. Yo te juro, es increíble lo mal culturalmente que estamos. Qué mentalidad, por Dios. Es increíble. En cualquier parte de este país se hacen cosas y se las cuida. Acá apenas los ponen, lo rompen. Porque si no empezamos a ver, ¿querés que hagamos número? Hacemos número. ¿Te acordás cuando inauguraron el Cabildo? Trancaron todos los baños con papel higiénico y todo. ¿Te acordás que ventilaron adentro el rollo de papel higiénico y todo? Sí. Al día siguiente de haberlo inaugurado. ¿Te acordás de los baños de la retreta de la glorieta que tiene la Plaza Belgrano? Que rompieron el ascensorcito ese que está para discapacitados. O sea, y seguimos. ¿Te acordás cuando pusieron la estatua de Belgrano en la vieja estación? Le rompieron también al caballo la parte de la cola, que era la estatua esa, también. ¿Te acordás cuando pusieron? O sea, es una atrás de la otra. Ponen algo nuevo y lo rompen. Es increíble, la verdad. Es notable, la verdad, el nivel cultural que tenemos.
2: Iluminación LED en la plaza el 25 de mayo. La pusieron un día. Un viernes, sábado de la madrugada ya estaba roto, tiraron todo.
0: Ya estaban todos. Por eso digo, es así. Es así, es cultural, chicos. Es cultural, una mentalidad tremenda. Tremendamente, ¿sí? Falta de educación, falta de. Bueno, es así, así somos. Así somos, lamentablemente.
3: Buah.
0: Marce, me dicen acá, preguntale a Gatito si le gusta a José Luis Perales.
2: Claro, me encanta.
0: ¿Sí?
2: Perales, sí.
0: ¿Y
2: sí,
0: cómo es el chivo? Sí, sí, sí. ¿Cómo va a ser?
2: Bueno,
0: chivo.
2: Muchas cosas que no me gustan, pero bueno, uno está en la radio y tiene que poner porque hay para todos los
0: gustos. Claro, no, hay que poner para todos.
2: Mi casa, por ejemplo, todo esto que yo nombré no suena nunca.
0: No.
2: No, no, no, no.
0: Nunca me imaginaría tampoco.
2: No, no, no, en mi casa yo soy muy fino. En mi casa, no sé, no escucho cumbia, por ejemplo. Pongo mucha cumbia. Pongo todo música pop de los 80.
0: Claro, 90, de la década del 80.
2: No pongo mucha cumbia, no escucho. En mi casa. Pero tengo un montón de

0: mis amigos son tienen
1: claro
0: cumbia y lo consumo cuando vengo acá a la radio.
1: ¿Cómo tiene que ser?
0: Subimos las canciones, pero no escucho mucha cumbia.
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1: ¿Qué dice por acá? Ah, me dice acá. Por aquí también estuvo lloviendo, Marcelo, me dice acá desde anoche, de antenoche. Ayer, esto me estoy hablando de Los Ángeles, ¿eh? Estoy allá en Los Ángeles. Sí, ayer llovió todo el día, por suerte ahora ya no. Este último videíto dice, es de afuera de donde vivo. Ajá, muy bien ese lugar. No sé, se puede... Son bien estrictos. No, ah, no se puede porque son muy estrictos, ya no le podemos escuchar la radio. Yo con mi auricular, sí, dice. Me viene, dice, con mi ex y mi hijo, de mis hijos de 2 y 3 años en el 98, a probar suerte. Y mira dónde estás. En Los Ángeles. Mirá vos. A ver.
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1: Tiene un aeropuerto chico, ahí me está mostrando el aeropuerto. Mirá, ahí lo vemos. Vamos a ver si puedo mandarlo. Esto es Los Ángeles, señoras y señores, ¿eh? No estamos en cualquier lado. Ahora le mando el aeropuerto. Es un aeropuerto pequeño, dice que tienen ahí. Pero estamos, ¿eh? Estamos en Los Ángeles, claro. Bien. No, claro, el calendario está mal de Honda ahí del auto. Pero no importa, sí, no importa, no importa. Claro, claro, claro, claro. Qué lindo estar en Hollywood, García. Yo tengo ganas de ir a Hollywood. Claro.
0: Vaya acá, San Pedrito y en Hollywood.
1: Claro, en San Pedrito. Claro, y después yo te mando el contraste. Después de ver Hollywood, te mando lo que pasa, el basural que hay en el secundario 54 de las 30 hectáreas. Sí, la verdad, unos sucios de aquello, mira. Ahora te mando eso. Después de mirar un poco Hollywood, nos vamos para el otro lado y miramos acá nomás. Claro, y ahí nos damos cuenta que es cultural, ¿viste? Lo felicito por pasar el tema de la cantante, dice que no les guste, ¿eh? ¿No? Como, bueno, sí, que están en donde. A ver, solicité un tema de Nodal y como está alineado con... Ah, sí, no lo puso, no me digas, ¿en serio?
0: Sí, Nodal.
1: Nodal, Nodal era el ex de
0: Caso. Ah, claro, pero me gusta Nodal, por ejemplo.
1: Es bueno también, sí.
0: Es mi ídolo.
1: Es bueno. ¿También lo guampeó la chica esta, la otra?
0: Claro. ¿Ah, sí? Ese se fue con Nodal, se fue con Nodal, lo dejó a Casu.
1: Como sea, la chica esta que era.
0: Nodal estaba con Casu.
1: Claro, y después se fue con esta chica, la de. ¿Cómo se llamaba?
0: Bueno, esa.
1: Sí, la hija del otro cantante, de Pedro. No me acuerdo. Bueno, se fue con ella.
0: Sí.
1: Y ahí parece que esta chica también lo.
0: No, siguen.
1: Ah, siguen. Ah, bueno. Ojalá duren los gliptodontes que pusieron en el parque. En el parque lineal. Si no se los lleva el río, va a estar todo bien. Sí. Claro. José Luis Perales es una leyenda, Marce. ¿Cómo es él? Dice, ¡oh, qué buen tema, no! Ni hablar, pero la versión de Rodrigo Tapari se merece escucharla. Rodrigo Tapari hizo la de ¿cómo es él? Sí. Búsquela, García. Búsquela. Vamos a ver. Marce, los de seguridad vial deberían hacer controles de 18 y 21 horas. ¿Sabes cómo sacan, dice, de circulación a motos sin luces y sin patente? Es más, desde las 2 de la tarde en adelante. ¿Sabes cómo se van todos? Claro. No, es que estaba mirando las imágenes de allá de... ¿Cómo se llama? De Los Ángeles, California. No hay una calle sucia.

0: Mirá qué bonita acá está Oriana, ¿sí? Mi Jujuy que ganó ayer en allá en...
1: Sí, ahora vamos a viajar un poquito.
0: Sí.
1: Son como 13.000 kilómetros desde aquí, desde Argentina, hacia un país que me recibió y me sigue recibiendo con mucho amor.

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0: particularmente tapar y tampoco es muy de lo que más me gusta, digamos, pero hace buenos temas. Pero lo que tengo por ahí es que eso de alargar mucho las palabras en las canciones no me gusta mucho.
1: 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Dale.
0: Pensé que este tema José Luis Perel se lo hizo a la hija, ¿no? Que después todo el mundo lo tenía como que era para la ex mujer, pero no, era para la hija porque se había puesto de novio. Así es. Que pega también, te digo, ¿no? Pega para los dos lados. Ahí, escucha. Ahí está, a ver.
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0: Qué bueno.
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0: Unos temas lindos vienen bien ahora, ¿no? Porque está el día está para eso, ¿no? 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
0: ¿Alguna vez se te pasó eso así?
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3: ¿Esta canción, dice usted? ¿Esta canción?
0: Esta canción, sí.
3: No.
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0: Ok, dale, Sofi.
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3: No es bueno tener celos, Marcelo.
0: No es bueno. No es bueno tener celos, pero bueno. Lea el mensaje que le acabo de mandar.
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0: llorado. Déjame. Ah, bueno, García, usted puede cantar este tema cuando la guada se vaya ya con un hombre.
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0: Si, por ejemplo, llega ahora la guada y le dice, papá.
3: No va a llegar nunca.
0: Ese momento no va a llegar.
3: No va a llegar.
0: Primero tiene que hablar usted con ese señor.
3: Ya hablé con Guadalupe.
0: ¿Qué le dijo?
3: Ya hablé.
0: Con ella.
3: ¿Ya hablé?
0: ¿Y si ella se pone de novio?
3: No.
2: 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Pongo
0: ¿Y Nicole?
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3: Ya hablé también.
0: ¿También?
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0: están aclaradas las dos.
3: Yo le voy a decir una cosa. Ya hablé bastante. Ya no.
0: Ya está.
3: Ya saben que.
0: Si no entienden por las buenas.
3: No es eso. Digo que. Cuando uno se pone a hablar así, mira, esto y así.
0: Acá de fácil estamos.
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3: no me banco ninguno. No, no sé la verdad.
0: Así le dijo. A ver, ¿qué le dijo?
3: No me banco ningún changuito.
0: Así le dijo.
3: Sí, porque yo también fui alguna vez a un changuito.
0: Changuito, claro.
3: Entonces, y no me lo banco. Porque ya sé todo lo que viene, ya sé que te quiero. Ya sé, porque ¿qué es lo que hacen los changuitos? Por eso, pero lo hablo siempre y no odio a los hombres. Y esto lo digo siempre. No, pero lo digo, pero en realidad lo odio. Odio tremendamente. Porque, ¿qué es lo que pasa? Que vienen con la rosita, que por ahí lo veo en el centro, la rosita amarilla, que un regalito. También lo hice. Por eso sé cómo viene el tema.
0: ¿Sabe a qué apunta?
3: Entonces ya lo hablo de frente a todo eso. Entonces, no me.
0: Ya está.
3: O lo odio tremendamente. Pero tremendamente.
0: Es
3: a los changos no los saludo.

0: Listo.
1: Chao, nos vemos.
0: Listo.
1: Y ya lo saben, así que.
2: 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Bueno. No me pueden parar.
0: Ah, la versión de Marc Anthony, de cómo es él, está muy buena, que la canta con. Es verdad, esa. Esa es muy buena, la verdad que tenés razón. Esa la cantó en Viña del Mar con José Luis Perales. Sí, sí, sí. Marce, no te vayas tan lejos a Los Ángeles. Dicen, Tarija tiene más cultura y respeto que nosotros. Claro, estamos hablando de Tarija, de Santa Cruz de la Sierra. De ahí, sí te creo. Pero del otro lado, no, ¿no?
1: Complicado. Me dicen celoso acá, ¿qué me dicen? De todo me están diciendo.
0: Ya le están diciendo de todo. Pero no, yo
1: ese
0: le
1: es mi sentimiento. Que no.
0: Sentimiento, sentimiento.
1: Todos sentimos
0: puro sentimiento. Forma, ¿no? Puro sentimiento. Claro. 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Mañana vamos a hablar, no sé, mañana. De algo vamos a hablar mañana. De algo vamos a hablar mañana. No me puedo olvidar. Algo tenía que contar.
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0: Sí. No, no fue en la. Se fue en el incendio. Sí, sí lo vi. Sí lo vi, Marco. Sí lo vi.
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0: El profe González es la mejor, es la de Marc Anthony. Sí, señor. Ahí está, ¿viste?
2: 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Dame tu mano y continuemos siempre así.
0: Sí, esa es la chica que ganó en Tucumán.
2: De todo,
0: sí. Nuestra amiga Oriana. Miss
2: si
0: Independencia.
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0: Mabel, el problema es que tenés que tener una orden judicial para poder sacar eso. Sí, sí. Claro, debería tener para escracharlos o sacarle foto a la noche anónimamente y filmarlo. Yo en Japón vine en 1998, ya tengo Japón 31 años, dice mi amigo Yamada, Ya, claro, ya tenés la visa permanente, claro, claro, claro. Santiago, ¿te puedo pedir, dice, una canción? Bla, bla, bla. De Malandro. De Malandro.
1: Sí, sí, lo conozco.
0: Sí. ¿Sí? Acá en Buenos Aires dice, cambian los juegos de los parques de los niños, vienen los grandes y los rompen todo. Y queda un desastre, me dice Manuel. ¿Ves? Por eso te digo, es cultural. Hay gente por todos lados. Dios mío. No. ¿Cómo que se me van a poner mimoso los albañiles? No. Tranquilo los albañiles, ¿no? Abrazo grande, buen comienzo de semana. Hay un problema tremendo de educación y cultura en Jujuy, Marce. Todo está desbordado. Las mismas maestras en primaria pueden dar fe. Y también creo que hace falta ordenanza para ordenar la ciudad. Claro, con respecto a las basuras, a los motos. Hay un montón de cosas que no se cumplen. No, ahí al municipio. Tenés que mandar al municipio la nota. Al municipio. Sí.
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0: Por eso te digo. ¿Dónde van a poner en calle Sajama y 2 de abril de Malvina? ¿Van a poner un semáforo? ¿Sí? Y hace falta. Acá. Y en este, dice acá, y hace falta ¿dónde? Sí, claro. En Gendarmería, a la altura de Gendarmería. ¿Sí? También lomo de burro. Bueno, no sé cómo será, pero bueno. Está complicado, digo. La verdad que sí. Bueno, Laurita Castillo, ya hay una entrevista de José Luis Perales contando la historia. Sí, sí, sí, sí. Así es, así es. Claro. ¿Eh? Según lo que decían, para mí era para la hija, no para acoso, para Julio Iglesias. Pero bueno, ahora busco la historia. Ahora busco. Ya pregunto por dónde viene. Claro.
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0: lo de estafa telefónica, vamos a hablar también, Doc. Sí. Ayer estaba viendo una increíble gachía que hicieron. Estaba viendo por TN ahí uno, una estafa virtual. Le hicieron vender a una mujer la casa, García. Con el verso de que era una persona, un oftalmólogo, no sé, entabló una relación con esta señora de 70 y pico de años y le hizo vender la casa a una señora de Entre Ríos. Y el estafador, no era estafador, era una mujer que se hacía pasar por un hombre.

0: Y encima decía que él estaba en la franja de Gaza.
1: Ah, mire.
0: Entonces que él era médico, digamos, oftalmólogo militar, y que tenía que salir de vacaciones y necesitaba. Hizo gastar fortuna. A una le fueron las dos mujeres de Entre Ríos. Y la estafadora era de Entre Ríos también. A una le sacó 8,000 y pico de dólares y a otra le sacó 29 millones de pesos. Esas son las estafas virtuales que se están haciendo ahora. Por eso, mañana vamos a hablar con el doctor de estafas telefónicas, virtuales. ¿Qué es lo que se puede hacer? Es complicado, ¿sí? Te digo la verdad. Sí, eso sí.

0: ciudad.
1: A ver, dice, el Consejo Deliberante de San Antonio sancionó la ordenanza 22 que deroga el sistema que permitía a familiares directos heredar puestos de trabajo en ese municipio. Según se destacó en los fundamentos, la medida busca garantizar la transparencia y el acceso al empleo público bajo estrictos criterios de idoneidad, mérito e igualdad de oportunidades. Ahí está. El primer municipio que saca eso, porque la mayoría entra un familiar, ¿no? Cuando fallece alguien o se jubila alguien, por ahí siempre entra un familiar. Bueno, está derogado esto ahora. En San Antonio, ¿sí? Beatriz Díaz, buen día, ¿cómo estamos?

saber llegar. Claro, hay que saber llegar, si no. 5 grados la temperatura a esta hora, ¿eh? Y ya cambió el viento. Está soplando del noreste a 3 kilómetros por hora. El cielo sigue cubierto, eso sí. La visibilidad 12 kilómetros. La humedad 83%. ¿Sí? Y también tenemos el pronóstico que sigue hablando de para esta tarde. Y esto me llama mucho la atención. Para esta tarde ligeramente nublado. O sea, que supuestamente en la tarde y en la noche va a estar totalmente despejado el cielo. Pero la máxima para hoy está pronosticada en 16 grados. ¿Sí? Por ahora en la mañana habría probabilidad de algunas lloviznas. ¿Sí? Está cubierto el cielo, eso sí. 9 de la mañana con 14.

Dice por acá, la Agencia Provincial de Seguridad Vial informó numerosos tramos transitables con precaución. Sí, dice, piden especial atención por la circulación de peregrinos, desvíos, fuertes vientos, desmoronamientos, obras y presencia de baches, ¿eh? Así que a tener cuidado, sí, para hoy lunes, con numerosos tramos en los que se recomienda circular con precaución debido a diferentes condiciones de seguridad vial. Sí, por la ruta 34, en el tramo comprendido entre Yuto y Libertador, hablábamos hace rato de ese tema, en sentido norte-sur, dirigido a la circulación de peregrinos del Señor y la Virgen del Milagro, sí, que están ya viniendo por acá. ¿Te acordás que nuestro amigo Guzmán nos hablaba tempranito de este tema? Así que bueno, a tener cuidado. También se solicita máxima atención en ruta 34, entre las rutas provinciales 43 y 61, a la altura de la localidad de Manantiales, donde existe un desvío de tránsito. La ruta nacional 66, en tanto, permanece transitable con precaución en el carril rápido de ambos sentidos a la altura de la Federación Gaucha por el puente, ¿no?, que se está haciendo allí. Entre los sectores donde los conductores deben extremar los cuidados se encuentra la ruta provincial 11 a la altura del río Las Burras por la acumulación de arena y fuertes vientos, y la ruta provincial 35 camino a Tilquiza, donde se registra un desmoronamiento. Asimismo, en la ruta nacional 52 a la altura del paraje Ronquiangosto continúan los trabajos de reparación de la calzada, mientras que desde Salinas Grandes hasta el empalme con la ruta provincial 70 se advierte la presencia de baches por tramos. ¿Sí? El parte oficial incluye además recomendaciones de precaución en distintos caminos y rutas provinciales y nacionales de la provincia, entre ellos sectores de Abralaite, Barrancas, El Cañadón, Paicone, Río Grande de San Juan de Oro, Oros Mayo, Cusicusi, Susques, Puesto Sey, El Ceibal, El Talar, Puerta de Senta, Normenta, Ocumazo, Santa Clara, El Fuerte, Abra de Caña, El Pongo, Aguada de Tigre, Laguna de Yala, Casa Colorada, San Juan de Misarrumi, Santa Catalina y Cieneguillas. De Seguridad Vial recomiendan a quienes deban circular por estas rutas ujeñas hacerlos con máxima precaución, respetar las indicaciones del personal, obviamente apostado en distintos sectores de acto de y adecuar la velocidad a las condiciones del

0: la puerta. Casi viene el segundo
1: bloque. Casi. Y ahí sería. ¡Tum! Tiny Topic de vuelta. ¡Uy, no!

0: de verdad.
1: Gracias, Huguito.
0: Si ves alguna lágrima, perdón.
1: Saludo a mi sobrina, dice Emma Nicole. Hoy cumple sus 3 añitos. Y quiero desearle toda la felicidad en su día. Feliz día, Emita. Te queremos un montón.
0: Si alguna vez nos vemos por ahí.
1: Saludo en el día del metalúrgico. Sí, para los changos de

0: cuando tu hija de 12 añitos le gusta un niño de la escuela y este niño lo propuso que sea su novio? Bueno, pero hay que hablar con los chicos. Claro, tenés que hablar. A ver, no hay mejor cosa que uno explicarle qué es, cómo es la vida y cómo son las cosas, ¿eh? Yo tampoco no los quiero los novios de mi hija.
1: Está perfecto. ¿Quién es? Déjeme que aplauda.
0: Julio.
1: Bien, Julito, querido, le mando un abrazo, ¿eh?
0: Cuando estaban por bailar, dice el Val, de los 15 años, casi me agarro un infarto. Desde ese día, dice, los odio. ¡No, pues!
1: Pero, y al revés, mira, y ahora vamos del otro lado.
0: Sí.
1: La mamá, cuando su hijo se pone de novia, no, es algo...
0: Cuando su hijo
1: vi
0: se pone
1: lágrimas, de novia. Vi lágrimas. Se puso de novia...
0: Pero está bien, no, son parte de la vida.
1: No, ya sé, pero le digo, ocurre eso, la mamá es como que le da una puñalada a la madre.
0: ¿Cree que tiene?
1: Mi hijito.
0: Hijito, y el hijito anda más lente que una pava.

Le quiero mandar saludo a Cecilia Nair Rodríguez Almazán. Feliz cumpleaños, ¿no? De parte de Vilma, de la tía. Sí, la saludamos tempranito. Sí. Ahí la volvemos a saludar, claro. No tiene que

0: para mi hermosa mujer Norma Domínguez, dice César Eduardo Lamas, un saludo grande. Desde Caleta, está en Caleta ya, un frío.
1: Y debe ser vecino de Junior, porque Junior vive en Caleta.
0: Claro.
1: Saludos, César, querido.
0: César, querido, dice. Juan dice, acá, saludos a mi esposo, dice Maru Sánchez. Buen día, Marce. Gatito, buen comienzo de semana. Saludos a mi esposo Andrés por el Día de Metalúrgico y a todos sus compañeros de Acero Zapla. Que pasen un hermoso día. Saludos, ¿eh? Saludos a todos los muchachos de ahí de Acero Zapla, por supuesto. Y a Andrés por el Día del Metalúrgico ahí también. Un saludo grande. De parte de su señora, de Maru.
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Normita Peñalosa dice: hola Marce, mándame saludito a Rubén Ángel Zambrano por el Día del Metalúrgico. Él trabaja en Acero Zapla también. Muy bien, y están escuchando la radio los chicos. Marce y Aldito, buen inicio de semana, la era de hielo, un poroto. No, pero a ver, Vanina Soledad, ¿qué le pasa? Yo le dije que iba a ser frío el viernes, se lo canté. Bueno, hoy no, o sea, hoy ya está frío. Mañana 6 grados de mínima, ya mañana 22 de máxima, ya más o menos. Las mínimas van a estar ahí media complicadas, para mañana. A ver, mañana 22 de máxima, con un cielo ya despejado y el sol. El miércoles también algo nublado, con 7 de mínima, 24 de máxima, o sea, ya estamos mejor. Ahora, si se sigue dando esto para el domingo, va a estar parcialmente nublado, mínima de 10, máxima de 13. Bueno, yo digo una cosa, chicos. Los primeros días de octubre van a ser buenas temperaturas. Antes, no.

Quiero mandar un saludo a la promo 91 del Colegio Nuestra Señora del Huerto, que el sábado 5 fue el día de las egresadas del cole. ¡Mira vos! ¡Qué grande! ¡Oh, 91! Bien las chicas, ¿eh? Bien, bien, bien, bien. Buen día, Marce. Buen día. Compartimos. A ver, están las cosas más claras que el agua. Sí. El tema de los Jarca, canción para mi hija. Último tema ese también, ¿no? Ese es un temazo también.

0: Sí, vos sabés que esto, Trueno, por ahí me dijeron eso, pero no sé si todavía está, ¿eh?
1: Está Amalia con nosotros. Hablando de Amalia,
0: Amalia,
1: todas las empanadas.
0: Sí, me mandé las empanadas, los niños envueltos, todo. García, usted que probó las empanadas, los niños envueltos, todo.

0: tremendo. Tremendo. Es más, creo que el viernes que viene le voy a encargar que me... que me haga nuevamente.
1: Sí, Amalia, sí. ¿Le podemos encargar? O sea,
0: sí, por encargo. Claro, podemos decir por encargo empanadita y este y niño envuelto. Me encargamos.
1: Es muy bueno, tiene buena mano.
0: No, tiene muy buena mano. Muy buena mano para la comida. Rodrigo García. Se lo digo yo, que conozco el tema. Tiene muy buena mano para la comida. Sí, veremos. En una de esas. Claro. Claro, olvidado. Rosa Celina Rivero. A ver qué dice Marcel. Por pasar los temas de la cantante, dice que no le guste. Claro, así ya estamos. Yo sufro por la chirusa. Pobre chica, tener que... ¿dice acá? Tener que soportar a semejante... ¿a qué? ¿Qué?
2: Sin aliento.
0: Te lo llevas, pero aquí... no, se, no, claro, no, no, no. Claro, una vez que vos... una vez que te llevan el, la joyita de la familia, chicos, chao, se acabó la historia.
2: Claro,
0: que se lleva... el clavo se lo lleva el clavo, ¿no? Acá dice la, la señora acá. Te llevaste mi hijo, lo siento. Después no me venga con que esto es una porquería, mi hijo, su hijo. Lo mismo dice. Se lleva la chinita a la casa, no venga después a decir, ay, la torrata, su hija. No. Callao la boca se tienen que llevar. Es verdad, tiene razón. Escucha.
3: Hasta alcanzar.
1: Bueno, ayer estuve así toda la tarde.
0: ¡Qué linda esa música!
1: Ayer mientras que veía cosas estaba pensando, pensaba. Pensaba en los chicos, yo tuve una tarde...
0: de pensamientos. Profundos.
1: Me preguntaba y me respondía.
0: Se preguntaba solo y se respondía
1: el
0: solo.
1: El último se me pasó porque estuve como 6 horas pensando.
0: Pensando, dijo, para qué bien.
1: No, no, la séptima hora se claro. Me pasó y está.
0: Claro,
1: bastió
0: claro.
1: Bastió un poco los cambios, ya está. Vale. Pero estuve
0: bien.
1: Pensamiento.
0: Muy

0: para nuestro, con nuestros adolescentes, los padres que empezamos a sufrir con nuestros adolescentes enamorados, hay que escuchar el tema de Destino San Javier, 15 primaveras. Ese 15 primaveras es de el trío San Javier, que ahora lo canta Destino San Javier también, ¿no? Claro. ¡Marce! Marce, no sigas. Dice, Dios es justo. A cada mujeriego le manda de regalo una hijita mujer, dice, para que sufra.
1: ¿Quién dice esto?
0: Maggie.
1: ¿Y por qué lo dice que es mujeriego?
0: Y, no sé.
1: No todo el mundo es un mujeriego.
0: No, bueno, pero ahí dice así.
1: Yo en mi vida tuve tres señoritas. ¿Es ser mujeriego con tres novias? ¿Tres novias es ser mujeriego? Dígame.
0: Ya nos estamos yendo. ¿Sí? No. A ver. Te cuento una anécdota, Marce. Mi hija, cuando se puso de novia a los 17 años, que estaba en cuarto año, dice, mi marido no quería saber nada. Y yo le decía, pero es parte de la vida, déjala, es su primer amor. Pero él, nada, de nada. Dice, cuando me tocó a mí, con mi hijo, la pasé muy mal. Encima fue por casualidad que la vi, dice, igual ya tiene 26 años, nunca me presentó a nadie. Y eso me hacía sentir que la única mujer en su vida era su mamá, dice. Entonces mi marido me abrazó y me dijo, ahora sabés lo que es bueno.
1: Ahí está.
0: Tienen que dejar que los chicos sean así, che.
1: Mi hijo tiene 10 años, ya le corrí dos novias, dice. Muy bien.
0: Les cuento, tengo una hija, dice, cumple ahora a fin de año 17 años, pero cuando cumplió 15, en la fiesta la conocían con su compañero, cada vez que lo veían.

0: adultos. Pasó su fiesta, que fue en diciembre. En marzo, cuando comenzaron las clases, justo para el 21 de marzo, el pibe vino a casa, le trajo un ramo de flores y le pidió ser su novia. Como nosotros los padres trabajamos, cuando yo llegué a casa y vi las flores, le pregunté, me contó que le dije, mirá, hija, si tu papá se entera, se arma. Y sí, a ver, se te va a cortar todo. ¿Por qué son así con los chicos?
1: No, yo ahora le tiro la flor.
0: No hay que
1: quemo las flores. No.
0: No,
1: que somos distintos.
0: Hay que dejar que los chicos vivan la vida.
1: No.
0: Si pero... ellos, a ver, si uno sabe lo que crió, no hay que.
1: No importa, Marcelo.
0: Ahí está.
1: No.
0: Así es cuando el hijo se pone de novio, la mamis dice: debemos aprender a compartir nuestro amor. Yo, madre, claro, porque una cosa es el amor de madre y otra cosa es el amor que tenés que dejar que tu hijo tenga por alguien.
1: Sáquelo a chicotazo, papá.
0: El mismo número con el que estoy hablando yo es para la Fabi, chicos. Este es el teléfono de la radio, así que acá le manda mensaje a la Fabi después también. Y a Sergio Raquelata y al Pato, a todos. Sí. A mi Diosito para, también dice, me mandó tres reinas. Y no soy mujeriego, creo. Ojito Alegre puede ser un poco. Gracias a Dios, no es así. Mi hijo es tan solo, dice. Yo desde chico le hablé la responsabilidad de tener una pareja. Y hasta el día de hoy están solos y viven su vida. Antonio, eso es lo que vos crees.
1: Solo no creo.
0: Eso es lo que vos crees. Bueno, hacemos la última.

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0: amigo David Iglesias de Tucumán dice, mira, quédate si la Cachi dice que le debo los tres hijos. No creo. No creo. No. Quédense, se los llevaron, ya está, listo. Olvídense. Yo creo que la Gaby debe tener ganas de devolverlo ya, pero quédese tranquilo usted allá, por favor. Bueno, sí, bueno, ahí estamos, García. Nos estamos yendo ya. Sí, nos estamos yendo. Ya pasamos el lunes, 7, frío a esta hora, 5 grados la temperatura. Vamos a ver qué pasa, dice que máxima de 16 para el día de hoy. Veremos a ver qué pasa mañana cuando nos levantemos, 6 grados de mínima, 22 de máxima, con un cielo despejado, dicen acá. Pero bueno, vamos a ver qué pasa todavía.
1: Se ve hoy, discúlpeme.
0: No, hay una alerta meteorológica que habla de alguna probabilidad de algunas alertas tempranas, digamos así, de lo que pueda pasar en la zona nuestra, pero no sé, todavía no veo, digamos, el alerta dice acá, mira, lo que habla de la alerta acá es, amarillo es en la zona cordillerana, ¿ves? Viento del sector oeste, entre 50 a 70 kilómetros con ráfagas que pueden llegar a los 100. El resto del área será afectado por viento del sector norte con velocidades entre 35 y 50, con ráfagas que pueden alcanzar los 75. Sí, esto es para Cochinoca, Humahuaca, Rinconada, Santa Catalina, Tilcara, Puna de Tilcara, Puna de Tumbayi y de Yavi, ¿no? Eso es lo que puede llegar a pasar, así que, pero bueno, pero es para la zona alta, no para acá. Bueno, ahora sí nos

0: nos encontramos mañana a partir de las 6 de la mañana, entonces. Si Dios quiere.
1: 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Hasta mañana.
0: Bueno. Nos vamos ahora sí, señoras y señores. Mañana a las 6 Dios mediante estaremos acá. Gracias por la buena onda. Gracias por estar ahí. Arrancamos la semana. Que tengan una linda jornada. Mañana a las 6 los espero. Los quiero mucho. Besitos para todos. Chao.

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1: La suspensión de las primarias abiertas, simultáneas y obligatorias chaqueñas para 2027 abrió para la discusión electoral una salida a la eliminación definitiva que impulsó originalmente el gobierno de Javier Milei, con el objetivo de que sea aprobada en el debate legislativo del Congreso Nacional de este año. La iniciativa de Leandro Sdero, aprobada por 17 votos y con el respaldo decisivo de la diputada masista Katia Blank, establece que las primarias provinciales no se realizarán el año próximo, pero mantiene vigente la ley para los procesos posteriores. Las ventas en las pymes cayeron en agosto y acumulan una baja del 2,4% en lo que va del año. La actividad comercial registró además una contracción de 2,7% frente a julio, mientras que las operaciones online crecieron 17,6% interanual, según CAME. River le ganó 3-1 a Independiente Rivadavia en el Monumental y logró su segundo triunfo con Leonardo Poncio como director técnico. Gonzalo Montiel de penal y Tomás Galván, en dos oportunidades, marcaron los goles del millonario que sumó 3 puntos fundamentales pensando en la clasificación a los playoffs del torneo clausura. Alex Arce había descontado para los mendocinos. Un avión de carga con el logotipo de Amazon se estrelló ayer al salirse de la pista después de aterrizar en el Aeropuerto Internacional de Miami. Lo informó la Administración Federal de Aviación en un comunicado. Hay 5 personas muertas.
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llegando. ¿Cómo le va? ¿Qué tal? Buen día. ¿Qué tal ese fin de semana? Yo creo que cuestan más los lunes por ahí porque el fin de semana fue bastante movido. Puede ser por eso. Claro, si descansaste todo el fin de semana, el lunes por ahí como que no cuesta tanto, ¿verdad? Buena mañana para todos, buen día para todos, buen día, buen día, buen día. Hoy 30 años de un amor que no se apaga, el legado eterno de Gilda. Sí, así es, 30 años ya. Wow, un 7 de septiembre de 1996 al 2026, a tres décadas de su partida, la voz de Gilda sigue resonando con la misma fuerza, ternura y cercanía que la convirtieron en un ícono inolvidable de la cultura popular argentina. Hoy, homenajeando en todos los corazones a nuestra

7 de septiembre, qué rápido que pasa, ¿verdad? Se pasan rapidísimo los días. En pleno movimiento por la Fiesta Nacional de los Estudiantes, algunas elecciones durante el fin de semana, reunión del camión, ¿por qué no? Seguimos el continuado. Nos preparamos para todos los festejos porque prácticamente todas las semanas siempre festejamos o celebramos algo. Ya vamos a ir recepcionando los mensajitos, los audios.

vamos a estar todo el día. 10 de la mañana, 10 minutos, muy buena jornada para todos. Bienvenidos en este séptimo día del noveno mes del año. Sí, arrancando el día lunes, ustedes me dicen qué recomendaciones tenemos para el día lunes. Ay, pero qué frío hizo. Sí, hoy sí lo sentí el frío. Ayer ya la tarde, tardecita, dije, ay, va a cambiar en serio el clima. No se equivocaba el pronóstico que extendido que teníamos del fin de semana. Un poquitito de llovina, yo sentí llovina, pero muy poquito, pero sí, hoy me obligó a traer de nuevo el camperón gigante como para no padecer el tema del frío, pero bueno, se siente un poquitito, ¿no? Un airecito fresco.

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12 principales títulos de todo Jujuy para el día de hoy. Habilitaron el paso de Jama para todo tipo de vehículos, horarios y estados de la ruta. El paso de Jama está habilitado en ambos sentidos para este día lunes. Hay 2 grados, cielo despejado y precaución por fuertes vientos en Chile. Sí, así que bueno, de todos modos siempre con cuidado, ¿no? Otro de los títulos de todo Jujuy para hoy que se destacan tiene que ver con el fin de semana sin muertos y con 873 actas en cuanto a los controles. También el Jujuy está bajo doble alerta. ¿Cuáles son y qué zonas están afectando dentro de los principales títulos para hoy? ¿Qué más? El dengue días y barrios donde habrá descacharrado en Jujuy. Estén atentos, por favor, a aquellos que deben deshacerse de lo que les estorbe, lo que les sobre, lo que estén acumulando por allí. Es preciso nada más y nada menos que nuestros patios. Está bueno saber también por dónde va a pasar el tema del descacharrado. ¿Sí? ¿Qué más? Otro de los títulos destacados para hoy. Javier Milei vuelve a reunir al gabinete con el foco en Malvinas y el presupuesto 2027. Hablemos de lo gimnasia de Jujuy. Ganó y sigue en pelea. ¿Cómo quedó en la tabla de la zona B? Es lo que tiene como título también todo Jujuy para el día de hoy. Hablemos de la catedral. Inicia su restauración. ¿Qué se hará durante la primera etapa? El proceso de la catedral continuará de manera progresiva. Requerirá estudios previos antes de avanzar con intervenciones de mayor profundidad, bien lo decimos. Además, en espectáculos hoy figura y que se cumplen los 30 años de la muerte de Gilda, la cantante que llegó a ser mito. Más de lo destacado, comenzó la novena del milagro y las celebraciones continuarán hasta el 14 de septiembre. Tengan en cuenta también que van a haber peregrinos en diferentes rutas, así que por favor a tenerlo en cuenta. Disminuyan la velocidad, sepa que están cumpliendo ellos también con sus promesas. En la ruta 34 hay que circular con mayor precaución por la presencia de peregrinos. Hay gente que ha comenzado a peregrinar el 1 de septiembre para llegar a Salta.

O no está de más siempre recomendarle que vaya con tranquilidad, ¿sí? Muchas gracias. Usted que está recorriendo en su vehículo por las diferentes arterias, por las diferentes calles, diferentes rutas de nuestra provincia. Muchas gracias. ¿Qué más? Se frío en Jujuy, baja las temperaturas, continúa la alerta por vientos hasta el día martes. En Jujuy, tragedia, murió un niño de 2 años tras un incendio. Vamos a ver y continuar también con este tema.

La Miss Mundo y el vestido de Alina Alcalcel-Rar con un rostro de Lionel Messi que sorprendió en el Vietnam. No, increíble lo que hicieron con ese vestido, es realmente muy bonito. Una candidata Miss Mundo, la tiene que ver.

0: ya saludando a los primeros participantes. Hola, Julito, ¿cómo anda, Julio? ¿Todo bien? Bonita mañana, ¿verdad? Que tengas un lindo comienzo de semana. Pásame temita de Gilda, gracias. Hola, Maxi Llamada, ¿cómo estás? Buen día, Radio Fiesta. Saludos de parte de Maxi Llamada. Buenos días, feliz lunes, saludos, Radio Fiesta. Muchas gracias, Maxi. Desde Japón, sigue por allá en Japón.
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0: 24 grados la temperatura actual. ¡Wow! ¡Qué lindo! Yo creo que aquí la mayoría son el team calorcito, ¿no? Sí, la mayoría. Team calor. Team frío, como que nos echamos atrás varios. Sobre todo los que madrugamos no queremos saber nada de los del frío. Pero bueno, está.
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Las elecciones de representantes provincial vuelven al interior de la provincia desde el 2027. El secretario de Comunicación del Gobierno confirmó que la elección dejará de realizarse de manera permanente en San Salvador. Este año será la última edición en la capital, ya que la organización de la próxima fiesta de los estudiantes prevé llevar el evento a una localidad del interior. ¡Ay, qué lindo! Que puedan participar, me encanta. Muy buena la idea. Los clubes jujeños disputaron la segunda fecha del torneo regional amateur. Resultados, goles y fixture. ¿Quién ganó el fin de semana? Jugaba el Lavacito Cuyaya, el clásico de clásicos. Buen día, buen día. La SUSEPO logró recaudación del cronograma de facturación de GESAS y la readecuación del cronograma de facturación de GESAS, lo que logró la SUSEPO. Ah, cierto, es la noticia que tenemos también para compartir. Lanzaron una campaña para conocer y proteger el tucán grande en Jujuy. Usted debe conocer qué es lo que hay que hacer y cómo ayudar. Tragedia en Cabo Verde, un colectivo con estudiantes se cayó un precipicio y dejó 25 muertos. ¿Qué más? Banco Macro lanza financiamiento $100 para desarrolladores inmobiliarios. El gobierno reglamentó un régimen penal juvenil. ¿Cómo se va a aplicar desde los 14 años a quienes sean acusados de cometer delitos? Siniestro viral en Alto Comedero. Una mujer y una niña resultaron heridas. Principales títulos para el día de hoy. Acierto que está el cronograma de atención del quirófano externo de zoonosis municipal para esta semana. Sí, arrancan mañana, ya le pasamos los datos. Y bueno, hubo un festejo también el día de ayer, ¿no? Por el Día del Niño en varios barrios. ¡Qué día le tocó! Se suspendió la canicheada, ¿no? ¿Viste la reunión que habían previsto para ayer? Bueno, por el clima, precisamente. Sí, así que lo suspendieron. Pero ya le voy a pasar la fecha para la cual se suspendió. 10:25 minutos, sigo con música.

0: 10 de la mañana, 28 minutos. Bien ahí. Sí, de a poquito nos vamos acomodando. ¿Cómo te va? ¿Qué tal? Buen día. ¿Será que pueden pasar algún tema de Pico Frank? Saludos de un chaqueño viviendo en Jujuy. Buenos días. Que tengas un bonito día. Bienvenido, chaqueño. ¿Te gusta Pico Frank? Sí. Bueno, ponemos algo a Pico Frank. Señor, y me preparo para las noticias. Ya volvemos.
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1: Jujuy tuvo un fin de semana sin muertes viales. Durante el fin de semana se registraron 41 siniestros viales en distintos puntos de Jujuy, sin personas fallecidas. Los operativos de la Dirección de Tránsito y Seguridad Vial dejaron 873 actas por infracciones, entre ellas 69 alcoholemias positivas. Los controles se realizaron en diferentes sectores de la provincia con el objetivo de prevenir accidentes y reforzar la seguridad vial. Paso de Jama está habilitado en ambos sentidos. El paso fronterizo Jama se encuentra habilitado para todo tipo de tránsito de 8 a 20 horas sobre Argentina y Chilena. Se recomienda circular con precaución, especialmente por la ruta nacional 27 de Chile, donde se registran fuertes vientos en la zona y cielo despejado y una temperatura de 2 grados. El frío continúa en Jujuy y hay alerta por viento. Las temperaturas seguirán bajas este lunes con una mínima cercana a 0 grados y una máxima a 14 grados. Se esperan cielo mayormente cubierto y posibles lluvias débiles. El martes comenzará una recuperación gradual, aunque la mañana continuará fría. Tres Cruces fue la sede de Primavera en las Alturas. La localidad recibió la cuarta edición de este encuentro que reunió a jóvenes de distintos puntos de la Quebrada y de la Puna Jujeña. La propuesta busca descentralizar las actividades de la Fiesta Nacional de los Estudiantes y generar nuevos espacios de participación e integración con juegos, con muestras de talentos, con duelo de hinchadas y actividades recreativas. Zoonosis Municipal recorre distintos barrios esta semana. El quirófano externo brindará atención veterinaria desde las 8 en diferentes puntos de San Salvador. Este lunes estará en el barrio Tradición, el martes en el Nido Campo Verde y el miércoles 14 hectáreas. Se recomienda acercarse con anticipación para acceder a los servicios disponibles. Ya son 16 las representantes para la elección nacional. 16 jóvenes de distintos puntos del país ya confirmaron la participación en la elección nacional de los estudiantes para esta edición. La Gran Gala Estudiantil se realizará el próximo 25 de septiembre en el Estadio 23 de Agosto. Entre las provincias confirmadas están Córdoba, Buenos Aires, Mendoza, Santa Fe, Misiones, Tucumán, Jujuy, entre otras. Buscan a un joven por un violento asalto en Fraile Pintado. Un hombre fue apuñalado en el cuello durante un violento asalto ocurrido en la madrugada del domingo en un sector de la avenida Reducción, cerca de la Plaza de los Niños. La víctima permanece internada en el Hospital Oscar Orías del Libertador General San Martín. La Brigada de Investigaciones busca al presunto agresor conocido como Benji. Se pueden denunciar anónimamente los basurales ilegales. El Ministerio de Ambiente y Cambio Climático recordó que arrojar residuos en lugares no habilitados puede ser denunciado. La ciudadanía puede informar estos casos de manera anónima y colocar en el cuidado ambiental de la provincia. Para realizar una denuncia está disponible el número 388-608-0263.
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1: 10:35 minutos.
0: Temperatura
1: 6 grados.
0: Humedad
1: 94%. Vientos variables a 3 kilómetros por hora. Sensación térmica 6 grados. Espera una máxima de 16 grados para hoy, con cielo nublado parcialmente para la tarde-noche.

0: acuerdo que ese tema sonaba y estábamos terminando la secundaria y no sabía, la verdad que no tenía la más pálida idea de qué iba a hacer. Y me encantaba cómo sonía. Sí, sonaba bárbara esa canción, me encanta. ¿Cómo va? ¿Qué tal? Buen día. Hola, Josefita, ¿cómo estás? Corazón, buena mañana, Fabi. Ya partieron los peregrinos de Santa Victoria Oeste de Humahuaca esta mañana para Salta. Sí, qué bárbaro. Es impresionante, ¿no? Los peregrinos. Algunos el 1 de septiembre dice que salieron. ¿Quiénes son? Los de Nazareno creo que son los que partieron caminando el 1 de septiembre. Por eso, bueno, les pedimos a todos, debido a esta celebración que cada vez, bueno, es inmensa. Gente que camina por días para llegar hasta el Señor y Nuestra Señora del Milagro en Salta. Así que vayan con tranquilidad por las rutas jujeñas, ¿sí? Muchas gracias. De verdad, muchas gracias. Para buen día, ¿cómo va? Bonita mañana, ¿verdad? Lo complacimos al chaqueño viviendo en el Jujuy, gracias. Un saludo para usted, muchas gracias. Buen día, bonita mañana, ¿verdad? Gracias, hola. Buen día.
1: Hola, mami.
0: ¿Cómo le va?
1: Saluditos. Hola, yo acá tomando mate con palitos saborizados.
0: ¡Ay, pero qué envidia, qué rico! Mate con palitos saborizados. Ayer, no sabes. Yo ya les conté, el viernes tenía un casamiento, los 15 de mi sobrina el sábado y el domingo tenía un cumple. En el cumple prepararon sopa paraguaya. Ah, no sabes. Por mí si me dejaban la bandeja, la consumía toda. Pero es que no tenés que tener cuidado, Fabi, es pesado, pesado. No, no me hizo absolutamente nada. Estaba chocha, ¿sabes? Para la envidia de varios. Muy rica la sopa paraguaya, la preparó Tere, no sabes. ¿Cómo cocina ese señor? Por Dios. Ay, qué feo, yo les dije que no sirvo para cantar. Me pusieron a cantar y no me sale la voz. No sirvo para cantar. Yo estoy tirando la toalla de antemano. Sí, no me sale, se me cierra la garganta. Yo no sé cómo hicieron esto. El chavito es el culpable.

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0: que los tengo de nuevo a todos. Ya voy a saludar a todos, voy a hacer la lista ahora. Aquí escuchando como todos los días. Saludos exitosos, buen inicio de semana. Vamos, que es lunes, cuesta, pero se puede. Hola Tommy, gracias, muchas gracias. Buen día, buen día. Buen día, Fabi. Saludos para todos los Walters y a los estudiantes en su mes. Que la pasen re bien, que disfruten esta primavera. Walter, el minero. ¡Ena! ¿Cómo anda, Walter, el minero? ¿Todo bien? Bonita mañana, ¿verdad? Es con la cabellera más. Ok, está bueno. Me mando la foto, Walter. Que tengas un lindo día. Muchas gracias. Buen día, Fabi. Bonita mañana, ¿verdad? Saludos a todos los chicos de las macetas, a los Chuchi, a Walter, al Collita, al coro. El coro es importante. La supisí que también dice Manuel. Hola, Manuel. Fabi, acá Buenos Aires. Está bastante frío, 8 grados. ¿Puede ser algo de Gilda para recordarla? Gracias, Manuel. Hola, Marce, ¿cómo va? Que tengas un lindo comienzo y lleno de bendiciones. Acá escuchando la buena onda y la música para no sentir el frío, dice el Marce. Gracias, Marce, buen día. Fabi, viajando a Humahuaca a trabajar en la vidriería. Buena semana para todos, perfecto. Saludos para todo Humahuaca, qué lindo Humahuaca. Gracias, Josecito, un abrazo para vos, ¿eh? Que tengas un lindo día.
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0: Saludos a todos mis compañeras del Servicio Generales del Hospital Wenceslao Gallardo, al personal de guardia también de parte de Lili, besitos, y el coro es importante, muy bien, saludos, gracias por el tema Vía Jujuy, amo mi provincia, amo esta provincia, dice mi chaqueño amigo, muy bien, bonita mañana, ¿verdad? Hola Gus. Fabi, yo aquí peleando con mi novia en la puerta del banco. Se pone re tóxica, dice. Igual así como es re tóxica, para mí es hermosa y la amo. Estoy escuchando la radio en el auto. O sea, hasta que ella salga del banco. ¿Algún temita de Selena puede ser, por favor? Muchas gracias, Gustavo. Arrancaste peleando la semana.

Bueno, hola Rubencito, buena mañana. ¿Ya tomaste cafecito? Sí, ya tomé mi cafecito. Buen día, feliz lunes. La verdad, hoy estamos muy tranquilos. Sí, están por demás de tranquilos todos. Ya lo comienzo a saludar.

Viste, sí, se venía diciendo acerca de acerca de lo de la llegada del evento del fenómeno del niño. Tenían razón, pero la verdad lo aceptamos, confiamos en Dios y muy tranquilos. Mientras tengamos presente a Él, no nos puede pasar nada, ¿sí? Él nos puede cuidar, tienen razón. Esto es así, ¿sí? Aparte del coro es importante, se viene acompañado Rubén, sí, se viene acompañado de su cabrita. Escucha, con este temón. No lo podemos dejar de lado. La verdad que suena muy divertido, a mí me encanta, sí. Me encanta, viene. Me quedo con el Duende Sin Rumbo y Mi Vida Eres Tú. ¡Ay, qué tema! Me hace acordar a las novelas.

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1: El presidente Javier Milei recibirá este lunes en la Casa Rosada a directivos de Tesla, la automotriz de Elon Musk, y a representantes de Day One Data, una firma especializada en el desarrollo de centros de datos. Las reuniones en Casa Rosada tendrán lugar mientras el oficialismo negocia en el Senado para destrabar el Super RIGI, el proyecto que busca ampliar el régimen de incentivo a las grandes inversiones para actividades que aún no se desarrollen en el país. Discutió con un playero y apuñaló a dos personas en una estación de servicio de Recoleta. El hombre quedó detenido. El agresor sacó un cuchillo y atacó a quienes intervinieron en la pelea con el empleado. El gobierno definirá su estrategia para tratar el proyecto sobre Malvinas y evalúa avanzar primero en diputados. La Casa Rosada reunirá este martes a la mesa política para debatirlo y confía en alcanzar una mayoría amplia para aprobar la Ley de Defensa de la Soberanía Nacional. Busca recuperar centralidad política y sigue con preocupación la sesión opositora por la morosidad. Guerra en Medio Oriente. Irán eleva la tensión con Estados Unidos y advierte que sus respuestas serán más rápidas e intensas. Las negociaciones están empantanadas en medio de ataques cruzados. Teherán anuncia una zona prohibida en el Estrecho de Hormuz.

Bueno, el tema anterior estaba dedicado para mi querido Claudio de Pasión de Gavilanes. ¿Cómo anda Claudito Reyes? ¿Todo bien? Un abrazo gigante, grande, amigo. Que tengas un bonito día y a toda la familia un abrazo grande, grande. Para que hoy tenemos que extender la alfombra roja. ¿Ya lo podemos hacer? ¿Listo? Sí. Es la encargada y la responsable de habernos presentado a Cachacumbia. Y ahora Pampa. El día de hoy, día 7 de septiembre, está de cumpleaños nuestra queridísima amiga Gracielita. Estilista reconocida, una genia total, excelente persona y amiga de la ciudad de Palpalá. Para ella, nuestro cariño inmenso. Esperamos de corazón, Gracielita, la pases muy bien, que sea un año espectacular.

espectacular que todos los sueños, deseos y anhelos se conviertan en una muy bonita realidad. Hoy también extendemos la alfombra roja para Gladys. Ah, no, perdón, Glenda, para Glenda Ruiz, para Adrián Ruiz. A ver quién más cumple el 7. Extendemos alfombra roja para Joaquín Chazarreta.

0: feliz lunes. Le mando un saludo a don Dante Pocovi, que lo quiere conocer a la Chuchi. Ah, mirá, aguante Archivo de Recursos Hídricos y con un temita de los Ronnie's de parte de Betty. ¿Por qué será tan famosa mi amiga, de verdad? Todos la quieren conocer. Chuchi, va a ser tu oportunidad o la oportunidad de lucirte, Oli, en el cumpleaños.
1: ¿Cómo estás, Fabi?
0: Hola, corazón.
1: Hola. ¿Cómo estás? Pero bueno, hoy quiero saludar a todos los metalúrgicos, compañeros, colegas, todos, al arquitecto también que está acá al lado mío.
0: Sí.
1: Y a todos los compañeros. Hoy es día del metalúrgico, así que ya estamos preparando el fuego para festejar y hacer el asado.
0: ¡Qué bueno! ¿Así que sos metalúrgico? ¿Sí? Los compañeros, un abrazo para todos los chicos. De verdad están prendidas las brasas ya.
1: Hoy a la mañana se trabaja, pero no sé más tarde si vamos a trabajar, ¿viste? Pero bueno, te mando un beso. Poné algún tema bien alegre para festejar el día del metalúrgico.

0: que había hecho un tema con el grupo Chigra.
1: ¿Cómo?
0: Está muy bueno, la verdad. ¿Con qué otro grupo sacaste tema para buscarlo en internet y escucharlo?
1: Y con Chigra creo que tengo como 7 u 8 temas, más una selección de morenadas, algo así era. Bueno, son varios con el grupo Chigra. Después, con Normita de América, sacamos La Sonrisa de Mamá para el Día de las Madres y una selección de cueca.

0: participado también en una canción. Perdono y olvido, perdono y olvido. No, son varios. Tengo lindos recuerdos.
1: Sí,
0: los mejores.
2: Y para todos nuestros amigos.
0: Hola, buen día.
2: De la Chaca.
0: Tenemos el primer lunes de septiembre misa, cementerio virgen de Paipaya, lunes 7 de septiembre a las 5 de la tarde. Las confesiones se hacen a las 16:30 y el rezo del rosario a las 16. Si llueve, se suspende, ¿sí? Misa virgen de Paipaya, perdón, en el, la misa va a ser en el cementerio virgen de Paipaya, el lunes 7 de septiembre a las 5 de la tarde. Es la capilla Santa Rita la que hace la invitación. ¿De qué nombre es Santa? Quería informar que la capilla Santa Rita de Casia de Pálpala, ahí está Pálpala.

siempre me acordé. El apellido no siempre me cuesta aprenderlo. Grande, doctor Gustavito Tinte. Un abrazo gigante. ¿Qué tal el trabajo hoy? ¿Bien? Tranquilo. Saludo para las secretarias, para todas. Buen comienzo de semana, full trabajando. Y muy bien, así me gusta. Vamos todavía. Alguien tiene que trabajar. Entre todos, alguien nos tiene que mantener. Saludos, doctor Gustavo Tinte. Gracias, al doctor Molita. Doctor Molita, alguien le ha llegado y le ha dicho: ¿usted es el doctor Molita? Bueno, a la Chuchi todavía no le cayeron, pero bueno, están todos ahí intrigados, quieren conocerla a la Chuchi.

de un amigo en, sí, en el sur, trabajando de metalúrgico. Ay, ahora lo voy a saludar. No sabía que es el día de los metalúrgicos. Ay, qué bonito. Que la pase muy lindo, muchachos, para todos, ¿eh? Sí, para todos, para todos. Buen día, felicidades. Por lo visto y como se deschabulla sola, sí, trabaja con los metalúrgicos la Chuchi.

0: El doctor Muelitas es usted.
1: Yo ya no quiero verte conmigo. No sabes cuánto sufro, cariño.
0: A mí me da una vergüenza cuando por ahí me dicen, vos sos de la red. Uy, que lo primero que digo, uy. Algunos no me reconocen, de veras. Está buenísima esa parte, que no te reconozcan. Así podés, claro, descontrolarte como quieras. Pero ya cuando dicen, vos sos... Ay, no. Ahí llamamos a la compostura, que se quede a mi lado, ¿me entendés? Porque claro, pero si no... Nos echábamos solitos, claro.
2: Fabi, ¿cómo estás? Buen día, buen día.

0: Estamos acá por la sexta barbecue. ¿Cómo andará? Arranca el lunes.
1: ¿Cómo va? ¿Cómo
0: frío,
1: estás?
0: Frío.
1: Ay, qué frío.
0: Estamos con el Enzo y bueno, tenemos momento acá en la yonda que teníamos acá. Franco también se llama, así que.
1: Ajá, Franco.
0: Ahora somos tres en la fábrica.
1: ¿Para quién?
0: Estamos en temporada más o menos.
1: Pero para, vuelve de nuevo. ¿Cómo era?
0: Estamos con el Enzo y bueno, tenemos momento acá en la yonda que teníamos acá. Franco también se llama, así que.
1: Ah, sí.
0: Ahora somos tres en la fábrica.
1: Ah, muy bien.
0: Ya estamos en temporada, más o menos, entra muchos pedidos de cosas y que no hace falta una ayuda.
1: Ah, ok.
0: Acá estamos con Franco también.
1: Bien, bien, bien. Bueno,
0: ya cabrón, ya no lo dejan venir, el perico dejan salir, así que bueno. Vino Franco de nuevo por acá. Hola. Bastante vista de la costumbre de Fabi, por el forajidos.
1: Dale.
0: Fin de semana de 10 las positivas y bueno, de mi novia, así que.
1: La pasaste lindo.
0: Por el saludito que le grabó de Gastón, así que fanática ella, así que.
1: Ay, qué lindo.
0: Pasó todo de 10. Recibió su regalito, todo.
1: Salió
0: todo de 10. Bueno, contento por eso.
1: Qué lindo.
0: Buena semana, saludos para todos los compañeros. Y bueno, para gente que siempre activa, Row, Mónica, Row de Buenos Aires, Row de acá. Persona adictiva, de Chuchi. Collita, los Walters, que han sido pollo, Walter, tanto que siguen apareciendo. Manuel, todo, toda la gente. Saludos.
1: Che, Franco, lo único que faltaría es que el segundo nombre de tu Franco sea Walter, ¿me entendés? Es lo único que faltaría. Bueno, tenemos a Franco 1, Franco 2, ahí está. Franco, bienvenido. ¿No sabías de la locura que teníamos en la radio? Sí. Un abrazo para todos los chicos de la fábrica de las macetas. Ya tenemos a tres, a Franco 1, Franco 2 y a Enzo. Así que le damos la bienvenida. Ya se va a enterar la Chuchi también, seguramente. ¿Y cómo lo podemos gastar a Franco después, me decís?

0: cositas, dale, ahora sí.
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0: El móvil con Silvano Pintos. Está con Alejandro Marenco, secretario ejecutivo de la Agencia Provincial del Corredor Bioscénico. ¿Y cuál es la situación que se vive en Paso de Jama? Lo escuchamos.
2: Muchísimas gracias. Vamos a hablar con Alejandro Marenco. Queremos conocer detalles acerca de cómo está la transitabilidad en el Paso de Jama, principalmente. Bueno, y también consultarle otras cuestiones vinculadas con este tema. ¿Qué tal? ¿Cómo le va?
3: Muy buenos días. Gusto saludarlos.
2: Igualmente. ¿Cuál es la situación del Paso de Jama? ¿Se cierra momentáneamente? ¿Se reabre?
3: Bueno, el paso está operativo. En el día de ayer sí hubo una interrupción únicamente para el control de transporte de carga en virtud de que se registraban vientos que superaban los 45 o 50 kilómetros por hora y eso dificultaba la revisión, el control del transporte de carga. Estuvo, sí, operativo, al igual que hoy, en la plenitud para lo que es tránsito liviano, turismo, pasajeros. También es bueno de que, digamos, de que en el día de ayer, tanto Chile como Argentina estamos en el mismo uso horario, ellos ya entraron en el uso horario de verano, así que la operación, el paso está habilitado de 8 a 20 horas.
2: Perfecto. Una consulta relacionada con este tema, una reunión con funcionarios de Chile para analizar justamente, brindarle más agilidad al tema del paso de camiones, más allá de estas situaciones concretas del clima.
3: Nosotros hemos estado el viernes con organismos nacionales con sede en Santiago de Chile y en la región de Antofagasta, al igual que el embajador Santiago Villarreal.

0: ya lo ha de Cancillería Argentina y funcionarios del Ministerio de Seguridad y de todos los otros organismos que tienen competencia en el ASIJAMA, viendo precisamente de que no solamente la operatividad sea más ágil en el transporte de carga, sino también en el otro tipo de tránsito. Entendemos de que hay algunas cuestiones que se pueden simplificar en el proceso migratorio, aduanero, de control, fundamentalmente en la circulación, para que sea más expedita, sin perder los estándares de seguridad y de control que son tan necesarios en la frontera.
1: ¿Esto implicaría algún tipo de cambio, mejora?
0: Nosotros esperamos que se refleje en los acuerdos, en los convenios, en los documentos que tienen firmado los dos gobiernos. Es algo que venimos planteando desde la agencia del corredor, desde el gobierno de Jujuy, en que el paso tiene que ser competitivo, tiene que ser más ágil para que efectivamente el corredor, por el que también vienen el comercio internacional de los otros países que conforman el corredor, puedan tener mejor operatividad y, por sobre todas las cosas, que en las épocas pico de turismo, nuestros conciudadanos jujeños o los que circulen de otras nacionalidades por el paso de Jama no sufran las consecuencias de ese paso, que en lo geográfico representa también riesgo para la salud, como son los 4.200 metros sobre el nivel del mar.
1: Muchísimas gracias.
0: Por favor.
1: La palabra de Alejandro Marienco, dando unos detalles, bueno, de esta situación que se está viviendo permanentemente en la zona del paso de Jama.
2: En cualquier momento, más información. ¿Quién?

0: día. Alerta amarilla por frío y vientos en Jujuy. El Servicio Meteorológico Nacional mantiene advertencias por bajas temperaturas y fuertes vientos en distintos sectores de la provincia. En La Puna, la alerta alcanza a varios departamentos con ráfagas de hasta 100 kilómetros por hora en zonas cordilleranas durante este lunes y martes. Zoonosis se suma dos puntos de atención para este jueves. El jueves 10, desde las 8 de la mañana, el quirófano externo estará en el barrio Aeroclub, Manzana 5, lote 23. Será por la tarde, desde las 14, y los equipos municipales atenderán en el CAMP San Francisco de Alava, en Santa Victoria y Cerro Labrado. EGES avisa por dos vencimientos durante septiembre, por una reprogramación de los ciclos de facturación. Algunos usuarios recibirán excepcionalmente dos vencimientos de facturas durante este mes. EGES aclaró que el segundo vencimiento podrá abonarse hasta el 10 de octubre del 2026 sin intereses ni cargos adicionales. La medida será aplicada únicamente durante septiembre. Yara Crespo es la embajadora estudiantil de Ledesma. La alumna de la Escuela Técnica Ingeniero Herminio Arrieta fue elegida embajadora departamental de Ledesma 2026 durante una noche que reunió a estudiantes y familias de distintas localidades. Yara Crespo representará al departamento en la instancia provincial que se realizará el 21 de septiembre en Ciudad Cultural. Humahuaca ya tiene representante estudiantil. Jennifer Vanessa Quispe fue elegida representante departamental de Humahuaca durante la elección realizada en Tres Cruces. La jornada fue organizada por el Secundario 28 y reunió a estudiantes y comunidades educativas de la zona. Además, Carlos Zamboni fue distinguido como Chico 10 del departamento. Finaliza el descacharrado contra el dengue en Jujuy. El operativo continuará el miércoles 16 en el CAPS de 249 viviendas en el barrio 249 viviendas de San Pedrito. Finalizará el jueves 17 en el CAPS de Che Guevara, barrio 10 hectáreas. Todas las jornadas comenzarán a las 8:30. Los recorridos se pueden consultarse mediante el código QR difundido por el Ministerio de Salud. Abrieron las inscripciones para viajar a ver el Papa. El Obispado de Jujuy habilitó las inscripciones para las delegaciones de fieles que viajarán a Córdoba en el mes de noviembre para participar del encuentro con el Papa León XIV. Los interesados pueden anotarse de 9 a 13 horas en el Obispado Sarmiento 246, de 18 a 21 horas en la Secretaría de la Catedral en Belgrano 556. Comenzó la novena del Milagro en Salta. Este domingo 6 de septiembre comenzó la novena del Señor y la Virgen del Milagro en la Catedral Basílica de Salta. Durante los próximos días se realizarán misas, rezos y distintas actividades religiosas, mientras miles de fieles se preparan para las jornadas centrales y la tradicional procesión del 15 de septiembre. Gimnasia de Jujuy ganó y sigue arriba en la tabla. Gimnasia de Jujuy venció 2-1 al Magro como visitante por la fecha 28 de la Primera Nacional. Varela y Molina marcaron los goles para el Lobo, que consiguió 3 puntos importantes y continúa como escolta Tristán Suárez, líder del campeonato.
1: 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Hora
0: 11:36 minutos.
1: Temperatura
0: 6 grados, 2 décimas.
1: Humedad
0: 94%. Se espera una máxima de 16 grados y cielo parcialmente nublado para la tarde-noche.

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0: la fuerza que tiene al comienzo este tema de la banda El Rojo Vivo. El avión.
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0: Hola, Huguito, ¿cómo te va? Buen día. ¿Qué tal ese fin de semana, Hugo? ¿Bien?

0: princesa Emma Nicole, que siempre vamos a cuidarla y a mimarla de parte de la tía. ¡Ey! Ayer fue el día de las tías, ¿cierto? Atención, tías, ¿la saludaron o la saludaron ayer? Sí, la saludaron. Yo tuve la suerte de última hora, pero hoy conseguí el saludo de mis sobrinas. Por el día de la tía, ¿no? Así que bueno, un abrazo, gracias.
1: Hola, Fabi, buen día, Fabi. Bueno, quisiera saludar a todos.
0: Gracias, Miguelito.
1: Especialmente a vos, Fabi. Gracias. Que tengan un buen comienzo de semana.
0: Gracias.
1: A la Chuchi, directo en medio de los fierros, ahí la Chuchi.
0: Sí, hola,
1: cada fierro que agarro la Chuchi. Bueno, un abrazo, que buen comienzo de semana, Fabi, para todos. Para todos los Walter.
0: Dale.
1: Que habla riojano.
0: Gracias.
1: Omar de acá, de Palpalá.
0: Hola, riojano, amigo, ¿cómo estás? Qué bueno tenerte dentro del equipo, Riojan, amigo. Muchas gracias. ¡Ay, cierto! ¡Mariana Carrizo! Escucha.

0: 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A ver. Escuchemos un poquito.
1: El limón debe ser verde para que tiña morado y el amor para que dure y de ser disimulado, reza el pata y lana. El pata y lana, dícese del señor que tiene las patas livianitas, como su nombre lo explica, pata de lana. Este señor tiene la habilidad de entrar, introducirse y penetrar primero en los ranchos, las casas, viviendas, luego pasa al dormitorio y luego a la señora prohibida, legalmente casada o simplemente con dueño. El pata y lana entra calladito, sin meter bulla, sin hacer ruidito, sin ningún ruidito. No deja ningún rastro ni para entrar ni para salir. Generalmente, el pata y lana entra cuando no está el marido de su presita. Aunque algunas veces también entra cuando está el marido. Esto pasa cuando el marido tiene el sueño medio pesado o el ronquido medio fuerte. Y bueno, ahí aprovechan estos amantes para estar juntitos. Algunos dicen que la pata y la niada es una debilidad, pero los hombres pata y lana se consideran muy solidarios, grandes de corazón, porque su misión en este mundo es acompañar a las señoras esas que están solitas. Porque algunos maridos se la pasan trabajando o se van a alguna fiesta o reuniones laborales o viajes de negocio u otras ocupaciones, pero siempre solito. La mujer queda en la casa con las guaguas, con los hijos, los niños, ¿no es cierto? Y los quehaceres domésticos. Y es ahí donde el pata y lana brinda su ayuda a esta mujer sola, triste y abandonada. Es ahí donde él acude a hacerles el favor de acompañarla, sobre todo en las noches, porque a las mujeres a veces nos sucede de que nos da miedito la oscuridad, entonces el pata y lana nos acompaña en algunas ocasiones y de verdad que es una obra de caridad, porque uno se siente protegida, contenida, ante cualquier aparición de la oscuridad. Es una buena opción, así que usted cuando tenga miedito, esté solita, agarre y llame al pata y lana. Llame ya, haga su reserva. Si llama dentro de 10 minutos, le regalamos dos más. Imagina, dos pata y lana y nunca más va a estar solita. No se asuste por los nombres que le vayan a dar las otras opciones. En el noroeste argentino se le llama pata y lana, en otros lugares se le llama el vientito. En otros el pata y bolsa. Modernosamente se le dice el amante a domicilio o simplemente el cadete solidario. Tiempos atrás dice que el pata y lana era solo una actividad del hombre. Hoy esta labor también le atañe a las féminas. Así que también si algún hombre se encuentra solito puede llamar ya. Dele comida a sus perros pa' que dejen de ladrar.

0: andas penando detrás de este suceso. Mi marido está en la cama.
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2: Encontraron muerto al nene de 3 años que había desaparecido el sábado luego de que el auto en el que viajaba con sus padres cayó a un canal principal de riego en la localidad de Fernández Oro, en Río Negro. Así lo confirmó el intendente de Fernández Oro, Gustavo Amati. El hallazgo ocurrió en un desagüe aproximadamente a 200 metros de donde ocurrió el accidente. Se desató un feroz incendio en un restaurante de Puerto Madero y evacuaron a 50 personas. El fuego empezó este domingo en el sector de parrillas. Bomberos trabajaron para controlar las llamas y una persona fue atendida en el lugar. Denunciaron a una adolescente que amenazó a estudiantes con una réplica de un arma. Ocurrió a la salida de una escuela de Campo Quijano. Las familias de los alumnos aseguraron que hubo insultos y expresiones intimidatorias. La policía incorporó las imágenes de las cámaras a la investigación. Alemania, la ultraderecha ganó las elecciones en una región clave, pero no alcanza para tener la mayoría absoluta. El partido ultraderechista Alternativa para Alemania consiguió el 44% de los votos.
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0: Ahora sí, volví. Hola, Jenny, ¿cómo te va? Buenas, buenas, Fabi. Quiero escuchar temas de la Sonora. Muchas gracias. Doctor Muelitas, ¿qué pasó? Te cuento que ayer fui a ver a Welder Lemuerte en su trabajo. Le llevamos un presente. Mándale saludos, ¿sabes? ¡Oh! ¡Qué lindo! Amigazo total, ¿eh? Bien ahí. Bien, doctor Muelitas, así me gusta. Qué genio total. Un cafecito, una facturita del mejor lugar. Ay, me encantan los lugares. Sí, el café con leche de ese lugar me encanta. Soy una fan. Las lágrimas, más que nada. ¿Sí? Hola, buen día. Hola, mamita, ¿cómo le va?
1: Buen día. Buen día.
0: ¿Cómo estás?
1: Sí, mandate audio, un saludito.
0: A ver.
1: A mi nietito Zlatan, que está cumpliendo hoy.
0: Zlatan.
1: Un añito más de vida. Desearle muchas felicidades en su día.
0: Sí.
1: Y que haga muchísimos goles, porque es el jugador favorito que tiene mi nieto Zlatan Reyes. Que juega para Zapla.
0: Es un Ibrahimovic.

0: No, no, Fabi, Franco Nuevo, que está acá, sí. Su segundo nombre es Jesús, que de Jesús no tiene nada, pero bueno. El Enzo, ¿cómo era? ¿Ronaldo? No, ¿Rolando? Rolando, el Enzo, Rolando. Ya veo, con nombre de señores. Yo soy Franco Maximiliano.
1: Seguimos. Bueno, bienvenido Franco, al segundo Franco. Le damos la bienvenida a Franco Jesús. Le vamos a poner así directamente, Franco Jesús. Hola, buen día, buen día. ¿Me podés pasar el temita de Lázaro Caballero que hubiera sido, porfa? Te escuchamos en el trabajo. Saludos a todos los personajes de la radio. Sí, de verdad que ya son todos personajes, ¿no?
2: Sí.
1: Buen día, Fabi, ¿cómo estás? Ay, con este frío, por fin. Un mix de los Bibis o de Sombras del Valle. Soy Guille, de los Nogales.

Escuchando la radio, ¿me pasas enganchadito del carperazo de revelación? De la agrupación Santa Fe también. ¿Tienen entraditas para ir a ver a la coplera Mariana? Que no se entere mi jefa, que mando mensaje. No se va a enterar. Todavía para Mariano no me dejaron nada. Creo que para mañana tengo entradas para Plim Plim, si no me equivoco.

0: querido amigo Huguito. Sí, gracias, Huguito. Ya vamos a buscar lo que le gusta. ¿Le gusta más que nada el maestro? Sí. ¿Cómo anda, mamita Alcira, tanto tiempo? Hola,
1: mi querida Fabianita,
0: ¿cómo estás?
1: Bueno, ahora quiero que me le saludes a mi sobrina.
0: Bueno.
1: Que anoche llegó, así que la tengo acá.
0: Ay,
1: a Miriam Gloria Flores.
0: Cierto.
1: La tengo por un día nomás, pero no importa.
0: Igual la mimamos.
1: Así sea, media hora, pues ya es tenerla después de 10 años que festejé mi cumpleaños.
0: Sí.
1: Ha venido recién ella.
0: Mira.
1: Entonces quiero que me le ponga una música bien alegre.
0: Bueno.
1: Bien jujeña, ¿sí?
0: Algo bien alegre y jujeña.
1: Y que me le dé la bienvenida como vos sabés hacerlo.
0: Bueno, que se entere.
1: Un beso grande, Fabianita. Te quiero mucho. Chao.
0: Ha llegado una jujeña. Le mandamos un abrazo. Bien. Que disfruten la visita, corazón. ¿Me podrías pasar el tributo a las damas de la cumbia 2 de Cele Rodríguez en este día para escuchar Haciendo el homenaje a Silda? Que tengas un buen comienzo de semana y saludos para Guille. Como músico es un muy buen chofer, dice el mariachi. Hola Sergio, ¿cómo te va? Estoy escuchando el programa, me dice. Muchas gracias, buen día.
2: Hola Fabi, hola Fabi, buen día. Hermosa mañana ahí, el coro es importante, Fabi. Bueno, Fabi, buen comienzo de semana, vos y tu gente también,
0: gracias.
2: Fabi, saludos para tu gente. Mandale saludos a la Dancia.
0: ¿Cómo no?
2: Fabi, por favor, ya no ponga ese tema del patilano, porque acá luchamos. Ya uno ya se cortó el dedo ya. Por pensar eso. Nos vemos, Fabi.
0: Mandale saludos a los muchachos.
2: Hola, tío. Pa, ¿cómo estás? Buen mediodía,
0: sí,
2: pa, buen mediodía.
0: ¿Cómo estás?
2: Bendecido día lunes para todos, para toda la audiencia.
0: Gracias, tío.
2: Nubladito, fresquita la mañana, pa, fresquita. No está pachomba, así que.
0: Igual,
2: pero,
0: le damos
2: por suerte no está lloviendo, pa.
0: Está
2: linda la mañana.
0: Eso es importante.
2: Pavita. Muy lindo el sábado, pa. Cumpleaños de la Lunita.
0: Ay, gracias.
2: Muy lindo hemos pasado. Lindo hemos comido. El juguito estaba rico, el juguito ese de frutilla. Hemos cantado, hemos hecho karaoke, pa. Quedó un poco difónico. Está todo muy lindo, pa.
0: Qué lindo que
2: el coro tío. También acompañó, pa, ese día,
0: ¿eh?
2: Así que está todo muy lindo, pa. Aguante el coro, pa. Los tiki-siki.
0: El coro.
2: Vamos, pa. Vamos.
0: Gracias.
2: Sí, pipi.
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0: No, el tío se llevó a todo el público ese día. Sí, nos cantó todo. Un genio total. Mi voz no daba, la verdad que no. Sí, todavía estoy con todo. Calcula. No, pero el tío se cantó todo. Así que aplauso para el tío que se reportó. Es un excelente, sí, excelente acompañante. Un genio de verdad. Para el tío. No sabes lo que canta los temas de Coroico. Ah, no. Mortal. Y le de los carcas ni te cuento, ¿sí? Es muy bueno. No, la pasamos muy bonito. Un abrazo grande. Gracias, tíos. A los tíos, a los dos. Me sorprendió el otro tío, no sé si está escuchando. ¿Cómo bailó con la Sofi?

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0: Gracias, Anke. De corazón, muchas gracias.
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1: Dos personas halladas fueron halladas sin vida en el barrio Malvinas. Dos personas fueron encontradas sin vida este lunes dentro de una vivienda ubicada sobre la calle Sajama, en el barrio Malvinas, en San Salvador. La policía y el personal sanitario desplegaron un operativo en el lugar, mientras la justicia inició las actuaciones para determinar qué ocurrió. Hasta el momento no fueron informadas las identidades ni las causas de la muerte. El Colegio Nuestra Señora del Huerto elegirá el paje 10. El Colegio Nuestra Señora del Huerto realizará el día de hoy, 7 de septiembre, la elección del paje 10 de la promo 2026. Las actividades comenzarán a las 10 de la mañana en el Salón de Actos de la institución, donde se conocerá quién representará la promoción. La Feria Campesina vuelve a Ciudad Cultural. La propuesta se realizará el 12 y el 13 de septiembre de 8 a 20 horas, con cerca de 200 productores, artesanos y emprendedores de toda la provincia. Habrá tejidos, lanas, charqui, papines, maíces, quinoa, cítricos, hortalizas de estación, artesanales y gastronomía regional. Participarán representantes de La Puna, Quebrada, Valles y Yungas. Sonó sin cerrar la semana en el barrio Galcina, el viernes 11 desde las 14 horas. El quirófano móvil externo de zoonosis municipal llegará al barrio Calcina para brindar atención veterinaria. La jornada se realizará en el centro vecinal ubicado en la avenida Fuerza Aérea 672, donde los vecinos podrán acceder a los servicios disponibles para sus mascotas. Continúa el descacharrado contra el dengue en Jujuy. Desde este martes 8 y hasta el jueves 17 de septiembre se realizarán operativos de descacharrado en distintos barrios. Las tareas comenzarán en Santa Rita, continuarán por 150 hectáreas, Alto Comedero, Tiraxi, Tesorero y otros sectores de la capital. El objetivo es eliminar posibles criaderos de mosquito transmisor del dengue. Los niños heridos en el incendio evolucionan muy bien. Los hermanitos de 3 y de 5 años continúan internados en el Hospital Materno Infantil de Jujuy, pero se encuentran fuera de peligro y presentan una buena evolución. Ambos resultaron heridos durante el incendio ocurrido el viernes por la noche en Alto Comedero, donde murió un niño de 2 años. 4 detenidos y drogas secuestradas en Alto Comedero. El procedimiento se realizó en un inmueble del sector Aeroclub en el marco de una investigación por presunta comercialización de estupefacientes. Durante el operativo fueron detenidos 4 personas y se secuestró droga. El inmueble será restituido al Estado, según se informó. La canicheada en Jujuy ya tiene nueva fecha. El encuentro fue suspendido por las condiciones climáticas y finalmente se realizará el domingo 13 de septiembre. Será desde las 15 horas en la Plaza de los Honguitos. La convocatoria está destinada a familiares que quieran disfrutar junto a sus caniches de una tarde de recreación y encuentro y diversión. Asuetos y festejos y que van a marcar la Semana del Estudiante. El cronograma por la 75ª Fiesta Nacional de los Estudiantes contempla actos, feriados y jornadas de actividad normal en las escuelas. El viernes 18 se celebrará el Día del Estudiante. El lunes 21 será feriado para todos los niveles. El jueves 24 y el viernes 25 están previstos como asuetos, aunque todavía esperan confirmación oficial. Comenzó la restauración de la Iglesia Catedral. La Iglesia Catedral inició los trabajos de restauración y puesta en valor del histórico edificio. La primera etapa contempla reforzar la estructura mediante un apuntalamiento bajo la recoba y colocar un sobretecho para protegerlos de las inclemencias climáticas antes de avanzar con las tareas de mantenimiento. Esto y más en cuanto a información lo encontrás en Todo Jujuy, el portal más actualizado de la provincia.
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1: 12:38 minutos.
0: Temperatura
1: 10 grados una décima.
0: Humedad
1: 54%, vientos variables a 3 kilómetros por hora. Se espera una máxima de 16 grados para el día de hoy, con cielo parcialmente nublado para esta noche.

0: eso.
1: Bueno, la noticia de último momento tiene que ver con el encuentro de dos personas sin vida en una casa de Malvinas. En este momento están los móviles, ya vamos a tener más información. Son dos personas que fueron encontrados sin vida dentro de la casa del barrio Malvinas. Por ahora no se conocen las causas de las muertes. Dos personas fueron halladas sin vida este lunes en el interior de una vivienda ubicada sobre la calle Sajama en el barrio Malvinas. Un importante operativo policial y sanitario se desplegó en el sector mientras la justicia inició las actuaciones para establecer qué ocurrió dentro del inmueble. Por el momento no trascendieron oficialmente las identidades de las personas fallecidas ni las circunstancias en las que se produjeron las muertes. Investigan qué ocurrió en la vivienda, las actuaciones se encuentran en la etapa inicial. En el lugar se observó presencia policial y de una ambulancia, mientras se prevé también en el sector donde fueron encontradas las dos personas. Ahora la investigación deberá avanzar con las primeras medidas ordenadas por la justicia para reconstruir lo sucedido. Y en este tipo de procedimientos, una de las propiedades es preservar la escena y realizar las pericias necesarias antes de establecer cualquier hipótesis sobre las muertes. También será fundamental el examen de los cuerpos por parte de los profesionales forenses que permitirán determinar la causa y la data aproximada de los fallecimientos, además de establecer si existen lesiones u otros elementos relevantes para la causa. Hasta el momento no hay hipótesis confirmada, hasta el momento no existe información oficial que permita determinar si las muertes estuvieron vinculadas a un hecho violento o una intoxicación o una situación accidental u otra circunstancia. Por este motivo, cualquier versión que circule por fuera de la investigación judicial debe ser tomada con cautela. También se aguarda conocer quiénes son las víctimas y si existía algún vínculo entre ellas, dato que todavía no fueron confirmados oficialmente. La intervención del ayudante fiscal, el fiscal y los especialistas forenses serán determinantes para definir los próximos pasos y establecer con precisión qué es lo que ocurrió dentro de la vivienda. La información podrá ampliarse durante las próximas horas a medida que avance el trabajo policial y judicial y se conozcan los primeros resultados de las pericias.
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1: 12:41 minutos. ¿Cómo te va, Carlitos? ¿Cómo está, Fabi? Un abrazo gigante para ustedes. Que tengan un muy lindo día. Sí, buen comienzo de semana. Muchas gracias. Fabi, perdón, no, a ver qué pasó. Pero no se cansan con esta moda absurda y ridícula de eso de farmear ahora. ¿Qué es eso? Dice, ¿cuál es su propósito y objetivo? Es una moda absurda y ridícula. Imagínate si con los Teriams no los tuvimos paciencia. Esto tampoco. Pero ya va a pasar. Sí, vos viste, capaz que también en algún momento de tu vida pasó, ¿no? ¿A nosotros qué nos pasó? ¿Qué teníamos en ese tiempo? Las reuniones y los bailes de Brixton también que puede ser, nuestras modas y todo, no, pero es pasajero, así que ¿para qué renegar de eso? Claro, no le podés prohibir a alguien que haga lo que le gusta o cómo se sienta. Sí, yo soy pro eso, soy team, acepto todo, vamos todavía. Claro, siempre que no
4: afecte a nadie más.
1: Hola, ¿cómo anda, corazón? ¿Cómo anda el cosita?
4: Para toda la tele audiencia, porque me dijeron que va a salir por en pantalla también de streaming, no sé qué.
1: Ah, en el streaming.
4: Y me hace acordar a mis tiempos aquellos cuando iba al Festival de Abra Pampa. Un día estaba viajando, se me rompió la caja en el viaje.
1: Ajá.
4: Llegué allá y le puse un plástico, el retobo.
1: Ah,
4: y qué más que mejor. Y de ahí incursioné con los temas nuevos.
1: Claro.
4: Y comencé el programa, para que no se me rían,
1: sí,
4: haciendo el ritmo de caja, bajo la presión absurda de un amor sin flash. Lástima, plástico, de elástico, de tanga, de slip, de combinación, de lo que quieran ustedes, Fabio. Así que zafé. Y de ahí, después otro día te voy a hacer escuchar unas coplas también así.
1: Dale.
4: Que no son para los chetos. Son para los péndex del PAMI, les digo yo. Toda incursionada como María Becerra, todo eso.
1: Ah, muy
4: y
1: bien.
4: También

0: ¡Ay, qué lindas cumbias! Fuiste. Me quedó claro. Porque mi señora, cuando yo le doy un billete de 20 mil pesos, vuelve, sí. Y el vuelto, fuiste, me dice. Fuiste mi vida, fuiste mi pasión. ¿Te das cuenta, Fabi? Un beso grande, los quiero gracias. Mucho a todos.
1: Gracias, cosita.
0: Y los veo por la radio.
1: Dale.
0: Ah, razón. Y no es mentira que la chichi es metalúrgica. Yo iba a la escuela técnica también.
1: Sí. ¿Eras compañero?
0: Hasta tercer año nomás. Ahí me enamoré de la profe de inglés y no podía pasar de curso, así que tuve que renunciar porque ella se casó. A ir a la chuchi también, a la técnica.
1: Muy bien.
0: Así que feliz día para los metalúrgicos.
1: Saludos y un abrazo grande para todos los metalúrgicos. ¡Miraos! O sea que estuviste ahí de conocerle a la chuchi. Está bueno. Quiero saludar a mi papá Joaquín Colina por su cumpleaños. Es su cumple número 46. Pásale el temita de Homero de Intoxicados. El Ciro, dice por acá. Bye. Que Dios te bendiga. Aquí un poquito triste. Estoy cumpliendo... Hoy estaría de cumpleaños mi ángel, mi nietito Nico. Un añito y 9 meses de su partida. Mirá, que Diosito me lo tenga en la gloria, que brille la luz y no tiene fin, que no tiene fin. Lo extraño muchísimo a mi angelito. Mabel, te mandamos un abrazo. Buen día, Fabi. ¿Me podrían pasar el tema de los primos? Mi bello ángel. Así es.
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0: Nos vamos al móvil con Silvano Pintos, está con la oficial principal Emilce Cevazos de Prensa de la Policía. Hablan sobre el tema del incendio en el carromato del Parque de Diversiones y también si habían extintores que lograron apagar el incendio antes de la llegada de los bomberos. Le escuchamos.
1: Muchísimas gracias. Vamos a hablar con la oficial.

0: Al principal el INSS Ceballos de la policía de la provincia queremos conocer detalles acerca de la investigación, obviamente, que se está realizando en torno a lo sucedido el último viernes en horas de la noche, como si también otros temas de interés. ¿Qué tal? ¿Cómo le va? Buenos días.
1: ¿Qué tal? Muy buenos días. El día viernes en horas de la noche el personal policial tuvo conocimiento de un siniestro que se había producido en lo que es el interior del parque de diversiones en el barrio Alto Comedero. Este siniestro, bueno, fue contratado por el personal, una dotación de bomberos, que bien llegó al lugar, pudo observar que se había sofocado un foco ígneo en la parte posterior de uno de los acoplados, el cual funcionaba como un habitáculo del personal del parque de diversiones. En el interior del mismo se encontraban tres niños menores de edad, los cuales uno de ellos, de 2 años, fue trasladado de forma inmediata al hospital Snopec, en donde, pese a las atenciones médicas que recibió, el mismo falleció por el 80% de su cuerpo, que presentaba quemaduras. Los otros dos menores fueron trasladados por el personal del SAME al hospital materno, en donde quedaron en observación por también quemaduras de primer, segundo grado y por inhalación de monóxido de carbono.
0: ¿Cuál sería la causa? ¿Se puede determinar?
1: Las pericias que realizaron bomberos, como así también de criminalística, aparentemente la causal fue por un desperfecto eléctrico que se localizó en la parte posterior de este container.
0: ¿Cómo eran las conexiones eléctricas, digamos, con las pericias que se realizaron? ¿Se pudieron determinar?
1: Bueno, todo estaba en forma autorizada, ¿no?, por el municipio, como así también por el personal de bomberos, quienes realizaron previamente las autorizaciones para que pueda funcionar el parque.
0: ¿Y hay más qué tipo de pericias se hicieron?
1: Bueno, tanto técnicas como idóneas al trabajo de bomberos. Los mismos contaban con matafuegos, es por eso que al arribar el personal de bomberos no tuvo que sofocar ningún foco ígneo, ya que los mismos personales y familiares que se encontraban en el interior del parque lo pudieron controlar.
0: Aprovecho y le consulto, ¿hubo una persecución contra un automóvil en donde iban 4 personas que habían agredido previamente a otro?
1: Sí, durante el fin de semana tuvimos los operativos matutinos, vespertinos y nocturnos, como siempre se lleva a cabo desde la Jefatura de Policía, el Centro de Gestión, el personal de ellos mismos realizó recorridos en lo que es la avenida Riobamba, como así también a altura de lo que es la ruta número 9. En la rotonda pudieron observar que habían 4 hombres que estaban agrediendo a otro masculino que estaba dentro de su vehículo. El mismo, bueno, fue interceptado, ¿no?, por el personal policial. Los mismos, al advertir la presencia, se dieron a la fuga, ingresando a un vehículo propio de ellos, así que se dieron a la fuga y se inició una persecución controlada. Se solicitó el apoyo de otras unidades, como también apoyo aéreo. Esto estoy hablando de la división BAN del 911, en donde con apoyo de los drones se pudo visualizar y realizar el seguimiento de toda esta persecución. La misma se desarrolló en lo que fue barrio Coronel Arias, como así también barrio Malvinas, y finalmente estas personas habían ingresado a una vivienda en el barrio San Pedrito, en donde fueron aprehendidas y quedando a disposición de la justicia.
0: ¿Qué es lo que motivó, digamos, este altercado con otra persona, se sabe?
1: Bueno, la persona que fue agredida, quiero aclarar que se encuentra fuera de peligro. El mismo realizó las denuncias, pudo reconocer a estas 4 personas que fueron a agredirlo. Se están realizando, bueno, las investigaciones para poder esclarecer bien este hecho. Quiero aclarar que estas personas durante toda la persecución realizaron maniobras peligrosas, poniendo en peligro, ¿no?, lo que es la vida de los conductores que circulaban durante estas horas. Se realizó también el test de alcoholemia al conductor, quien arrojó un resultado positivo.
0: Muchísimas gracias.
1: A ustedes.
0: La palabra del oficial de Misa Ceballos dando los detalles acerca, bueno, de estos hechos lamentables que sucedieron durante el último fin de semana.
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4: Cualquier momento va a estar listo ese asadito, ¿verdad? ¡Hola, Chuchi! ¡Feliz Día del Metalúrgico para todos tus
5: Ay,
4: compañeros!
5: ¡Ay, hola, papi! Ya arrancamos nosotros, ¿viste? ¡Ay, me sigue retando! ¿Eh, ingeniero?
4: ¿No?
5: ¡Es licenciado!
4: ¡Ah, perdón!
5: ¡Ay, por Dios!
4: Perdón, no
5: pasamos
4: sabía.
5: Algo lindo.
4: Bueno, el asado ya casi está listo, por lo

0: licenciado. Ahí veo bastante. No sé que son varios los metalúrgicos. Estoy chusmeando todo. El público quiere saber, Chuchis, de verdad. Hola, hola, Abu, ¿cómo le va?
1: Hola, Fabi, querida, ¿cómo estás, mamita? Que Dios te bendiga en este comienzo de semana.
0: Gracias, mamita. Es
1: San Lunes, como siempre decimos, el San Lunes.
0: Así es.
1: Te quería mandar un abracito para todos los Walters, para todas las chicas, para el Siki Siki, para... Y lo importante,
0: el coro,
1: lo importante, Fabi.
0: ¿Viste? Eso sabía.
1: Te cuento que acá estoy un poco complicadita con mi asma, cuidándome como siempre. ¿Has visto este cambio de tiempo? ¿Cómo es?
0: Sí.
1: Así que, bueno, mi corazón, que estés bien, que Dios los bendiga, que sea un buen comienzo de semana para todos. Y que tengan un excelente día. Gracias, Fabi, querida.
0: Gracias,
1: mi reina.
0: Gracias,
1: un beso, corazón.

0: Bueno,
1: Fabi, apareció.
0: Buen comienzo de semana, Fabi. Saludos para todos los taxistas, la señora vieja.
1: Para todos.
0: Para mi amigo José Luis, que siempre te escucha también.
1: Hola, José Luis.
0: Para Lima también.
1: Lima, ¿cómo te va?
0: Te están escuchando todos
1: Hola,
0: los días.
1: Hola, muchachos.
0: Saludos gracias. Para ellos.
1: Gracias. Y hoy nos siguieron saludando los metalúrgicos. Sí, hay que seguir saludándolos. Ahí descubrí la profesión de mi querida Chuchi. No sabía que era metalúrgico también. ¿O será que los

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1: Mientras se concentra en Malvinas, el gobierno busca desactivar la cesión por la morosidad y espera una baja de la inflación. El presidente recuperó el control de la agenda política con el refuerzo de sanciones a empresas por la explotación petrolera en las islas. El Ejecutivo intenta que el tema se mantenga en el centro del debate en medio de una semana clave. Javier Milei volverá a reunirse con diputados y senadores de La Libertad Avanza en Casa Rosada para reforzar la defensa del presupuesto 2027. El presidente convocó a sus legisladores para darles un discurso económico. El encuentro se dará antes de la presentación del plan que proyecta los ingresos y gastos del Estado. El ministro Luis Caputo también podría participar del encuentro. El gobierno busca frenar la explotación petrolera en Malvinas y espera el respaldo de países aliados. El canciller Pablo Kirchner defendió los anuncios que hizo Javier Milei en cadena nacional y dijo que no hubo contradicciones en el discurso. También dijo que el Ejecutivo quiere llevar el proyecto de ley al Congreso lo antes posible. El mundo pierde hasta 850 mil millones de dólares al año por las catástrofes naturales. Son cálculos de la Coalición para la Infraestructura Resiliente ante Desastres, creada en 2019 por iniciativa de la India.

0: 13 horas 8 minutos. ¿Qué ha pasado? Otra historia más y otro capítulo de la Joaquí Lucrean. ¿Pero es verdad entonces que la Joaquí está saliendo con Tiago PCK? ¿Pero que no eran amigos todos? Una icardiada, dijeron por ahí. No, no creo. Hola, buen día, buen día, buen mediodía para todos. Para participar por las entradas para Blin Blin. Pero no tengo hoy, ¿eh? ¿Será que se confundieron? Sí, no me quedaron para hoy. En realidad,
1: ay,
0: no tengo,
1: mi amor,
0: para
1: nosotros,
0: hoy. ¿Qué pasa, corazón?
1: ¿Cuántos somos acá en el taller? Son? Acá en el taller somos 02. Esa es la cantidad de nuestro taller metalúrgico. El licenciado Tiago. Y sí, bueno, ¿quién te habla? La Chuchi. Sí. Bueno, te mando un saludo.
0: Chuchi, vos,
1: dale,
0: serías la secretaria.
1: ¿Y no me pasaste el tema? ¿No?
0: ¿Pero qué?
1: Ay,
0: ¿no me dijiste?
1: ¿Sabes qué? Quiero que lo salude a lo metalúrgico del NOA, ¿sí?
0: Ah, bueno, dale.
1: De pintores.
0: Bueno.
1: Para Pupo, para el Juanca. Ah. Ay, para los otros chicos que son nuevos, que no los conozco. Pero bueno, algún día me voy a juntar con ellos.
0: El Pupo,
1: ah, para
0: es
1: el Chato, el que maneja el auto. Ah, no, no es maneja, no maneja. Él va a dormir ahí al lado del chofer.
0: Cierto, el Pupo es metalúrgico. Buen día, Fabi, porfa. Saludos a mi sobrina Celia Nair, o Cecia Nair, puede ser. Cecia Nair Rodríguez. Hoy está de cumpleaños. Que Diosito y la abuelita desde el cielo la protejan siempre. Excelentes madres. Saludos de parte de todos, de la tía Bill. Muchas gracias. Con el feliz cumpleaños para Cecia Nair.

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1: Ahora, móvil de exteriores.
0: Muy activos durante la mañana, nuestro compañero Celano Pintos está con Mónica Conchila. Madres del Dolor piden que se implementen los colegios secundarios la violencia de género. Referentes de otras provincias van a acompañar también esta iniciativa. Escuchamos.
2: Muchísimas gracias. Vamos a hablar con Mónica Conchila de Madres del Dolor, porque ella está con una iniciativa importante que está vinculada con la visibilización de la violencia, principalmente hacia las mujeres. Y esto, bueno, mucho tienen que ver los establecimientos secundarios en el sentido de esta discusión, pero también en la Fiesta Nacional de los Estudiantes. Queremos que nos dé su opinión al respecto. ¿Qué tal? ¿Cómo estás?
3: Hola, buenos días. Y acá, bueno, movilizándome, viendo, tocando puertas para que me atiendan, para ver cómo hacer para visibilizar esto, el tema de la ley de emergencia, violencia y género y ahora en la Fiesta de los Estudiantes, ¿no? Bueno, ya ingresé una nota a la legislatura para que me atiendan los diputados. Y bueno, estoy esperando. Me dijeron que no iba a haber problema. También me comuniqué con el Consejo de la Mujer para que nos reunamos junto con el ente autárquico y bueno, ver, ¿no?, la forma de que se visibilice más. A raíz de esto me sorprendió porque de otras provincias también me llamaron, lo subí a mi estado y la verdad que les gustó la iniciativa, quieren comunicarse y está bueno visibilizar porque, bueno, yo recuerdo de que el asesino de Yara la molestaba en primaria. O sea, esto también toca de lleno niñez, infancia, adolescencia, porque él en la primaria me la molestaba. Y siguió en el secundario, donde, bueno, ya que la frase esa que siempre, si no sos mía, no sos de nadie, y terminó en el femicidio de Yara, cuando Yara tenía 16 años y estaba cursando el tercer año, ¿no?
2: Ahora, la idea, bueno, es lograr que esto se instale en los establecimientos, charlar con los chicos.
3: Exactamente, dar capacitaciones. Yo recién ahora me entero que de por sí la ley ya está y tendría que estar tocando cada colegio de la provincia, ¿no? Ahora me entero de que son los colegios que tienen que hacer su pedido, por ejemplo, al Consejo de la Mujer y que lleguen a todos los establecimientos de la provincia. Y tocar este tema que es muy importante sobre la violencia de género. Sabemos que la violencia no solamente es en el sentido de... Hay distintas clases de violencia, la psicológica, la simbólica, la económica, y los chicos desgraciadamente son una esponja que traen un bagaje de

0: cosas y a veces lo manifiestan en la escuela, ¿no?
1: Muchísimas gracias, ¿eh?
0: Por favor, gracias a ustedes.
1: La palabra de Mónica Conchilla hablando justamente de este tema importante que necesita debate dentro de los institutos educativos como se tienen en toda la sociedad.
2: En cualquier momento, más información.

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1: Hallaron dos cuerpos en el barrio Malvinas, un hombre y una mujer mayores de edad fueron encontrados sin vida este lunes alrededor de las 10:30 de la mañana en un domicilio de la calle Marinero Zarzoso, casi ante Norzajama, en la zona sur de San Salvador. SAME confirmó los fallecimientos y el Ministerio Público de la Acusación investiga las circunstancias del hecho. En el lugar trabajan criminalística y bomberos. El Registro Civil tendrá oficina durante la Fiesta Nacional de los Estudiantes. Durante la FNE, el Registro Civil instalará una oficina en Ciudad Cultural para facilitar trámites a quienes concurran al predio. La propuesta busca acercar los servicios a la comunidad y aprovechar la gran convocatoria de la celebración, permitiendo que jóvenes y familias puedan realizar trámites que tengan pendientes. Amplían el monitoreo de Yaguareté en Calilegua. El Parque Nacional Calilegua y la Red Yaguareté acordaron reforzar las acciones de conservación de esta especie. Se aplicará la instancia de cámaras trampa a nuevos sectores para registrar la presencia, el desplazamiento y el comportamiento de los ejemplares que habitan en el área protegida. Además, se busca avanzar en un registro único para mejorar el seguimiento y la protección del Yaguareté. Cuyasa ganó el clásico capitalino sobre el final. Cuyasa venció 1-0 a La Valle en el Estadio La Tablada con un gol agónico de Pablo Barro tras un tiro de esquina. El partido terminó con 2 expulsiones, una por cada equipo, y estuvo interrumpido algunos minutos por humo de bengala en la hinchada de La Valle.
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10: Si observan con atención, podrán ver más allá de lo aparente. Podrán sentir que un viento arrasador y un suspiro suave están hechos de lo mismo. Que los colores en la roca no son solo paisaje, sino historia tallada por el tiempo. Que el fuego que ilumina es el mismo que cocina delicias. Que la lluvia que trae vida también te abraza y reconforta.

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cerrando todo el kiosquito, ¿sí? Nos vamos. Llegamos al final. Nos encontramos mañana, ¿le parece? A las 10 de la mañana nos volvemos a encontrar. Sí, mañana yo creo que con un poquito más. Sí, de pilas. Hoy era el día del metalúrgico. Felicitaciones a los muchachos que siempre nos acompañan y gracias por el aguante, ¿sí? Que son de la ciudad de Palpará. Gracias, mi chuchis. Gracias. Feliz día. Que disfruten el asado. Buen provecho. Nos vamos.

0: Ángeles de Charlie. ¡Eso! ¿Cómo va? Pa' afuera.
1: La tristeza.
0: Pa' afuera.
1: La amargura.
0: Pa' afuera.
1: Los problemas.
0: Pa' afuera.
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0: Pa' afuera. La suegra.
1: Pa'
0: afuera. El suegro. Pa' afuera.
1: Los problemas.
0: El cuñado. Pa' afuera. ¿Cómo les va? Muy, pero muy buena tarde para todos. Bienvenidísimos. Aquí estamos, ¿eh? Una vez más nos encontramos en la tarde más loca, más delirante. Más copada. La tarde más escuchada de Jujuy. La tarde de...
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0: ¡Qué

Bienvenidos a todos, genios. ¿Cómo andan? ¿Todo bien? ¿Todo lindo? ¿Cómo han estado? ¿Qué tal el fin de semana? Pará que tengo que buscar algo. A ver. Tuki tuki. Para siete. Ahí está, justo lo tomé. Me saltó solo. Bueno, muy bien. Bueno, hoy es el Día del Trabajador Metalúrgico. Un abrazo grande a todos los trabajadores metalúrgicos, ¿eh? Saludos, Germán, querido, feliz día. ¿Sí? Un abrazo grande para mi amigo German, ¿eh? Que es un gran trabajador de este... Un gran trabajador del mundo metalúrgico. Así que un abrazo muy grande, querido amigo. Bueno, para vos y para todos los trabajadores metalúrgicos, ¿eh? Hoy están celebrando su día. También es el día del pelirrojo. ¿Sí? Hoy es el día internacional del pelirrojo. Mira vos. Pronto. ¿Conoces algún pelirrojo favorito? ¿Cómo se llama? Para mí, claro, un pelirrojo. El Colo Barco. Colito, colito. Colito, colito. Que es muy parecido al personaje de dibujito, ¿no? Que no sé cómo se llama, no me acuerdo. No sé si es de una serie, de un peli, de una película, no sé de cuál es. Que, claro, el que se transforma después en vampirín, creo que, ¿puede ser? No me acuerdo. Bueno, feliz día a todos los pelirrojos. Feliz lunes, ¿eh? Bienvenidos para todos, gente hermosa, linda, qué lindo saber que están ahí. Sí, es lindo saber que están bien. Y vamos a arrancar una buena semana, ¿sí? Una buena semana, segunda semana del mes de septiembre. Cuando yo me muera, se viene con todo de la fiesta nacional de los estudiantes. Se viene la elección por capital, se viene la elección provincial. Todo, ¿eh? Así que un abrazo muy grande a los canchones, a los profesores, a los alumnos, a todos los que son carroceros. Acercarse por los colegios, exalumnos, exprofesores. A ver qué es lo que falta, qué es lo que necesitan. Dos manos siempre vienen bien, decía mamá. Así que, date una vuelta, si tengo dos manos, ¿qué puedo hacer? Barrer, listo, no hay problema. He sido feliz.

Yo quería hacer flores. Bueno, hacenlo, hacenlo. Bienvenidos, genios. Espero que estén bien, que hayan tenido un lindo fin de semana. Nos cuentan, sí, nos cuentan a través del WhatsApp de la radio cómo están, cómo estuvieron. ¿Qué fue lo más lindo del fin de? ¡Ganó Gimnasia de Jujuy! ¡Ganó el lobito! ¡Qué lindo!

0: ¿De qué estás hablando, Willis? Manuelo, estamos todos felices y contentos de la vida. Vamos, Lobito. Bueno, sí, ganó River. ¡Ganó River! Pero con vino. Para mí le estaban haciendo la contraria a Coudet, ¿eh? Sí. Para mí le estaban haciendo la contra a Coudet. Dos presentaciones de Poncio como DT. Dos victorias. Pero cómo jugaban a ser los muchachos. Toque por allá, taquito por acá. Eleva ahí, sombrerito. Toque, toque, toque, toque. ¡Qué bárbaro! ¡Terrible!
1: No quiero a la gente.
0: Venga, ¿contra quién jugaron? Ah, bueno, no importa. Pero ganaron y es lo que vale. Felicidades a los hinchas de River. Esperemos que sigan así, ¿no? Por este hilo de victorias. Con la llegada de su nuevo entrenador. Un grande del equipo. Como es Leo Poncio. Así que, muy bien, chicos. Cosas lindas que te pasaron el fin de semana. Contame, dale, ¿qué?

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0: Jesús Rojas. Enganchadito. Sí, hasta acá, Sabler. Bueno, es como la versión de... parecida a la versión de Tonight que salió hace poquito, ¿no? De esta canción que interpretó Valentina Márquez en su momento, que supo pegarle una explosión tremenda y de allí, creo yo, empezó, ¿no?, a surgir una estrella gigante como lo es Valen Márquez dentro del cuarteto. En este caso, interpretado por Jesús Rojas. Sí. Bueno, 4-2 arriba de las 2 de la tarde, chicos, acá estamos. Muy contentos de acompañarlos en la tarde del día de hoy, saludando a todos los empleados metalúrgicos, porque hoy es el día del empleador metalúrgico, día del pelirrojo, sí. El Colorado McAllister, me dicen, Pato. Ah, tenés razón, el papá de Alexis. Sí, es verdad. El Colorado me... Yo también dice que automáticamente me dijiste, ¿eh? Me acordé del Colo Barco. Sí, sí. Muchas gracias. Terminando de almorzar, dice Pato, en un ratito salgo porque tengo que hacer una entrega. Soy fletero, te escucho siempre, ahora puedo escribirte. Pocas veces lo hago. Saludos, bendiciones y éxitos. Un abrazo grande, amigo, a todas las pilas del mundo. Buen provechito. Y enseguida activamos la tarde de laburo. Hola, quería saludar a mi hermana Ori, que la quiero un montón. Lo más lindo fue su cumpleaños, que lo pasamos el día de ayer, aunque se puso frío. Yo ayer hice frío barro. No, ayer estuvo realmente frío. Terrible. No sé a dónde voy a salir, no salí a ningún lado. Sí. Lo que sí hice, aproveché, es para terminar de limpiar, o casi terminar de limpiar el fondo de casa. ¿Se acuerdan que les dije que había podado un árbol gigante que tenía? Bueno, cayeron todas esas ramas, las tenía ahí, tenía que cortarlas para dejar de nuevo limpio el árbol. Bueno, yo no me puse a limpiar todo eso, algunas ramitas se hizo un fueguito controlado en el fondo de casa, la fui quemando y pude ver que vuelta existe un fondo en mi casa. No, de salir a ningún lado, no, imposible, un frío terrible. Pato dice que ayer abrieron las puertas de la Bombonera, se congeló todo. No, sean mal. Se congeló todo, dice que qué frío, hermano. Estamos a nada de enfermarnos, dice por acá. Saludos, Saúl, el Tocomedero. Hola, Saúl. Hola, Pato, dice acá, soy Jime, lo más lindo del fin de semana. Dice acá que compramos... Ah, nos compramos un televisor nuevo, dice acá, con mucho forcito. Así que lo fuimos a retirar el sábado. Qué lindo, muy bien, ahí está, televisorcito nuevo. Están sacando mensajes, audios también. ¿Qué fue lo más lindo de tu fin? Te estamos preguntando. Hola.
1: Hola, Pato, somos Tino y Teo.
0: Hola. Hola, Tino y Teo, ¿cómo andan? Para que ahí se actualizó, a ver, ahora.
1: Mandamos un saludo para mi papá.
0: Sí.
1: Ajá. Eduardo.
2: Héctor.
0: Pará, ¿cómo se llama papá? ¿Eduardo o Héctor?
1: Mandamos un saludo para mi papá. Eduardo.
0: Héctor.

0: ¿Cada uno tiene un papá diferente o...? ¿Eh? Bueno, pero me perdí. Uno dijo Eduardo, el otro dijo Héctor. ¿Qué sé yo?
1: No me quemé.
0: No sé. Hola, dice Pato, soy Valeria. Acá tratando de ordenar un poco la cocina y el desastre que dejó mi esposo ayer, que hizo juntada con amigos. ¡Pero déjalo que ordene él! ¡Escúchame! ¿Cómo vas a estar ordenando vos si la juntada la hizo él con los amigos? ¡Pero por Dios te pido! ¡Por favor!
1: ¡No te lo puedo creer!
0: ¡Sí! La juntada la hizo él, tiene que ordenar él. Ah, que lo ayudes es otra cosa, porque... Cosa seria. Hola, Pato, dice acá, soy Luis. Lo más lindo del fin de semana, el fulbito, dice acá, aunque sea un frío bárbaro. No sabes, dice acá, me dieron un fundazo en la nalga. Esta cosa que... Por 15 minutos... No sabía dónde estaba eso, no me sentía la... Y con el frío, hermano. Con el frío más que seguro.
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0: ¡Qué! ¡Qué buena canción por acá! Esto es Un Poco de Ruido con los chicos de ¡Qué Locura!
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0: 13 sobre las 3 de la tarde. Bienvenidos. Arrancamos nueva hora. ¡Eso! Tarde de lunes, tarde de Radio Fiesta 91.7, acompañándolos a ustedes que están escuchándonos en diferentes lugares de la ciudad y también a través de la Ronda Fiesta en otros lugares de la Argentina y del mundo. Por eso saludamos a la gente de Buenos Aires, a la gente de Córdoba, de Salta, de Tucumán, de Mendoza, nuestros amigos en Misiones, los muchachos en Río Negro también, ¿no? Tierra del Fuego, en Monte Buey, provincia de Córdoba, en La Cruz, en Corrientes, la gente de la ciudad de La Cruz. Un abrazo muy, pero muy grande a todos, a todos, a todos los que están a través de la web de la radio. Gracias, chicos. Gracias, genios. Muchas gracias por estar ahí y escucharnos. O bien también, por supuesto, seguramente lo están haciendo a través de la web de la radio, ¿sí? Radiofiestafm.com.ar, radiofiestafm.com.ar, o bien te bajás la aplicación.

0: Nos llevas a donde vos quieras. Mirá qué fácil, mirá qué simple, mirá qué sencillo es toda esta historia. Bueno, quiero saber de vos qué fue lo más lindo del fin de semana. Por acá Raquel dice: lo más lindo del fin de semana fue que la pasé con mi mamá, que me vino a visitar y me dio esta hermosa sorpresa. Ella vino de Córdoba. ¡Oh, mirá! Se queda durante toda esta semana. Aprovecho los días de descanso que le dieron y se vino. Pato dice acá: no sabés, me lloré la vida de verla. Mi bien, qué lindo, no soy muy grande, para la mami que se vino desde Córdoba. Desde Córdoba llegó la mamá. Vamos. Hola Pato, dice que soy Noé. Lo más lindo fue ver jugar al fútbol a mi bebé en su torneo de fútbol. Para Santino, que lo amo, dice acá. Bueno, de parte de Noé. Lucas dice acá: lo más lindo fue la alzada que me pegué el sábado. Era a mí. ¿Cómo hacía? Hace un montón, dice, que no salía. Y bueno, terminé, dice acá, en Río Blanco, en la casa de un conocido. Ah, no, a ver. En la casa de un conocido, dice acá. 8:30 de la mañana volví a mi casa. Decí que no perdí nada, dice acá, bien. Sí, es importante. Documentación, todo, celular, todo sube, ¿sí? Bueno, hola Pato, dice acá, soy Uli. Lo más lindo del fin de semana es que descansé, Pato, descansé. Dice acá, venía teniendo fines de semana de laburo, me tocó este fin de aproveché para descansar. Me levanté solamente para hacer el asadito que mis hijos fueron a comprar. Preparé la comida, almorcé y de nuevo al sobre. Muy bien, amigo. El festejo del Día del Niño, dice acá, beso para mi hijo Tomás y para Oriana, que las amo. A pesar del frío lo llevé, porque en el barrio hacían el festejo del Día del Niño y se ganaron muchos premios y regalitos, ¿eh? Vamos todavía, me encanta. Bueno, chicos, ya lo saben, entonces, jugamos con esto la consigna, ¿sí? Atención. Hoy tenemos regalos.
1: ¿Eh? ¡Ay, caramba!
0: Hoy tenemos sorpresas. Y esta vez será para los más pequeñitos de la casa. Una tarde de lunes, bien pero bien arriba. Dale, yo sé que el lunes a muchos les cuesta, ¿eh? Pero con la radio, la historia es completamente diferente. ¡Vamos!

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1: Che, qué buena canción esta, me encanta. José Luis Perales. Me llamas. Bueno, la tengo a Débora que me dice que pasó un fin de semana muy frío. Es que tuvimos un fin de semana frío, Débora. Y sacó un fin de semana muy frío. Pato, no me gustó. Quería que ya salga el solcito. Soy team calor, no me gusta el frío. Bueno, hay que pasar, hay que pasarlo. A ver, de todas maneras, ya que estamos acá, ya sigo leyendo, chicos, son un montón. El pronóstico, ¿cómo viene para la semana? Hoy realmente fue el día más frío de la semana. Sí, entre hoy y mañana. O sea, perdón, ayer y hoy. No, ayer y hoy, los días fríos. Desde mañana comienza a levantar la temperatura. Sí, hasta el próximo sábado. ¿Por qué pega el fin de semana con frío? Bueno, sí, se viene frío para el fin de semana. Por ejemplo, el día más caluroso será el día miércoles, donde la máxima estará llegando a los 23, 24 grados aproximadamente.
2: ¡Ay, caramba!
1: Sí, el día miércoles con máxima de 23, 24 grados. Después baja la temperatura el jueves y vuelve a subir el día viernes llegando a los 23 de máxima. El día sábado baja otra vez.
0: De domingos
1: de 22 a 11 de máxima.
0: En casa.
1: El día sábado, el día domingo baja a 9 grados.
2: ¡Ay, caramba!
1: Igual que ya. No tendremos un fin de semana frío como este que pasamos, tanto el domingo como el hoy lunes, pero sí tendremos jornadas de baja temperatura. Y el día lunes de la otra semana vuelve a ascender de vuelta la temperatura.

0: otra acá.
1: Eso sí, no hay pronóstico de lluvia. Pregunto, ¿alguien se dio cuenta que anoche cayó una leve, pero leve llovizna? ¿Se dieron cuenta o no se dieron cuenta?
2: ¡No!
1: Ah, ya vos. Algunos se dio cuenta, otros no, obviamente. Pero sí, anoche lloviznó, señora. Anoche lloviznó. Poquito, pero lloviznó. Sí, poquito, pero lloviznó. Bueno, 3884-190967. Por acá Cintia me dice, ¿cuál es el regalo, Pato? Hay que escuchar la radio, ya les cuento. Dice acá saludos para Dani por ser el día del empleado metalúrgico, de parte de toda la familia que lo queremos un montón, de su esposa Vivi, de sus hijos Tomás y Brian. Muy bien, ahí está para Dani por ser el día del empleado metalúrgico. ¿Qué más a ver tengo por acá? Dice acá. Sí, en un momento decidían, pero no, no, mentira, no hay que creerle eso. Colorado tenemos, no, nada que, sigamos. Hola, soy Conti, dice acá, me gustaría que me dediques a algún tema de programación, si puede ser algo retro, estaría copado. Acá tratando de arrancar la semana con mucha fiaca, dice. Bueno, estamos igual, estamos mucho así con el modo lunes encima, ¿viste? ¿Qué fue lo más lindo del fin de semana, Pato? Dice acá... La fui a visitar a mi tía Clara y le ayudé a preparar un locrito que le salió espectacular. Dice acá, de paso salí de mi casa. Listo, muy bien, soy Romy, muy bien. Fui a visitar a la tía Clara de parte de Romy. Lo más lindo del fin de semana, y hibernar como un oso. Muy bien, muy bien. Y está perfecto, claro que sí, está perfecto. Me mandaron los audios los pequeños que no les entendí el nombre de papá. A ver.
3: Mandame un saludo para mi papá. Eduardo.
1: Héctor. ¿Y ahora?
3: Tino y Teo, y mi papá se llama Eduardo Néstor.
1: Ah, Eduardo Néstor. ¿Cómo son los chicos?
3: Es Tino y Teo y mi papá se llama Eduardo Néstor.
1: Tino y Teo, ahí está, para Tino y Teo, Tino y Teo. Así, ¿no? Lo que escuché. Muy bien, chicos, gracias ahí por el audio. A todos, me mandan fotos, dice Acapato, mirá. Uy, no. Me castigué con esto el domingo. Se me agarró la locura y me puse a hacer un rico picante de pollo. ¡Oh! Buscando amor. No nos podíamos mover después. Perfecto, Juan, perfecto. ¿Qué fue lo más lindo de tu fin de semana? 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

0: Qué buena canción por acá, la bocana. Come on, baby. Linda forma de arrancar el lunes con esa música, Pato, dice acá soy Euge. Mándame saludos, dale que estoy trabajando y tengo hasta las 5 de la tarde. Mucha pila, Euge, vamos. Hola, mandale saludos a mi hija Ailén, que ayer también la sacamos a disfrutar del Día del Niño, dice acá. Lo loco que siempre que sale ella, hace frío a disfrutar del Día del Niño. ¿Eras tú entonces, Ailén, eh? No, mentira, mentira, no soy grande, Ailén. Gente que nos viene contando qué fue lo más lindo de su fin de semana.
1: En Radio Fiesta, hora
0: 15:43.
1: Temperatura
0: 11 grados.
1: Humedad
0: 53%.
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0: Luciano. Qué buena canción para acá, Luciano. Kennedy haciendo... Ah, mira si te voy a ir a buscar. Vivís al fondo, ¿sabes qué? Te espero en la avenida. Quedan 2 minutos para tocar las 4 de la tarde. Acá estamos, chicos, en... 91.7. Me están diciendo cosas por la cucaracha. Bueno, le mandamos un abrazo muy grande para Cevita, que está cumpliendo años. Saludos para Lucianita. Un abrazo muy grande, Lu, por acá, de parte de la mami, de parte del papá también. Le mandan un beso muy grande. Me dicen que lo más lindo del fin de semana fue celebrar su cumpleaños número 6, para Lucianita. ¡Qué linda, Lu!
1: ¡Feliz cumpleaños!
0: Muy bien, vamos, Lucianita. Vamos, celebramos el cumpleaños número 6 de nuestra hija Luciana. Pato dice acá, la pasamos de 10. Lo más lindo dice acá el asadito que hicimos el día domingo. Lo compartimos con la familia y luego... Domingo de película. Es que estaba así el tiempo. Ayer estaba como para estar internado en la cama todo el día. Sí, bueno, de hecho yo también... No cociné, ayer pedí. Pedí comida, me pedí un chicharrón con mota y papa. ¡Ay, sabés! No, espectaculares, sí, porque no. Para ver a domingo, dije, no voy a cocinar. Sí, directamente dije, no voy a cocinar. Voy a aprovechar para hacer la limpieza del fondo de casa, que tenía todas las ramas tiradas. Y ya casi llegando a la hora del almuerzo. Y bueno, elegimos pedir la comida y degustamos ese chanchito que estuvo espectacular. Para mandarle saludos a Cris, dice por acá, y a Gabriel, que los quiero un montón. Son mis mejores amigos, porfis, con cualquier tema de programación. Muy bien. Sí, hoy se recuerda eso justamente, ¿no? 30 años sin Gilda. En un ratito vamos a estar hablando de eso, ¿sí? En un ratito. Déjame tu mensaje, contame qué fue lo más lindo de tu fin de semana, todo a través del WhatsApp de la radio. 388-4190-967 para que te puedas comunicar con nosotros. 388-4190-967. Te das una vuelta por ahí y me decís, Pato, mirá, lo más lindo, lo más bello, lo más hermoso del fin de semana fue esto. Me contás, dale. 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

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Escuchemos un poquito más.

0: Qué grande, Robert González, por acá haciendo Mi Error. ¡Eso! Bienvenidos a todos, 4 de la tarde, 9 minutos. Te posta, esto se pasa. ¿Será verdad? La Joaqui habría confirmado que está nuevamente en pareja.
1: ¡Ay, caramba!
0: Claro, pero no dijo hace poco que no quería saber nada con el tema de los hombres, que nunca más.
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0: ¿Qué onda?
3: No te lo puedo creer.
0: Bueno, parece que la Joaquín volvió a apostar al amor. ¿Saben quién es el
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0: Tiago PZK sería él.
1: ¡Ay, caramba!
4: ¡Oh! ¡Es una trampa!
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0: Parece que Tiago PZK fue el encargado de conquistar el corazón.

0: en su... pronto, ¿no? Fue hace poquito. Sí, hace poquito que terminó la relación con Lucra. Y bueno, se están matando, ¿no? En redes se están pegando con de todo. Que vos fuiste, que por tu culpa, que yo aquello, que vos lo otro, que... El caso que parece que todavía la herida no cerró, pero ella ya habría comenzado un vínculo con Thiago PZK. Bueno, y ya sabemos cómo termina la historia. ¿Qué te di?
1: ¡Ay, caramba!
0: Bueno, muchos mensajes por acá, 388-419-0967. ¿Qué más tengo por acá? Ah, mirá, qué bueno, está buenísimo. Muchas gracias, chicos, ahí la gente de Ultra, pero ya estamos ahí nosotros, falta poquitito ya para activar el stream diario de la radio. ¡Maldito peque! Dice por acá, pasame algún tema bien norteño, papá, hoy es el 10 y te saludé, amigo, hace rato. ¿Dónde andabas? ¿Dónde estabas? Te saludé, me acordé, el primero que saludé fuiste vos, viste, por el... por el Día del Metalúrgico, amigo, así que un abrazo muy grande. Gran creador de obras ahí con el tema del metal. Le pedí una pelota, te la hace, ¿eh? A ver, es una pelota de... una pelota. Se va a complicar al cabecear, viste, pero... Ey, te hace una pelota, ¿sí? Un abrazo muy grande, querido amigo. Feliz Día del Metalúrgico y a todos los metalúrgicos. Acá estamos con el licenciado Thiago. ¿Y quién te habla? El soldador profesional número uno, Jermaine. ¡Eso! Como el hijo del monstruo cordobés. Jermaine. Un abrazo grande, amigo. Doble alegría, ¿eh? Por lo de ayer con tu River de la vida. Y hoy celebrando tu día. Así que un abrazo muy grande, campeón. Felicidades. Pato, hoy se acabó. Hice el cumple de mi mami. Soy la Pobla. Si podés pasarme un tema, dale. Bien. ¿Y cómo se llama tu mami? Así la saludamos completo. ¡Eso! Sí. Saludos para tu mami. Bendiciones, éxitos. Que tenga un día hermoso, espectacular, ¿eh? Audios también por acá. Hola.
2: ¿Cómo estás, Patito? Querido, aguantar. Lo lindo del fin de semana fue que disfrutamos el cumpleaños de mi novia, así que bueno, fue ayer.
0: Cierto, es verdad.
2: Lo festejamos el sábado a la noche, ya obviamente de pasar a las 12 ya los cumpleaños. Así que, bueno,
0: claro, qué bueno.
2: Lo bueno que está todo lindo, así que me pude hacer unos choripán ahí para...
0: Ah, mira.
2: Para todos, así que de 10 de 10.
0: Ah, para todos, cocinaste así para todos.
2: Bueno, disfrutó mucho, la pasó bien, tuvo varios regalitos, así que...
0: Qué bueno.
2: Que la pasó lindo.
0: Qué lindo, mira.
2: Oh, Pato, la Juan que se ha hecho tremendo circo ahí para que salió llorando, que esto que el otro, y me ha pasado un tiempo ya... Ya anda comiendo el nuevo.
0: Y bueno,
2: Dios. Ay, Dios mío. Pasa, te metes foto de la Sonora y Matilde, si puede ser.
0: Dale, papá.
2: Espera, me voy a olvidar. Pero
0: lleva para allá.
2: Bueno, para todo. Y bueno, con todas las ganas de irnos.
0: Eso, bien. Para que no dijo nada de la... Sí, de River. Y él es uno de los hinchas número uno de... Sí. No dijo nada, no dijo de River, nada. Amigo, ganó River, ¿Por qué será, no?
3: Qué cansado estoy, poca fuerza y, listo. Y me cuesta pensar, así que nada.
0: Perdón, no dije nada. Hola, Pato, saludos a mi mami que está escuchando la radio. Saludos para tu mami que está escuchando la radio. ¿De parte de...? ¿De parte de quién? Bueno, 388-419-0967. Chicos, en esta hora se viene la sorpresita, ¿sí? La sorpresa que tenemos. Así que quédense que ya les cuento. Arrancamos. Nueva hora. ¡A pura fiesta! Vamos, dale, ponle pilas, que este lunes cuesta menos si estás acá.
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Bueno, un abrazo mirando a todos los que van llegando, los que se van sumando. Pato dice por acá, esta se llama Venancia. Bueno, un abrazo mirando. Saludos para Venancia. Hola, Beni, ¿te podemos decir Beni? Sí, puede ser. Si me permite, ¿no? Ahí está el saludo de parte de Vane. Están escuchando la radio, si no estoy equivocado, nuestras oyentes de la hermosa ciudad de Pericus. Sí, qué lindo, gracias, ¿eh? Muchísimas gracias por escucharnos. No se olviden de seguirnos en las redes. Ahí dejamos programado, ¿sí? Esto quiero que lo escuchen bien. Ahí dejamos programado el aniversario de la muerte de Gilda, ¿sí? Se cumplen 30 años del fallecimiento de Gilda. Y pueden dejar su saludo, por ahí comentar algo, todo lo pueden hacer en las redes de la radio, ¿ok? Yo dije solo tu imaginación. Sigo pidiendo ramen para todos. Anota ya mismo 388-4119061. 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
1: Bueno, saludos a toda la gente que está manejando y que está escuchando la radio, ¿eh? Pato, me dicen por acá, recién bajé un colectivo y te estaban escuchando. Muy bien, saludos a todos los colectiveros. Gracias. Gracias, genio, genia, que estás ahí al frente del volante. Gracias por dejar que Radio Fiesta te acompañe a vos y a tus pasajeros. ¿Eh? 44 sobre las 4 de la tarde. Y vamos a hacer una cosa, vamos a abrir concurso del día de hoy. ¿Por qué? Porque la gente que escucha la radio siempre tiene posibilidades de una sorpresa. Y hoy no es para menos. Atención, preste mucha atención. Escucha bien. Esta entrada es una entrada doble. ¿Sí? Es una entrada doble. El lugar es el Centro Cultural Martín Fierro. El espectáculo, escuchen bien, el espectáculo lo vas a disfrutar vos y el más pequeñito o pequeñita de la casa, porque van a participar.

0: Por entradas para el espectáculo de Plim Plim, energía musical recargada. Sí, este fin de semana, este sábado 12 de septiembre, 5 de la tarde, te vas al Centro Cultural Martín Fierro con tu pequeña o con tu pequeño de la mano de Radio Fiesta. ¡Qué bueno! Bueno, escuchen bien. ¿Cómo viene la mano? ¿Cómo viene la historia para que puedan participar? Escucha bien. Vas a mandar un mensaje al 3884-1909-67 y vas a responder la siguiente consigna: 3884-1909-67. Si te ganas la entrada, ¿a qué pequeñito o pequeñita llevarías y por qué? ¡Qué lindo! ¡Plim, plim! Energía musical recargada. Se van al Centro Cultural Martín Fierro este sábado 12 de septiembre, 5 de la tarde, de la mano de Radio Fiesta. No te olvides, ¿eh? Hola, me llamo tan tan tan tan tan. Y yo llevaría a mi hijo, mi hija, mi sobrino, mi sobrina, mi ahijado, mi ahijada, mi, no sé, mi vecinita, mi vecinita. ¿A quién llevarías? Si te llegas a ganar la entrada, ¿a quién se vas? No te olvides y por qué, ¿no? Claro, 3884-190967. A partir de este momento, activamos el concurso para que la gente pueda participar y pueda llevarse las entradas. Hola, Pato, soy Soledad Maizales y quiero saludar. Soy metalúrgica. Le pese a quien le pese. ¿Pero por qué? Lo digo por mis hermanos. Ah, entonces, bueno, por eso. Tendría que ser que le pese o le no le pese a mis hermanos. Así, de una. No me tenían fe, dice acá. Salúdame, soy Sole. Saludos para Daniel, mi pequeño Salgamonte. Qué lindo. Felicidades, Sole Maizares. Gran empleada metalúrgica. Ahí está. Mirá vos, qué lindo. Mirá. Me hiciste acordar que en el secundario yo tenía compañeras que en el taller de soldadura eran muy prolijas a la hora de soldar. Sí. Eran muy más que nosotros. Nosotros éramos medio chambones, ¿viste? Lo importante que pegues. Sí, pero ellas no eran muy prolijas al momento de realizar las soldaduras, las uniones también. Así que no. Sí. Felicitaciones, Sole, por ser hoy el día de la empleada metalúrgica. Felicitaciones para vos. Y para tus hermanos, y bueno, ya está.
1: ¡Mamá!
0: Claro. Eso dijeron tus hermanos. Bueno, chicos, anotarse por el concurso. Nombre, apellido, últimos tres del documento. Para las entradas, para ir a ver a Plim Plim. ¿Con quién irías? ¿A qué pequeño o pequeña de tu entorno llevarías? Contame, dale, nombre, apellido, últimos tres del documento. Suerte para todos. Arrancó el concurso.
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10: Si observan con atención, podrán ver más allá de lo aparente. Podrán sentir que un viento arrasador y un suspiro suave están hechos de lo mismo. Que los colores en la roca no son solo paisaje, sino historia tallada por el tiempo. Que el fuego que ilumina es el mismo que cocina delicias. Que la lluvia que trae vida también te abraza y reconforta.

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0: Gastón y la agrupación Santa Fe para seguir empujando este lunes, ¿eh? Lunes frío. Abríguense si van a salir y van a volver tardecito, ¿eh? Se ponen una camperita, un busito, un pullover, un cangurito. ¿Cuál es la diferencia del buzo y el canguro? ¿Cómo? Ah, sí. Tienes razón, lo que el cangurito viene con el bolsillito adelante. ¿Sí? Como los canguritos, obvio. ¿Eh? Y el buzo es un común. Claro, tienes razón. Bueno, estamos con el concurso de Plim Plim. ¿Quién quiere llevarse las entradas para Plim Plim? Anótense, chicos, ¿eh? Nombre, apellido, últimos tres del documento. Nombre, apellido, últimos tres del documento. ¿A quién llevarías y por qué? No se olviden.
1: ¡Ay, caramba!
0: Radio Fiesta los lleva a ver esta obra espectacular, esta presentación genial. No se queden afuera, ¿eh? Pato dice por acá, yo llevaría a mi nieta, soy Jorgelina. 7:41. Muy bien, llevaría a mi nieta Juliana. Perfecto, ahí está el nombre, apellido, últimos tres del documento. Bueno, atención con esto. Recomendaciones al circular por el tramo Ruta 34 entre Yuto y Libertador General San Martín y Chalicán, con dirección a la ciudad de Salta. Por favor, cuidado si vas para este lugar, ¿sí? Sentido norte-sur, con máxima precaución. Reitero el tramo. Ruta Nacional 34 entre la localidad de Yuto, escuchen bien, chicos, localidad Libertador General San Martín, Chalicán, con dirección hacia Salta, sentido norte-sur. Circular con máxima precaución. Y vos dirás, ¿y por qué? ¿Por qué, Pato? Bueno, ¿por qué? Porque, bueno, no hay por qué, diría la... No, sí hay un por qué. Están los grupos de peregrinos del Señor y la Virgen del Milagro que se dirigen hacia Salta Capital. ¿Ok? Están los peregrinos del Señor y la Virgen del Milagro que se dirigen hacia Salta Capital, por lo que se recomienda a los señores conductores transitar con mucha precaución. Sí, por favor, tengan cuidado en este tramo, ¿ok? Bueno, ya que bueno que está, me encanta. Tenemos las entradas para Plim Plim. Hola, es acá, soy Gaby. Hola, Gabriela. 765, si ganó las entradas para Plim Plim, llevaría a mi sobrino Octavio, que es el más pequeñito de la familia. Y le encanta la abejita chiquitita, la abejita chiquitita. No, me encanta, bueno. Ahí está, estás anotada, Gabriela. Hola, me llamo Luis Javier, muy bien. 238, voy con mi hija de 2 añitos. Ok, Javi, un abrazo muy grande, perfecto. Perfecto, así chicos, ¿eh? Algunos se van corriendo directamente porque... No nos pusieron la respuesta, por ejemplo, acá. Hola, dice acá, soy Leandro, por las entradas. Bien, te falta el resto, Leandro. Hola, dice acá, perfecto, llevaría a mi sobrina. Y te falta el apellido. Bueno, traten de que no le falte nada. Nombre, apellido, último tres del documento. ¿A quién llevarías y por cuá? Hola, mi nombre es Pedro. 078, Pedro, querido, no tenés que mandar nunca el DNI completo. Nunca, ¿sí? Te digo esto porque acá me lo mandaste, sí, yo igual no lo leo, pero siempre, casi en todos los concursos de los últimos tres. Sí, por lo menos en los concursos de la radio no hace falta que me digas el número de DNI completo, amigo, dale. Y por si te anotás en otro concurso, también no mandes el dato completo. Sí, hoy en día esto de las estafas virtuales parece una bobada, ¿viste? Pero tienen tus datos, tu DNI, tu nombre, apellido y ¿sabes qué? Pueden hacer lío. Me dicen, bueno, Pedro, anotado y participando, la llevaría a ver a Plim Plim a mi hija. De

0: dos años porque le encanta ver su dibujito. Le gusta la canción de la abejita, qué linda, muy bien. Buenas tardes, Radio Fiesta, soy Laura y llevaría a mi nietito, el único que tengo. Tiene 3 añitos y crece escuchando las canciones de Plim Plim. Mis últimos 3 del número de documento son 957. Mi nombre es Laura Arce. Ok, Laura, perfecto, ahí está. Te suena un montón. Buenas tardes, soy Karen. ¿Dónde dejaste a tu Michi, Karen? Sí, viste que todas las Karen tienen un Michi, dicen. Hola, soy Karen, último 3 del documento 422. Quiero participar del sorteo de las entradas para llevar a mi sobrinito Enzo. Él tiene 3 añitos y es re fanático de Plim Plim. Bueno, muy bien. Chicos, ya vengo, ¿eh? Son un montón. Bueno, gente, nombre, apellido, últimos 3 del documento para que puedan participar. Nombre, apellido, últimos 3 del documento. ¿Y a quién llevarías? A ver, a Plim Plim. Tengo la entrada para vos y tu pequeño o tu pequeña. Anotate, participá y seguro que ganás.
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1: Encontraron a dos personas sin vida en una casa en el barrio Malvinas. Fue este lunes en el interior de una vivienda ubicada sobre la calle Sajama, en el barrio Malvinas de San Salvador de Jujuy. Un importante operativo policial y sanitario se desplegó en el sector, mientras la justicia inició las actuaciones para establecer qué ocurrió dentro del inmueble. Bloquearon el puente de la Quiaca.

0: Villazón. El puente internacional está bloqueado desde este lunes 7 de septiembre por una protesta iniciada del lado boliviano. Vecinos pertenecientes a la Junta Vecinal número 12 de Villazón llevan adelante el reclamo vinculado al proyecto del nuevo estadio Defensores del Chaco y por el momento solo permiten el cruce de peatones. La canichada en Jujuy ya tiene nueva fecha. El encuentro fue suspendido por las condiciones climáticas y finalmente se realizará el domingo 13 de septiembre desde las 15 horas en la Plaza de los Honguitos. La convocatoria está destinada a familias que quieran disfrutar junto a sus caniches de una tarde de recreación, encuentro y diversión. Deportes. Murió Trampolín Fernández, histórico futbolista de Gimnasia de Jujuy. El futbolista jujeño está de luto. O el fútbol jujeño está de luto por el fallecimiento de Celso Benjamín Trampolín Fernández a los 77 años. Histórico volante, dejó una extensa trayectoria principalmente en Gimnasia de Jujuy, donde fue protagonista de algunos de los capítulos más recordados de la institución durante las décadas del 70 y del 80.
1: 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Hora
0: 17:33.
1: Temperatura
0: 12 grados.
1: Humedad
0: 58%. 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

Qué buena coleada, los palmeras con el negro tecla. Que tiene frío el negro tecla. Dicen que era primo lejano de Sandro. Bueno, 40 arriba de las 5 de la tarde, chicos, acá estamos. Estamos regalándote entradas para ir a ver a Plim Plim en el Centro Cultural Martín Fierro. Qué lindo. Este fin de semana, chicos. Este fin de semana van a tener la posibilidad...

Y la pregunta es, ¿a quién llevarías? ¿A quién vas a llevar? No te olvides, ¿eh? ¿A quién vas a llevar? Eso es lo único que me tenés que decir. Yo llevaría a... 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Vamos a darle con todo, chicos, el comienzo de esta semana. Estamos en septiembre, mes de la primavera, mes de la Fiesta Nacional de los Estudiantes, parte central. Y ya se está preparando todo el equipo de Canal 4 para lo que va a ser la cobertura, ¿no? En los desfiles, elecciones, lo que resta de elecciones. Estamos hablando de elección capital, elección provincial, nacional y también los desfiles de carroza. ¿Qué pasó con Mirtha Legrand? ¿Qué pasó con Mirtha? Sí, a ver, sí, porque la internaron hoy por un cuadro de bronquitis, ¿sí? Según informaron, la conductora de 99 años se encuentra en una habitación común donde continuará con estudios y el tratamiento correspondiente, ¿sí? Su familia agradece a todos por las muestras de afecto y respeto durante la internación de Mirtha, indicaron desde el centro médico. Bueno, de no registrarse cambios, el próximo parte oficial sería difundido el día miércoles, ¿sí? Este sábado la chiqui se había ausentado de su programa y fue reemplazada por su nieta, Juana Viale, y justamente fue por este cuadro de bronquitis que habría sufrido, ¿eh? Bueno, muy bien, vamos, Mirtha, nada, no, sí, va a salir, sí, Mirtha es... Tiene una salud de acero la chiqui, sí. Mejor que la de usted, mejor que la mía, la salud de la chiqui. Tremenda, Mirtha Legrand. Bueno, no se olviden, nombre, apellido, últimos tres del documento, ¿a quién llevarías? Concurso de las entradas para ver a Plim Plim. Quiero participar por las entradas por mi niña Aneley, que ama a Plim Plim, Gonza 334. Listo, Gonza, no estoy participando. Perdón. Volvió la tos. Hola, ¿cómo estás? Dice por acá, ¿cómo están? Buenas tardes. Que estén pasando una linda tarde. Hermosa, hermosa la tarde. Muy linda tarde. Ustedes ahí del otro lado y nosotros acá activándola con canciones, con información, con data, con buena onda, con buen humor. Todo lo bueno, todo lo positivo que te podamos transmitir lo vamos a hacer. Dale. Me gustaría participar por las entradas. Me llamo Carla. Llevaría a mi sobrino de 4 años, ya que le encanta mucho Plim Plim. Siempre duerme con su canción. Oh, mira. Me llamo Carla. Últimos tres del documento, 241. Muy bien, Carlita. No estoy participando. Hola, soy Gonza. Gonza, 611. Llevaría a mi hijo Aarón. Anótame, pato. Muy bien. A él le encanta la canción de la abejita. La abejita. Muy bien. Hola, y saca mi DNI, es 408, llevaría a mi marido y a mi bebé Maxi, que hace poquito fue su cumpleaños, sus 2 añitos, y saca, y empezó a ver la tele hace poco, y le encantó Plim Plim. Oh, mi vida, bueno, muy bien, ahí está. Iría con, sería Maxi y su marido, ¿no? Bueno, la entrada es doble, no se olviden, una entrada doble para vos y una persona, perdón, tanto que no me dejan pasar, para vos y un acompañante, por eso te pregunto, ¿a qué pequeño o pequeña llevarías en caso de que vos te ganes la entrada, ok? Hola, y si acaso soy Jessica, quiero participar por el sorteo para llevar a mi hijo Francisco, que le encanta Plim Plim. Y hoy en día se me complica mucho comprar las entradas. Mis últimos tres documentos son 188. Bueno, muy bien. Nombre y apellido, Jessica. Anotada y participando. Pato, soy Lu, quiero participar por las entradas. Llevaría a mi sobrina, nieta, hijada. Pará, sobrina, nieta, hijada. Ah, te enchufaron todo, un combo completo. Sobrina, nieta, hijada. A Maya, porque le dice por acá, porque le debe una salidita a mi peque. Muy, muy, muy bien. Ah, le debes una salidita. Lourdes, 636. Lourdes Mamani. Muy bien. Más mensajes, uno más, dale y arrancamos. Pato, soy Lidia. 7. ¿Eh? ¿Los últimos tres serían 332? Porque me mandaste como que los últimos cuatro. Sí. Ahí me mareé un poquito. Yo llevaría a mi sobrino Eitan, él es de Tilcara, que ya me tiene traumada con la ovejita. Duerme, come, lo bañan, y hace todo con Blim Blim. El fin de semana pasó de visita aquí en San Salvador y hasta ahora me suena en mi cabeza, ovejita chiquitita. Muy bien. Bueno, muy bien, ahí está. No estoy participando, Lidia. Por favor, si podés me sacás esa duda. Dale, ¿cuáles son tus últimos?

0: 3:32 o 7:33. O oh, Pedro Canoero, que me tira. Pato, ¿cómo te va? Ay, yo, para, ya vengo, ya vengo. Ya vengo. Un poquito de agua. 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

0: Qué buena canción por acá, la del proceso. No se deja la del proceso, Enzo, lo entendiste todo, ¿eh? Decí que pegaste volantazo, porque si no, chacarera. Nos quedan 2 minutos para llegar a las 6 de la tarde, chicos, y meternos en la última hora de programa.
1: ¡Ay, caramba!
0: ¿Qué momento se pasó todo? Me dice Pato que están escuchando en la feria. Recién acabo de volver y estaban a full con la radio. ¿Qué feria? ¿De dónde? ¿De qué parte? ¿De qué color? Cuéntenos un poquitito más, ¿eh? En el Día del Empleado Metalúrgico estamos saludando a todos los empleados metalúrgicos, ¿eh? Empleados y empleadas metalúrgicas. Hace rato por acá Sol también nos escribió. Sol, si no estoy equivocado, ¿no? ¿O quién era? A ver. Tuki, tuki, tuki, tuki, tuki, tuki, tuki, tuki, tuki, tuki. Sí, creo que era Sol, no recuerdo bien. Que nos dijo Pato, yo soy empleado, empleada metalúrgica. Pese a quien le pese. Lo digo por mis hermanos porque no me tenían fe. Le pitaron pajaritos en el aire. Genial, solo un abrazo muy grande. Este día de la empleada metalúrgica. ¿Qué más tengo por acá? Son un montón los mensajes. Tienen hasta... nada. Estamos ya en tiempo cumplido. Atención, chicos. Creo que le quedan segundos nada más. Hasta donde yo deje de hablar ahora, pueden seguir anotándose, ¿sí? Hasta donde yo deje de hablar. Cuando yo deje de hablar acá, viste que salimos a la música, etcétera. Bueno, salimos a la música, salimos con el tema y se cierra el sorteo. 3884-190967, WhatsApp de la radio, nombre, apellido, últimos 3 del documento y a quién llevarías a ver a Plim Plim, ¿sí? Es la consigna del día de hoy. Pato, soy Nati, 652, y yo iría con mi pequeña Naomi, que ama a Plim Plim. Ok, hola Pato, yo quería participar por las entradas, llevaría a mi niña morena, me llamo Carmen, últimos 3 del documento, 011, muy bien, todo el mundo participa, ¿sí? Buenas tardes, dice acá, por favor, ¿me anotás por el sorteo de Plim Plim? Mis últimos 3 son 051 y me llamo Mabel, yo llevaría a mi hija Valentina, porque le encantan sus canciones. Mabel, tu apellido, Mabel. ¡Eso! Bueno, no digo nada, sigo. Hola, quiero participar por la entrada de Plim Plim. Llevaría a mi hija Catalina, de casi 2 añitos, que le encanta Plim Plim. Mi nombre es Marcelo, 632. Chelo, te falta el apellido. ¿Qué va a hacer por acá? 330, perdón, 332, Pato. ¡Ah! Los últimos 3 números del documento. Perdón, ahí está. Bueno, pensé que... No, claro, ¿viste? Pero es para afirmarlo, porque si no, ¿viste? Después me decís, ¿y dónde está el mensaje ganado? Y ya, acá, mire, acá. Ah. No, acá se controla todo, chicos. Acá se controla todo, no es que yo saco, no. Acá, de hecho, la persona que saca el ganador o ganadora es nuestra productora, ¿sí? Nuestra productora y coordinadora, Sofi. Yo solo recibo los datos. Hola, buenas tardes, estoy escuchando la radio, quiero participar. Yo llevaría a mi bebé que ama Plim Plim, Cintia Ramallo 045.

0: 5. Buenas chicos, acá escuchándolos como siempre con mis viejitos y esperando tener suerte para ganar la entrada de Plim Plim, que a mi pequeñín es re fana de Elisa, que fue lo primero que vio en la tele con la canción de La Abejita. Nelson Ayar de 0167, muy bien, genio, ahí está. Hola, quiero participar por las entradas para ver a Plim Plim. Mi nombre es Julia, últimos tres del documento 776, iría con mi bebé Ailani. ¿Ailani? ¿Así se llama? ¿Ailani Florencia? Mira vos, Ailani. ¿Sí? O lo estoy pronunciando mal, quizá. Que cumple este mes un añito y le encantan las canciones de Plim Plim. Saludos para todos ustedes, chicos. Muchas gracias. Qué lindo. Bueno, dejo de hablar y se cierra el sorteo, chicos. Eso va a pasar en un par de milisegundos. Hola, ¿este es el número para las entradas? Sí, este es. Quiero participar por las entradas. Mi nombre es Nair. Últimos tres documentos 120. Yo iría con mi bebé que le encanta el cerdito enojón. Mirá vos, le encanta el... No, como yo, no. Yo estoy gordito, pero no estoy... No sea malo, chico. Está pasado usted. Sí, se hace el chistosito. Hola, buenas tardes, estoy escuchando la radio, quiero participar. Llevaría a mi bebé Allison, que ama Plim Plim, me llamo Cintia. Muy bien, ahora estoy participando, chicos. Hola, quiero la entrada para mi sobrina Adallita. ¿Así? ¿Así se llama? ¿Adallita? ¿O le dicen Adallita? Soy Rosa, dice acá. Rosa 263. Rosa Romero, no estoy participando. Bueno, muy bien, chicos. ¿Dejamos de hablar? ¿Te parece? Y se cierra el concurso. Tienen este tema completito que sale ahora para anotarse. Termina la canción, se cierra el sorteo. 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
1: Entre jubilaciones y pensiones de privilegio, el Estado Nacional destinó en julio más de 200 millones de pesos al pago de 11 asignaciones vitalicias de expresidentes, exvicepresidentes y familiares de exmandatarios. Abonados por ANSES, hay diferencias significativas entre los montos que reciben los beneficiarios y entre quienes se encuentran viudas de exmandatarios e incluso la hija de un expresidente. Diputados confirmaron la sesión especial pedida por la oposición para tratar proyectos de endeudamiento. Se sumará la emergencia en discapacidad. Buscarán emplazar en comisiones las iniciativas. Malvinas, la industria pesquera pide al gobierno limitar las licencias británicas de pesca, igual que las concesiones petroleras. El sector respaldó el endurecimiento de la posición argentina frente a la explotación unilateral de recursos en las islas, pero reclamó ser incluido en la nueva estrategia. Hackers de Sombrero Blanco, una plataforma de criptomonedas, admitió que le robaron 320 millones de dólares en Bitcoin. A través de un posteo en X, la empresa reconoció una falla de seguridad que permitió la sustracción de 4.000 Bitcoin. Sin embargo, esperan que devuelvan los fondos.
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Qué buena canción por acá, Amistades Peligrosas. ¿Se acuerdan de este clásico? Jurassic Me quedaré solo. Qué buen tema. Sí. Mira, no soy el único que piensa eso. Sofi dice, acá estoy volviendo en el auto, mi marido está manejando y vamos escuchando el temón que están pasando, Pato dice acá. Qué buen tema y qué buenos recuerdos que nos desbloquearon, dice acá, porque éramos adolescentes cuando esa canción sonaba y nos conocíamos con mi marido. ¡Ay, Elena! Mirá vos. El verano es azul. Me encanta. Pato dice acá trabajando en el local, esperando que esa venta. Seguro que sí, chicos, estamos en los primeros días del mes, así que bueno, nada, con confianza, con fe, como siempre digo y les comparto que decía mi mamá, por lo menos, así, hacerle así, pasale el trapito, decía. Pasale. No, con esta toque no se me quiere. Pasale el trapito, aunque sea, decía. Una genia, mi mamá. Bueno, el último mensaje en ingresar fue tatán, tatán. Por el concurso, por el concurso. Acá está, Ceci, el último mensaje. Ceci Ramírez 021 iría con mi nieta Cata. Ok. Bueno, todos los demás están dentro de la playlist de, o playlist, no, en la lista de participantes, la playlist de lista de canciones. Hola, quiero participar, dice acá. Muy bien. Disculpa, dice acá Mabel Amante 051. Muy bien. Tan, tan, tan, tan, tan. Pato dice, por favor, anotame, yo llevaría a mi hija de un año porque por mi cuenta no voy a poder llevarla. Porque este mes, dice por acá, hago su cumpleaños de ella y su hermano y después me declaro en quiebra. Sebastián 964, muy bien. Sebastián Becasés, ¿sos? ¿El apellido te lo debo? Sebastián Becasés. Estuvo dirigiendo Ecuador hace poco. Ahora fue Marcelo Gallardo por ahí. Romy dice acá, te mando un beso hablándote, Patito. Gracias por alegrar mis tardes y hacerlas re divertidas. Es muy contagiosa tu risa, dice. Y bueno, pero ustedes son los que nos hacen reír. Sí, es verdad. Bueno, vayan a seguirnos en nuestras redes sociales, chicos. Síganos en nuestras redes sociales. A ver, ya te cuento lo que tenemos hasta ahora en nuestras redes. Redes sociales. Estamos en Instagram. Estamos en Facebook. Facebook Radio Fiesta OK. Ese es el face oficial de la radio. Radio Fiesta OK. ¿Sí? Radio Fiesta OK. Así nos buscan. Había una que ya está. Tremendo. Metieron la manito ahí y chacarera. Estamos en nuestro Instagram también. Allí nos van a encontrar como Radio Fiesta 917. ¿Sí? Nuestro TikTok, Radio Fiesta 91.7. ¡Jujuy! Bueno, ahí está, estamos todos ahí, ¿eh? Ozuna probó por primera vez el mate. ¿Sí? Ozuna, el negrito ojo claro. Ozuna probó por primera vez el mate y lo hizo en un programa de stream y quedó registrado. ¿Sí? Eso lo vas a ver en unos segunditos nada más. No sé si ya está cargado. A ver por acá. No sé qué es esto. A ver, ¿me lo cargó o no me lo cargó? ¿Sí? ¿Está? ¿Lo cargó o no lo cargó? A ver si efectivamente ahí está. Ah, no, se está cargando. Ok. Ahora no. Muy bien, llevo proceso de carga ya. Ahí está, muy bien. Ahora, a ver, déjame que lo chequee.

0: Y todavía no me salta el de Osuna. Bueno, se debe estar cargando. En segundos nada más se va a cargar el reel donde Osuna prueba por primera vez el mate. Además, se viene. Chicos, Osuna está dando vueltas por Argentina. Y se viene Osuna en un poco de ruido.
1: No te lo puedo creer.
0: Sí. Van a cumbiarizar a Ozuna. Los chicos de un poco de ruido, así que en un ratito, dale. Arrancamos nueva hora, 3884190967. A ver, le mandamos un abrazo a Miranda. Sebasilis, ¿qué dice acá? Silisque, ok. Hola, Patito, ¿puedo anotarme? Dice acá, cuñada, que su nieto adora a Plim Plim. En mis últimos tres documentos, 687, por las dudas, si llego. ¿Quién está del otro lado? Llego tarde, sin nombre y apellido. Qué me hace acordar un amigo, me dice, Pato, casi me quitan la moto. ¿Y pero qué te faltó? Y papeles.

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1: Si observan con atención, podrán ver más allá de lo aparente. Podrán sentir que un viento arrasador y un suspiro suave están hechos de lo mismo. Que los colores en la roca no son solo paisajes.

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1: Dos jóvenes muertos en una casa del barrio Malvinas. Un hombre y una mujer fueron encontrados sin vida en el interior de una vivienda en el barrio Malvinas y la justicia trabaja para determinar qué ocurrió. El fiscal del Ministerio Público de la acusación, Guillermo Vélez, aseguró que todavía no existe una hipótesis sobre las circunstancias de las muertes y pidió cautela. La canichada en Jujuy ya tiene nueva fecha. El encuentro fue suspendido por las condiciones climáticas y finalmente se realizará el domingo 13 de septiembre desde las 15 horas en la Plaza de los Honguitos. Bloquearon el puente La Quiaca-Villazón. El puente internacional está bloqueado desde este lunes 7 de septiembre por una protesta iniciada del lado boliviano. Vecinos pertenecientes a la Junta Vecinal número 12 de Villazón llevan adelante el reclamo vinculado al proyecto del nuevo Estadio Defensores del Chaco. Deportes Argentinos quiere seguir en lo más alto y visita a Barracas. Barracas Central y Argentinos Juniors se enfrentarán hoy lunes desde las 19 en el Estadio Claudio Tapia por la octava fecha del torneo Clausura 2026. El Guapo perdió 4 de sus últimos 5 partidos, mientras que el Bicho es líder absoluto de la zona B y también pelea por la tabla anual.
0: 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En Radio Fiesta, hora
1: 18:35.
0: Temperatura
1: 11 grados.
0: Humedad
1: 63%. 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
2: Tema lindo, muy romántico. Suena así.

0: Gracias, Neuke. De corazón, muchas gracias.
1: Gracias.
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0: Suena por aquí a Sigla con Fuiste. 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
0: No se la pierdan, ¿eh? Bueno, chicos, 43 sobre las 6 de la tarde. ¿Tenemos ganador o ganadora? A ver. Bueno, chicos. Suerte, suerte a todos los participantes. Ya tenemos la persona que se lleva las entradas para ver a Plim Plim.
2: Vamos todos a bailar.
0: Gracias, Sofi. Gracias, gracias, Chofi. Muchas gracias, Chofi. Bueno, atento por esto porque hay tránsito media calzada por Ruta Nacional 9. Altura Subcomisaría Los Alisos, ¿sí? Sentido norte-sur. Ruta Nacional 9, altura Subcomisaría Los Alisos. Sentido norte-sur, por un hecho vial. Bueno, acá también nos mandaron una imagen. Tráfico bloqueado por un accidente, Pato. Un accidente en... Bueno, acá me manda la ubicación, ¿no? A ver si me da justo la ubicación. Acceso a ruta provincial número 1, ¿no? Aproximadamente. En Escuadrón Gendarmería, ¿puede ser? Sí. Hay desvío de vehículos, ¿sí? Ah, ruta provincial 1 y la 66, donde está Gendarmería. Por un choque de vehículos. Así que, bueno, atento con esto. Acceso sur, un choque en cadena. Exacto, es el mismo. Gracias, chicos, por darnos la información de cómo están las rutas y las calles a esta hora de la tarde. La persona que se lleva el par de entradas para ver a Plim Plim es...
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0: ¡Sí! Nos envió nombre, nos envió apellido. Últimos tres del documento. Dijo que quiere llevar a su pequeñín porque es re fana y fue lo primero que vio en la tele, la canción de la abejita. Emilio Ayarde. Era Santa Claus. Emilio Ayarde, 167, ganador del par de entradas para ver a Plim Plim. ¡Qué lindo! Felicitaciones, Nelson Emilio Ayarde, 167, ganador del par de entradas para ver a Plim Plim este fin de semana. Gracias por escucharnos. Al resto también, genios, les agradezco un montón, ¿eh? Como siempre digo, me encantaría tener para todo, pero no puedo. Tengo una cuestión de suerte, chico. Así que bueno, felicitaciones, Emilio. Sí, ya la producción se comunica contigo. Y te contamos cómo viene la mano. Dale, vas a poder llevar a tu pequeñín, que es re fanático de Plim Plim. Al resto, chicos, muchísimas gracias. Nos vamos a la pausa y ya venimos con el cierre del programa. Dale.

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0: Bueno, nos vamos, gente. Vamos, nos estamos yendo. Mucho cuidado, que está medio alterada esta tarde de lunes en el regreso a casa. Bueno, retiramos entonces felicidades para el ganador. Felicidades a Ayar de Nelson Emilio, 167, ganador de las entradas. Bueno, ahí le contamos todo lo que tenía que hacer y enviamos los datos a la producción de la radio para que haga lo correspondiente y se registre el ganador del día de hoy. Chicos, muchísimas gracias, de verdad.

a todos, ¿eh? Y no se olviden de seguirnos en las redes sociales. Ya está el reel que les contaba hace rato, donde Osuna prueba por primera vez el mate. Está copado lo que dice. Con razón no ganaste, Messi, le dice, así, te la ganas así medio. Viste que Osuna como que no le cuesta el. No tiene ese el. Le cuesta decir Messi, Jomeli, así Meli. Pasen a verlo, está re bueno en nuestro Instagram. Y también Candu Domínguez, que es una genia. El puesto número uno de la semana pasada en nuestro ranking fue Tu falta de querer, de Candu Domínguez. Fue el más votado de la semana. Candu Domínguez nos reaccionó en la publicación. Puso ¡esa! Y el loguito, el emoji del fueguito. Y la manito hacia arriba. Una genia nuestra querida Candu Domínguez, que fue la ganadora de los votos del último sábado, puesto número uno el sábado pasado. Candu Domínguez, Tu falta de querer. Ahí vayan a verlo, ahí está el video también. Y el saludo de ella, sí, el saludo de Candu para la Raquelena, me encanta. También, por supuesto, 30 años sin Gilda, sí, 30 años sin nuestra querida Gilda. La artista popular argentina de, bueno, nada, la música popular argentina despedida de Gilda. Una artista que dejó una huella imborrable en la cumbia y en el corazón de millones de personas, ¿eh? Una genia, Gilda. Hoy se cumplen 30 años de su fallecimiento. Todo esto y mucho más lo van a encontrar en nuestras redes. ¡Nos vamos! Bueno, ahí nos vamos. La reflexión del día de hoy, chicos, sobre algo para compartir, tiene que ver con algo que le sucedió a un cercano mío, ¿eh? Les cuento un poquitito. El fin de semana una situación provocó que esta persona tenga que intervenir en una discusión. En una discusión, no una discusión. Hubo un pequeño malentendido entre vecinos, ¿sí? Donde esta persona estaba hablando pacíficamente, estaba charlando bien con este vecino, ¿sí? ¿A lo que, qué cosa? Viene otra vecina, nada que ver de la discusión, ¿sí? Viene y me cuenta esta persona, dice, a los gritos, prepotente, altanera, faltándome el respeto, a lo que me saqué, pato, me cansó. Y le respondí como ella me habló, tal cual. Y por supuesto esta persona se enojó, se molestó, me dijo, no, que falta de respeto, que cómo no vas a respetar porque soy mayor. Entonces eso me quedó dando vuelta. Y yo quería compartir con ustedes esta reflexión. El respeto no tiene que ver con la edad, con el estrato social, con tu posición económica, con los títulos que vos tengas. Tiene que ver con el trato que vos brindes. El respeto es algo que se gana, no que se impone. Ni vos tenés el derecho de exigir respeto porque sos una persona más. No. El respeto es por cómo vos tratás a la otra persona. De allí viene. Vuelvo a la situación. Me dice, la verdad que me saqué, me ganó, pero ya me tenía cansada. Porque siempre la misma historia, siempre metiéndose o desparramando chisme por toda la casi todo la cuadra o el barrio. Horrible. Horrible, horrible. Así que me cansé, me harté. Y la mandé al Chañi, metafóricamente hablando. Y la verdad que, ¿qué le dije yo? Le dije, está bien, te cansaste. Te rebalsó, te superó, te hartó. No, porque me pone mal, yo no soy así. Está bien, no somos así. Ninguno de nosotros somos así. Pero llega un punto donde todos rebalsamos, donde todos, a todos se nos llena la copa y esa copa empieza a rebalsar, ¿sí? Y respondemos de la manera que nos sale. A veces bien, a veces tratamos de guardar la cordura y a veces, como en este caso, nos sobrepasa y bueno, lo mandamos y le pegamos una buena ubicada o una buena ubicada. ¿Y está mal? No. ¿Por qué nos vamos a vivir justificando el que no? ¿Por qué? Porque él es tal, porque el otro es tal. Si no hay respeto, no vas a tenerlo. Si no das respeto, no lo vas a obtener. El respeto no se pide, no se impone. El respeto se lo gana. Desde los pequeñitos hasta el por favor, gracias,
hasta los

0: Adultos, nuestros adultos mayores, que muchos de ellos ya llevan innato el tema del trato con el respeto y te hablan muy bien y son muy formales y te hablan, a ver, no te hace falta que te hablen mamita, papito, sino que te saben respetar. Entonces vos con muchísima gana y por supuesto placer también, te volvés ese respeto con respeto y en muchos casos también con cariño. Pero si no, no esperes recibir respeto si no lo brindas, si no lo das. Y mucho menos si sos un ser nefasto que te pasas desparramando cosas por el resto del barrio, porque supuestamente no te respeta. Horrible ese tipo de personas. Traten de mantenerse alejadas o alejados de esos seres que tienden a decir cualquier cosa y a desparramar cosas que no son, o exagerarlas por demás en el resto de los vecinos. Todos interactuamos con personas así, todos lo hacemos. Y llega un punto donde dice, ah, mira, sí, la que se la pasa diciendo, va a dejarle. Es así, hay que dejarle. Terminás asistiendo, terminás diciendo, ah, bueno, y cada vez le hablas menos o cada vez le hablas menos. Y de paso te cuidás. Te cuidás porque sabés cómo es esa persona. Sabés que es esa persona que se dice lleva y trae. Que muchas veces no cuenta la versión real, sino que la agranda, la maximiza. Siempre, por supuesto, a su favor. Si tienes personas así alrededor, cuídate mucho de ellas y aprende a ponerles el punto para que no se pasen y no crean que hay que tenerle respeto simplemente porque son tal o cual o porque tienen una determinada edad. Armate de valor y sé fuerte, ¿sí? Y no te pongas mal si en algún momento se te escapa, si te gana esa cosa adentro y ¡ay, pasto! Y la mandé a freír churri, y bueno, se lo ganó. Se la ganó. No vas a repetir, no sos de andar haciendo esas cosas, pero alguno te va a sacar, alguno te va a poder. Así que amigo, amiga que estás escuchando en la radio, suerte con eso. Si tenés gente alrededor así, alejate. Y si vos sos una persona así, intentá pegar el volantazo, no importa la edad que tengas. Todos pueden cambiar si lo desean de verdad. Hasta mañana, 2 de la tarde, si Dios quiere.
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0: la pagarás. Engañadora, engañadora, sí señor. Para todas las engañadoras. Bueno, ¿cómo vamos a habilitar nuestro lunes aquí en la tercera y última parte para todos los amigos? A ver. Yo sé que con el tiempo tú la pagarás, engañadora. Engañadora. Yo sé que con el tiempo tú la pagarás. Comenzamos, iniciamos nuestro programa ahora sí con Tuti, dale. Dale gas, dale gas, dale gas. Ahí está, A despertarse todo, vamos, vamos, vamos, vamos, vamos. No se me quede, no se me... Acá estamos en la tercera y última parte de nuestro programa. Señoras y señores, muy pero muy buenas tardes. ¡Qué bonito, qué bonito! Bienvenidos a la tarde-noche de Radio Fiesta. ¡Sí, señor! Con frío, pensé que... No sé, me engañaron, Me engañaron, pues me dijeron que se iba el frío, venía el calor. No me hagas esas cosas, no me hagas esas cosas, por favor. No me engañé como un bebé de pecho. No, me dijiste que ya se había, no.
1: Señores, vamos, maestro, la trompeta, dice así.
0: Eso, ahora sí, Le damos la bienvenida a toda la gente amiga, muy buenas tardes, a todas las firmas comerciales que nos acompañan, a toda la gente amiga, al ama de casa, a la gente que está laburando y ya en un par de horas ya sale. Un saludo grande, inmenso, para los chicos que ya disfrutaron del primer día, ¿no? De clase. Ya están en casa seguramente, ya están todos ahí preparando todos, Y muy especialmente a mis amigos los choferes, los que llevan nuestra música por todos lados. Sí, señor, le mando un saludo grande, enorme. No es mi culpa, por favor. Vale.
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0: Sí, señor.
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Bueno, acá estamos. Mi nombre es Sergio Barbagelata con un equipazo. Dice vos lo das muy rápido siempre a tu nombre. Me dice, ¿cómo es? Me dice, Sergio Barbagelata, ahí está. Para los que nos siguen, bueno, los que los conocen ya porque estamos de hace años, por eso por ahí me es redundante. No, me preguntan, por eso te decía, ¿eh? No, me preguntan.

0: No, no me pregunten nada. No, no, no, no me pregunten nada, mejor. Ahí está. Bueno, queridos amigos, la verdad que es un placer. Estuvieron un fin de semana pasadito de tiempo, ¿eh? La verdad, mucho. Hubo mucho. Viste que uno se prepara para el fin de semana. Digo, vamos a descansar, vamos a hacer esto. No pudimos hacer nada. No, tengo que meter en la cama ahí para. Viste que están todos a punto de enfermarse. Encima de eso más, ¿eh? Preferí estar ahí el domingo en casa, nomás ahí. Quería el partido de River ahí, la filial. No, no, no se pudo, no se pudo. Bueno, lo importante es que estamos acá. Te digo que acá hay varios que están ahí que en la cuerda floja, ¿eh? Están a punto de enfermarse, ¿eh?
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0: Así que bueno, tengan cuidado, ¿eh? No, no, no, no, nosotros no, no. Nosotros tratamos lo posible de cuidarnos, pero bueno, no, nadie está exento. Digo que hay un montón de gente, te digo, estaba, fui a buscar el almuerzo, ahí había como dos, tres personas grandes, por supuesto, y me dice, no, dice, estoy mal, estoy que ir al médico. Bueno, a cuidarse, gente, con esto obviamente, con lo que ha sucedido entre el sábado y el domingo, sobre todo ayer domingo, che, que hizo un frío de loco, che, me pareció que era recomendable quedarse en casa, así que bueno vivimos, espero que de ahora en más ya, bueno, ya vamos a dar los datos del tiempo, espero que de ahora en más ya estemos con todo, ¿no? Sí señor, vamos todavía. Comenzamos con La Costumbre, que va a estar en la elección capital, sí señor, confirmado. La Costumbre, elección capital, ahí está. Esto es No Es Mi Culpa, aquí está La Costumbre.

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2: Sí, señor, acá estamos de vuelta, 19:24, ya se vienen las noticias locales. ¡Hola! Acá está, ¿eh? Acá está, ¿eh? Sí, señor.
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2: Saludos para la Pau. Hola, Paolita, ¿cómo te va? ¿Cómo estás? Saludos para Paola, le mando un beso grande, ¿eh? Hola, quería saludar a mi prima, la más piola que se prende en todas mis locuras con un tema de Amar Azul, recordando esas épocas sin olvidar. ¡Ah, la flauta que tienen tema para recordar, por Dios! ¿Eh? Saludos para todas mis primas, Marta, Ali y Gise, se las quiere mucho, las primas VIP, VIP, ahí está, gracias, Pau, te mando un beso grande como siempre, gracias por estar junto a nosotros, saludos para las primas, hola, saludos mi señora, amigazo Sergio, amigazo, ¿cómo estás? Soy Adrián de Palpalá, abrazo. Quiero saludar a mi señora que está full en el laburo sobre el tema de Villa del Grupo Terror. Ah, la flauta, mira vos, Está laburando, está trabajando el amigo Adriancito. Amigazo con este, que da Adrián de Palpalá, quiere saludar a su señora que está full laburando con el tema del Grupo Ternura a Villa del Grupo Ternura. Qué buenos temas, che, que están preparando.
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2: Mañana conferencia del Procurador General, la implantación. Ah, muy bien, perfecto, gracias. Hay más información. Sí, viste que sacamos, rescatamos información de todos lados. Pero nos preparamos con algo de Amar Azul para la PAO, para Pablito. Que quiere saludar, por supuesto, principalmente a su prima, la más piola que se prende todas. También el saludo para Marta, Ali y Gise, las primas VIP. Ahí está, con un tema de Amar Azul. No sé por qué le iba a poner Yo Tomo Licor. No, mentira. Le vamos a dedicar el polvito del amor. ¿Puede ser? Puede ser. Ahí está, el polvito del amor, Amar Azul, dame. A esta hora de la tarde noche ya, 19:25, esto es Amar Azul.

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1: saludos para mi gran amigo Ale DJ, gracias. Lo que pasa es que estoy un poquito congestionado, ¿viste? Y no escucho bien por el auricular, por eso capaz que le metí más ahí. Ahí le bajé, Ale, gracias.

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1: Régimen penal juvenil que pasa en Jujuy. Una jueza bonaerense suspendió por 60 días la aplicación del nuevo régimen penal juvenil en esa provincia. La medida no alcanza a Jujuy, donde la ley ya está vigente desde el 5 de septiembre. En nuestra provincia, la defensora de menores advirtió que faltan espacios adecuados para alojar a los adolescentes de 14 y 15 años. Dos jóvenes fueron hallados muertos en una casa del barrio Malvina. Un hombre y una mujer fueron encontrados sin vida dentro de una vivienda del barrio Malvina en San Salvador. La justicia investiga las circunstancias del hecho. El fiscal señaló que por el momento no existe una hipótesis confirmada y pidió prudencia hasta contar con los resultados de las pericias y las autopsias. Doble alerta amarilla en Jujuy. El Servicio Meteorológico Nacional emitió una doble alerta amarilla por viento y viento sonda en sectores de Jujuy. La advertencia alcanza zonas de La Puna y las regiones montañosas de Quebrada y Valle, con ráfagas que podrían llegar hasta los 100 kilómetros por hora en áreas cordilleranas. Vélez pide la eliminación de Boca de la Copa Argentina. Vélez presentó un reclamo ante el Tribunal de Disciplina de la AFA y pidió que Boca sea eliminado de la Copa Argentina. El club de Liniers cuestiona que el CNIC haya incluido a 6 jugadores extranjeros en la planilla del partido de los octavos de final cuando el reglamento permite 5. Boca había eliminado a Vélez por penales tras empatar 0-0. En minutos, seguimos con más información.
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1: Sí, señor, la Euge Quevedo, no me restes solo contigo en vivo.

Muchísimas gracias, ¿eh? Nada más y nada menos que nos quedábamos con la música de Eugenia Quevedo, que va a estar en la elección provincial, ¿no? Eugenia Quevedo, entonces, elección provincial de la FNE 2026. Ahí está. Algo de Eugenia Quevedo habíamos tenido. Nos falta tan biónica nada. Hola, soy María Centino. Iría con mi nietito. ¿Qué me puso acá? Ah, está. Ah, no, en el otro programa anterior era que estaba el concurso. No, ahora ya no, ya nos quedamos sin concurso nosotros. No nos dejan nada, ¿no? No te

19 horas 42 minutos, algo de Diablero, jujeños, tenés por ahí, me dicen. Sí, señor, tenemos Diablero, ¿cómo no vamos a tener los Diableros? Por Dios, que andan bien. Tal es así que se vienen con todo, ¿no? Diablero Jujeño se viene con todo. Van a estar acompañándonos y filmando todo, ¿eh? ¡Qué buen tema este! Escucha. ¡Qué lindo! 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Recién pusiste el tema hoy, que es de Gloria Estefan, si no mal recuerdo, y que lo hacían varios. Hay versiones de cuarteto, hay versiones de cumbieras, está la cumbia villera, está, ¿no? Hicieron varios. Pero quiero escuchar la versión de Diablero Jujeño, ¿te parece? Esto es hoy. 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
7: Si observan con atención, podrán ver más allá de lo aparente. Podrán sentir que un viento arrasador y un suspiro suave están hechos de lo mismo. Que los colores en la roca no son solo paisaje, sino historia tallada por el tiempo. Que el fuego que ilumina es el mismo que cocina delicias. Que la lluvia que trae vida también te abraza y reconforta.

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yo, revolea, revolea, revolea la cartera, revolea. No, revolea la. Ahí está, ¿eh? ¿Me pueden decir quién ganó? No, ¿qué es? Tendría que llamar ahí al. Ah, ya te digo, acá lo tengo, a ver. Buenas noches, aquí, ganó Nelson Ayarde. 167, ahí está, Nelson Ayarde es el ganador de la entrada de Plim Plim. Ahí está, listo. Ahí está, Muy bien, vamos a volver. Justo lo tenía acá, menos mal. Mirá, mirá, lo tenía. Yo pensé que ya no teníamos nada acá. Pero bueno, ahí está, ¿no? Marchando con los pibes que no dejamos de bailar. 19 horas 58 minutos, precisamente. ¿Hablábamos de Plim Plim? De Plim Plim hablabas, ¿no? Sí, señor, veo, ¿qué ve? Sí, señor. Se viene Plim Plim. Sí, señor, vamos todavía. Prepárense para vivir una experiencia más.

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Ah, qué bueno que están estos enganchaditos con Fer Palacio, Los Palmeras. Camino hacia las 8 de la noche.

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1: 27 minutos.
0: Temperatura
1: 12 grados.
0: Humedad.
1: La humedad del 56%, los vientos soplan de direcciones variables a 10 kilómetros de la hora, el cielo está ligeramente nublado. Visibilidad 15 kilómetros, presión atmosférica 912.4. El pronóstico algo nublado, lo que para mañana ascenso de la temperatura, la máxima 21 grados va a estar, ¿no? Ligeramente nublado en la mañana, parcialmente nublado en la tarde, parcialmente nublado en la noche. Y para el miércoles ascenso de la temperatura, la máxima 22, 23 grados, algo nublado en la mañana, parcialmente nublado en la tarde, parcialmente nublado. Y así va a estar todo el fin. Camino al fin de semana nuevamente va a estar baja la temperatura, no puedo creer. Lunes a viernes lindo y sábado y domingo este frío, mirá vos. 12 grados, dos décimas, reitero, la temperatura actual en la ciudad capital. Sí, señor, Hoy hay partidos, están jugando nada más y nada menos. Hoy dos partidos, ¿no? Para finalizar una nueva fecha del campeonato. Así que de esta manera estamos siguiendo nada más y nada menos el deporte. Ahí vamos a con el deporte, sí. Sí, señor, los dos partidos, ahí están, 8 minutos del segundo tiempo, 0 para Barracas, 0 para Argentino, con la intención de seguir en lo más alto, Argentino igual a 5 goles ante Barracas Central. Y a las 21:15 finaliza cuando Instituto defiende la punta de la zona A en una dura visita a Unión. A partir de las 21:15 reitero el partido. Esto es Adrián y los Dados Negros haciendo tu partida.
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Vamos para el amigo Ale, DJ, ahí está. Alejandro Palacio, ¿cómo está? El amigo Ale, le mando un saludo grande, siempre nos escucha, así que ahí me bajo un poquito, Ale, gracias, como siempre. Te mando un abrazo grande, querido. Ahí está, que estés bien, Abrazo a mi queridísimo amigo Ale Palacio, ahí está, le mandamos un saludo grande. Tengo las locales, dale. 20 horas 27, me voy con la repandilla haciendo este carcelero.

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1: Un hombre se descompensó mientras manejaba y chocó contra una casa. Un hombre de 72 años se descompensó este lunes mientras circulaba por la avenida Hipólito Yrigoyen antes de llegar al puente Paraguay en San Salvador. Perdió el control de la camioneta y terminó chocando contra una vivienda. No hubo personas heridas y solo se registraron daños materiales. Intervino personal policial en el lugar. Dos jóvenes fueron hallados muertos en una casa del barrio Malvin. Un hombre y una mujer fueron encontrados sin vida dentro de una vivienda del barrio Malvin en San Salvador. La justicia investiga las circunstancias del hecho. El fiscal señaló que por el momento no existe una hipótesis confirmada y pidió prudencia hasta contar con los resultados de las pericias y las autopsias. Doble alerta amarilla en Jujuy. El Servicio Meteorológico emitió doble alerta amarilla por viento y viento sonda. En distintos sectores de Jujuy, la advertencia alcanza zonas de La Puna y las regiones montañosas de Quebrada y Valles, con ráfagas que podrían llegar hasta los 100 kilómetros por hora en áreas cordilleranas. Instituto defiende la punta de la zona A en una dura visita a Unión. A Unión e Instituto se enfrentarán hoy lunes desde las 21 a 15 en el Estadio 15 de Abril por la fecha 8 del torneo Clausura 2026. El Tatengue viene de ganar sus dos últimos partidos en plena levantada, mientras que la Gloria llega como puntero a su zona y buscará mantener ese lugar. En minutos, seguimos con más información.
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1: Sí, señor, vamos todavía. Vamos por acá con más música, vamos con más ritmo, Sí, señor, aquí estamos con la gente de Rebelión haciendo Aquí Abajo. Rebelión.

0: Sí, señor, ahí estamos, 20:40 ya, Llegando como siempre, ahí está, Hola, buenas noches. No, me mató acá, está. Me mató este mensaje, ¿eh? Bueno, ahí está. Sí, está matando.
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0: 20:40 ya, ¿no? 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Y esas coplitas de Mariana Carrizo que están espectaculares, te digo, ¿eh? 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
0: ¿Qué
2: o se
0: tal?
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0: Ahí está, Mariana Carrizo contando esas coplitas que me encantan, ¿eh? ¡Qué bonito, qué bonito! Hola, Sergio, pasame algo de Lázaro Caballero. Me gusta este tema con la Sole que hicieron, que está buenísimo. Se llama Hoja en Blanco y está sonando en la noche de Radio Fiesta.

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Seguimos saludando a gente amiga. Hola, saludos para Dani, para Sole, Yoli, Pato, Anto, Enzo, Luis, Héctor, que están trabajando a full. ¡Hala, Flau! Esta gente sí, cuando me dicen así estamos trabajando a full, seguramente es el mejor jefe que tienen, Seguramente es el mejor jefe que tienen, ahí está, Saluditos para Dani, Sole, Yoli, Pato, Anto, Enzo, Luis, Héctor. Esta gente vive feliz con el jefe que tiene, ¿no? Están en su ciudad, escuchándote como todos los días, un temita del Seba. ¡Para Catita! ¡Mi gran amigo! Ahí está. ¿Dónde vamos todos los de acá? Le mandamos un saludo grande para mi queridísimo amigo Catita. ¿Cómo anda Cati, su señora esposa? La única, la auténtica, la verdadera, obviamente. Ahí está. Le mandamos un saludo grande, Grande, grande, grande, grande, grande. Un abrazo gigante, Vení cuando... Sí, cuando tengamos tiempo. Lo que pasa es que acá salimos re tarde, che. ¿Viste? El horario que vos abrís, cerrá, claro. No. Pero... No va a faltar oportunidad, obviamente. En cualquier momento aparecemos por ahí, Sí, señor, vamos a aparecer cuando quiera. Ahí estamos, Un saludo grande, Catita, a su señora esposa. Y reitero el saludito para Dani, Sole, Yoli, Pato, Anto, Enzo, Luis, Etitor. ¿Cómo anda la gente amiga, Contentísimo, seguramente disfrutando ya. Comenzando el lunes con todo, ¿no? A full, Tiene que venir a full con todo. Así que bueno, buena jornada, que les vaya muy bien. Que vendan todo, che. De más está decir que esta gente realmente trabaja muy, pero muy bien. Y realmente la pasa muy, pero muy bien, Esto es Enganchadito, me gustan del monstruo cordobés. ¿Cómo decimos todo, Catita? Dale, dale, dale, dale. Sí, Bastiana aquí en la noche de fiesta.